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2: Oye, qué buena rola, mis queridos chavacanos. Vamos a comenzar, muchangos. Vamos a comenzar. Línea número 3 al aire. Bueno, buenas tardes. ¿Cómo ves,
3: Mercy? Oiga, oiga, compañero.
4: Oiga, compañero. Pues que el Germán Pluma, oiga, anda haciendo enigmas, oiga, por aquí y por allá. Parece que tenemos reporte vial. Adelante con el reporte, compañero. ¿Qué está pasando allá por San Bernabé? Oiga, ya cogió, ya comió.
3: Estamos aquí en Isa Garza, licenciada, en Félix y Gómez. Está hasta el copete.
2: Estúpido, copete, dice. Oye, güey, puños.
5: ¿Qué dices, hombre?
2: ¿A qué te dedicas, hermano?
5: Soy masajista, Germán.
2: En serio, güey, de verdad, güey. A ver, cuéntanos, sí. Queremos saber.
5: Te puedo cromar el rifle hasta que te pongas un plan.
2: Cromar el rifle, ¿qué es eso, güey? Oye, está bien, güey. No, ¿en qué trabajas? Ya encierro, en serio, güey, ¿qué
5: no,
2: haces?
5: Soy, pues me dedico de todo.
2: ¿Cómo? A ver, por ejemplo, ¿eres comerciante?
5: Sí, comerciante, compra
2: venta. Qué bueno, hermano. Oye, hermanito, ¿cómo andas en clases de pajarología?
5: Hombre, ando bien empinado.
2: Ese pájaro que te voy a echar es un pájaro muy raro, carnal. ¿Sabes por qué, güey? Este pájaro es muy raro. Este pájaro es el pájaro agricultor. ¿Cuál es?
6: Okay. Esta llamada se grabará.
2: ¿Cuál es el pájaro agricultor? ¿No? ¿Sí o no, güey?
5: No.
2: El pájaro agricultor es el que te sembró el surco. Oye, güey, ¿cuál enigma quieres, papito?
5: Oye, quiero el de la diarrea explosiva.
2: Tú dime, mija, tú di. Oye, sí, al tiro con eso, de la, dicen que esa diarrea, no llegas. Ay, valiendo queso y mero.
5: Unas pastillas de mitrozón para que
2: no,
5: se
2: llegaren. Fíjate que dicen que para la diarrea explosiva hay un remedio. Tú sabes que los abuelos en los ranchos tienen remedios que son muy raros, pero sí funcionan, güey, sí jalan. Sí. Por ejemplo, algún remedio de rancho de tu abuela que te haya dicho algún remedio de rancho. Acuérdate,
5: no, pues el
2: remedio.
5: Pues ¿cómo es? El té orégano, cuando tienes problemas en los pulmones, no puedes respirar bien.
2: Ándale.
5: El té orégano jala muy bien.
2: Remedios de rancho, por ejemplo, mi abuela decía que cuando te duele la panza, que te duele bastante la panza, mi abuela hacía una tortilla de maíz, la calentaba, ¿sí me explicó? Y le ponía manteca. Y luego nos la ponía en la panza y, güey. Así se quitaba el dolor de panza, güey. Así, güey, ¿cómo, güey? ¿En serio? No, de verdad.
5: Se le dio la quemadura
2: a
5: la panza.
2: No. Después ya las quemaduras te las atendía ya el doctor. Nada, no es cierto. No, te ponía un trapito. Primero te ponía mantequita en la panza. Luego un trapito y luego la tortilla calientita en la panza. Y se quita el dolor así, güey. Son remedios, pues, de las abuelas, ¿verdad? Y un remedio de las abuelas para la diarrea explosiva es el mango, güey. ¿Cómo ves? El mango. ¿En serio, güey? El mango. No te rías, el mango.
5: Te lo comes y te metes el hueso por ahí, ¿o qué?
2: No, el mango, pero un martillo, güey. Ahí te va el enigma de la diarrea explosiva. Es cuando... ¡Dónde un beso! Otro. No, ya nomás uno, es abusivo, güey, porque ahorita llega la música, vi quién me va a cantar ratón, ¿quién es?
7: Anakin Laris.
2: Ah, es Anakin Laris, pensé que era ratón, la música empieza igual.

Joaquín Lario se llama este mono, ¿ah? Qué buena onda, qué buena onda. Saludos a la raza, sea por la avenida Juárez y Lázaro Cárdenas, a la raza del casino Aries, sea por Ciudad Guadalupe, ahí en Riberas del Río. Qué padre, qué bonito, ahí el restaurante que tienen ahí, mamalón. Qué rico, allá en Ciudad Guadalupe, todo Ciudad Guadalupe es territorio del Germán Plumo 93.3. Merci DJ, me acompaña mi productor en turno, llega ahora a Calibre 50.

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8: ¡Ay, las arañas!
9: Así no, así no, así no funciona. Vamos a continuar, parece que está lloviendo en algunas partes del área conurbada de esta bella Sultana del Norte. Hay que tener mucho cuidado porque desgraciadamente, fíjate que las estadísticas marcan que Monterrey es el estado de la República Mexicana número uno de los que más mal manejamos. Qué feo, ¿eh? Tristemente célebre. ¿Cómo no salimos número uno en otra cosa? Tenemos que salir en lo malo, porque somos bien imprudentes que somos. Más lluvia y chingo de choques. Así es que cuidado. La uno al aire. Buenas tardes. Bueno, hola.
10: Ya, mijo, ya.
9: Ya, Jeros, ya. ¿Quién eres, hermano?
10: Habla Lalín.
9: Lalín, ¿cómo estás?
10: Bien, bien, ¿tú qué rollo?
9: Oye, Lalín, pues que tienes nombre de payaso, el payaso Lalín, güey.
10: ¡Payaso!
9: ¡Ay, somos los payasos! ¡Ay, payaso, payaso, color de café! Si tú no me quieres, te saco el café. Y ahora te voy a hablar con... ¿Cómo quieres que te hable? ¿Como locutor o como payaso? ¿Cómo te hablo, amiguito? Te voy a hablar como payasito, ¿sí, amiguito? Y te voy a cantar una canción que dice así. La cumbita que bailan los perros, alzan la patita y te enseñan los huevos. ¿Qué te pareció la canción del payasito,
10: Está muy buena, payasito.
9: Somos los payasos que vamos a tu casa y te tocamos la puerta así, mira. Te pregunta, ¿quién es?
10: ¿Quién es?
9: Somos los de Banco Azteca, te venimos a embargar, güey, porque no has pagado, perro. No, somos los payasos. Oye, payasito, te voy a hacer una pregunta, porque se nota que tú eres muy inteligente, payaso. ¿Sí?
10: A ver.
9: ¿Estás oyéndome? ¿No me estás oyendo, puños?
10: Sí, sí, sí.
9: Te voy a hacer una de actos. ¿Quieres que te haga una?
10: Hazme una.
9: Que te la haga el diablo, güey. Te voy a hacer una pregunta, pero de actos. Sí, payasito. Y dice así. Primer acto. Sale Julieta y se asoma en un balcón de Neptuno. Segundo acto. Sale Julieta y ahora se asoma en un balcón de Marte. Tercer acto. Sale Julieta y ahora se asoma en un balcón de Venus. ¿Cómo se llamó la obra, payasito? ¿No? Se llamó Los Balcones Galácticos. Ay, no seas mamón. Oye, pues, tú haces otra pregunta, payaso, ¿sí? Payasito, pon atención, perro. Es una pregunta muy sencilla. ¿Tú sabes por qué el mar es azul?
10: ¿Por qué?
9: Porque los pececitos dicen blu, blu, blu, blu. ¿Y tú sabes por qué en el mar hay espuma?
10: No, ¿por qué?
9: Por la sirenita Ariel. Ay, y son preguntas que hace el payasito. Y te voy a hacer otra pregunta, ¿sí, payaso?
10: Sí.
9: Estoy hablando, perro, pon atención, güey.
10: Sí, sí, sí.
9: Es una pregunta muy sencilla. ¿Tú sabes qué hace una vaca trepada en un árbol?
10: Hace leche nido.
9: No, está haciéndose guay arriba. Oye, payasito, te voy a cantar otra canción que dice así. La cumbita que bailan los perros, alzan la patita y te enseñan los guay. Y ahí te va otra que dice, la cumbita que baila la morocha, alza la patita y te enseña la pancita. ¿Cómo ves, payaso? ¿Payaso?
10: Está muy bien.
9: Estoy hablando, perro, pon atención, güey.
10: ¡Payachito!
9: Estás todo dormido, todo pulseras, aliviánate, mencho.
10: Ya, estoy aliviado.
9: ¡Aliviánate!
11: ¡Mencho puñetas!
9: ¿Cómo ves? Ya me despayasé. Oye, güey, ¿qué rollo?
10: Ya. Oye, no, mejor okay. Decirle de locutor.
9: Sí, no, de payaso me muero de hambre, güey. Oye, güey, ¿qué rollo? ¿Cuál enigma quieres?
10: Pues, ¿cuál traes?
9: ¿Qué te parecería el enigma de la canícula?
10: A verlo.
9: Es cuando...

oportunidad de los medios de comunicación. Saludo para la raza ahí de Persianas Jiré. Métanse a su Face. 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Esos techos que ahora se andan usando. ¿Cómo se llaman esos de policarbonato, mamalones? Saludos, chavos. Gracias por sintonizar 93.3. ¡Ah, oh, qué buena rola! Montes de Durango, si tú te vas, órale. Y a tu vida.

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0: ¿Qué onda, mis queridos chavacanos? Saludos a la raza y por la avenida Eloy Cavazos. Adelantito del fraccionamiento Galerías de Camino Real. 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Vamos a las líneas de contacto. Línea número 3. ¿Quién está en la 3? Buenas tardes.
10: No, no, mi hermano.
0: ¿Quién eres, compadrito? ¿Cómo te llamas?
10: Esteban, otra vez.
0: Esteban, ¿de dónde? ¿Cómo que otra vez? ¿Cuándo hablaste?
10: Ayer.
0: Ah, qué bueno que me dices, güey. No, estás vetado. No, mijo, si hablaste ayer, espérate 4 o 5 meses. No, no, mijo, no, pues cómo, güey. Vétame este güey 5 mesecitos. Hábleme en 5 meses. No saques aquí, güey. No, no, es cómo, güey. No, no, no. La 1 al aire. Buenas tardes. Si hablo ayer, espérese 2 o 3 meses para volver a hablar, güey. No, no, no. ¿Quién te la 1? Buenas tardes. ¿Quién habla? Bueno.
11: ¿Qué dice don gato que si no tiene una tanguita de repita?
12: ¿Qué dice don gato que tiene una tanguita inmortal de Tomás Valdés?
0: ¿Cómo te llamas, hermano? ¿Cómo te llamas? ¿Cómo te llamas?
13: Lalo.
0: Lalo, ¿cuándo hablaste tú la última vez, Lalo?
13: Hace un año.
0: ¿Seguro, güey? A ver, déjame checarte. Aquí te tengo, yo aquí tengo todo controlado. ¿No crees que me vas a engañar, güey? Hermano, ¿cómo andas en clases de pajarología?
13: Ando bien empinado.
0: Este pájaro es raro, carnal. Un pájaro bastante extraño, carnalito. ¿Sabes por qué, güey?
13: ¿Por qué?
0: ¿Cuál es el pájaro que trabaja en una gasolinera?
13: No,
0: que es el que te despacha parado. ¿Eh? Sí. Menso.
13: ¡Eh!
0: ¿No le entendiste, verdad, pulseras?
13: Sí, sí, sí.
0: ¿Qué onda, hermano? ¿Qué rollo?
13: Andamos todos apergatados.
14: ¡Mis chibulletas!
15: Ya me di cuenta. ¿Cuál enigma quieres, güey?
13: Échame el de la diarrea explosiva.
15: El enigma de la diarrea explosiva es cuando... ¿Cómo es? ¿Te gustaría saber el enigma de Robertita Franco?
13: Sí, échame.
15: Es cuando... Te mando un beso, güey. Este vato se ríe como dice el dicho, de dientes para afuera. La tres al aire, buenas tardes. Hola.
16: ¿Qué onda? Buenas tardes.
15: ¿Quién eres?
16: El Max.
15: Max, ¿cómo estás, Mick? ¿Tú cuándo hablaste la última vez, Max?
16: Hace como un mes.
15: Perfecto, Max, excelente, te felicito. Ahora sí, ¿qué onda, hermano? ¿Cómo andas en clases de pajarología, Max?
16: Dame bien empinado.
15: Este pájaro que te voy a echar es raro, carnal. ¿Cuál es el pájaro que sabe que le tienes miedo a Hacienda? Ay, ¿quién no le tiene miedo? Todos le tenemos miedo a Hacienda, ¿verdad?
16: Sí, ¿cómo
15: cuidado, no? Cuidado, con Hacienda no se juega. ¿Sabes cuál es el pájaro cuál es el pájaro que sabe que tú le tienes miedo a Hacienda, no?
16: No, compadre.
15: Es el pájaro que sabe que le saca saliva. Este pájaro sabe que le saca saliva.
16: Un enigma, compadre.
15: Órale, ¿cuál quieres?
16: El más nuevo que tengo.
15: ¿Qué te pareció saber el enigma de... el enigma? Bueno, hay dos. Tengo el enigma de la diarrea explosiva. ¿O quieres el enigma de la canícula? ¿Cuál quieres?
16: A ver, échame el de la diarrea.
15: El enigma de la diarrea explosiva es cuando... El 15%.
16: Está chido, está chido.
15: Árale, mija, vámonos, 233, el duelo.

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Un saludito para toda la raza allá por la Avenida México, Guadalajara, la Noria Sur, a la raza ahí de Autoclimas JR. Saludos allá para Steven, para el buen Calle en la Noria Sur, en Apodaca, mis queridos chavacanos. Saludos. Súbele aquí en cabina porque voy a poner unas mañanitas, unas felicitaciones, unas mañanitas que se oigan fuertes para mi buen Steven, que hoy está cumpliendo 27 años. Felicidades, mi querido Steven. Alguna vez fuiste tiernito, pero ahora ya eres medio madurito. Estás muy joven. Mi querido Steven, allá de Autoclimas JR, allá por la Avenida México y Guadalajara, en la Noria Sur. Pásatela bien, mi querido Steven. Te mando un abrazo y un beso, mi querido Steven, de oro, y en tu cumpleaños número 27, de parte de toda la raza de la banda 93.

Ah, bueno, felicidades, mi Steven de Oro, hoy en tu cumpleaños. Bueno, pues vamos a continuar en este show cómico, mágico, musical, con esto que se llama, mis queridos chavacanos. ¿Cómo se llama? Ah, no puedo olvidarla con los descendientes. Ay, Germán, no sabes nada de las canciones, estás bien menso.

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3: Vamos a continuar, mis queridos chavacanos, en este loco mundo de Germán Pluma. Súbele, carnalito. 93.3, la Universidad de los Medios de Comunicación. Saludos a la raza ahí por 2 de abril y Michoacán en la Colonia Independencia. 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Saludos aquí en la Independencia, aquí en Monterrey. Una llamadita, línea número 3 al aire. Buenas tardes. Hola, buenas Hola. Tardes. ¿Quién habla? ¿Quién eres?
5: Kevin Campos.
3: ¿Eh?
5: Kevin.
3: Kevin, ¿cómo estás, mi querido Kevin? ¿Cómo estás, Kevin?
5: Todo bien.
3: Qué bueno. ¿A qué te dedicas, Kevin?
5: No, somos mecánicos.
3: ¿Eh?
5: Mecánicos.
3: Ah, está bueno. ¿Qué onda, hermano? ¿Cómo andas en clases de pajarología?
5: Está bien empinado.
3: ¿Tú sabes cuál es el pájaro que tiene un taller y te cuchilea a sus empleados?
5: No,
3: este
5: no,
3: pájaro, este pájaro tiene un taller y te cuchilea a sus empleados. ¿Sabes cuál es?
5: ¿Cuál es?
3: Es el pájaro que te aventó sus mecánicos. Sí, este pájaro te aventó sus mecánicos. ¿Qué onda, hermano? ¿Qué rollo? ¿Qué onda? ¿Qué onda, güey? ¿Otro pájaro, un enigma?
5: ¿Un enigmita?
6: ¿Cómo no, mijo? ¿Cuál enigma quieres, muchengo?
5: El...
3: ¿Cuál quieres?
5: Échame el de la diarrea explosiva.
3: El enigma de la diarrea explosiva es cuando...
7: Hacerte un poco más.
3: Está medio mamucas ese enigma, ¿verdad? Sí, está medio mamuquillas. Oye, hermano, ¿qué onda? ¿Otro enigmilla o ya te dio miedo?
5: Échame otro, échame el de Robertita.
3: ¿O tienes miedo, carnal? Dime la verdad, ¿tienes miedo?
5: No.
3: Seguro, bueno, no seas cobarde, no seas cobardón. ¿Quieres el enigma de Robertita Franco? Ah, ese es muy bueno, muy bueno. ¿Quieres el enigma de Robertita Franco?
5: Sí, échamelo.
3: Es cuando... ¿Cómo ves, güey, eh? ¿Cómo ves?
5: Está bien, están buenos.
3: Aliviánate, ¿qué tienes? ¿Eh? ¿Eh?
5: No, nada.
8: Me hice puñetas.
3: Aliviánate. No, está resonso. Ya cayó el fresco, ya no está haciendo calor, hombre. Los dos carnales.

0: por la avenida. La avenida, este.
1: ¿Qué?
0: Por la calle de Arteaga, 20 de noviembre, en el Hotel Plaza 2020, echando patita frente a la Plaza Santa Isabel. Qué rico, qué delicia. Qué delicia aquí en el centro de la ciudad, ahí por Venustiano Carranza.

0: final.
1: No vuelvas a dar consejos.
0: Quedamos a bebernos.
1: Bueno, ¿por qué no mejor lo haces para ti y triunfas tú? Vamos a continuar, mis queridos chavacanos, en el loco mundo de Germán Pluma, en esta universidad de los medios de comunicación. Ya viene la segunda hora. La segunda hora, mijo. ¿Cómo ves, muchango? ¿Cómo ven, mijos? Araraza, allá de Direcciones Hidráulicas Valdés, saludos allá por la avenida Diego Díaz de Berlanga y avenida es Nogalar, ahí Nogalar, la raza de Direcciones Hidráulicas Valdés. Saludos a mi buen amigo Chuyito allá en San Nicolás de los Garza. Órale, 90.

0: 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Vecinos del centro de Monterrey, de las calles Ramón Corona y Albino Espinosa, continúan sin luz desde el viernes pasado y piden a la CFE atender el problema y enviar cuadrillas para reparar la falla. En San Nicolás siguen las molestias de vecinos ante los sorpresivos cortes intermitentes de luz. Anoche se reportaron 3 en los sectores de Constituyentes de Querétaro, Peña Guerra y Fidel Velázquez. En San Pedro, vecinos del sector San Agustín continúan sin luz luego de que la conductora de un vehículo impactara un poste de la CFE y derribara unos cables. 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
1: Ahora, cucharaditas para el alma.
2: La gran sabiduría es tener sueños bastante grandes, lo suficiente para no perderlos de vista mientras se persiguen.
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1: Vamos a continuar en esta universidad de los medios de comunicación, mis queridos chavacanos. Trépale, carnal.
2: Mirándote, queda tan bien esa camisa de Versace.
1: Quiero mandar un saludo para la raza aquí por la avenida Madero y Carvajal y la Cueva, las niñas del Aram, que me salió una chambita, mijo. El 15 de agosto voy a presentar a la China de Monterrey. ¡Ah, qué muchacho tan loco! ¡Ah, qué muchacho tan loco! La uno, tengo un clientacho. ¡Qué buen puntacho! ¿Quién habla en la uno? Bueno, ¿cómo te llamas, hermano?
3: Soy Eric.
1: Eric, ¿cómo estás?
3: Bien, bien, bien.
1: Qué bueno, gracias por hablarme. ¿De qué te dedicas?
3: Soy instalador de bandas.
1: ¿De banda 93.3? ¿Cómo que de así banda? Es. ¿De qué banda qué?
3: Banda transportadora.
1: Ah, está bueno. ¿Qué pasó, hermano? ¿Cómo andas en clases de pajarología?
3: Empinado, como es tu programa.
1: Yo pensaba que eras instalador de la banda norteña Los Carros del Año. Las mejores pruebas les traigo a mi lado. Puro bucanitas del Seguito Rojo. Oye, hermano, ¿qué rollo? ¿Cuál enigma quieres? Digo, ¿cómo andas en clases de pajarología?
3: Bien empinado.
1: Este pájaro que te voy a echar es muy raro, carnal. ¿Sabes por qué, güey?
3: ¿Por qué?
1: Este pájaro es raro. ¿Cuál es el pájaro que se orina cuando entran al quirófano?
3: No, no sé.
1: El pájaro que mea anestesias. ¿Cómo ves, mijo? Ahí te va otro pájaro. ¿Tú sabes? ¿Me escuchas?
3: Sí,
1: sí. Este pájaro es bien raro. ¿Cuál es el pájaro Carlos Slim?
3: No, no sé.
1: Es el pájaro que está bien rico.
3: Ay, papá.
1: ¿Cómo ves, güey? ¿Qué te parece el cotorreo de la banda? ¿Qué le quitamos? ¿Qué le ponemos?
3: No, está todo bien, está bien, todo
1: bueno,
3: bien.
1: Ah, está bueno, está bueno.
3: ¿Qué me enigma?
1: ¿Qué pasó? ¿Cómo no, carnal? ¿Cuál enigma quieres, güey?
3: El de la diarrea explosiva.
1: Hijo del, ten cuidado, porque dicen que con esa no llegas. Ay, me cagué. En serio, sí, esa explosión. Así, gacha, güey, en serio, güey, no. Y ataca a todo mundo. Ricos, pobres, morritas, así. Todo mundo puede ser atacado por la diarrea explosiva. Es cuando...
3: ¡Ay, qué rico! A doble fuego, mijo.
1: A doble fuego, muchangos. A doble fuego, muchangos. ¿Qué te parecería el enigma de Robertita Franco?
3: Ay,
1: haz de cuenta. Otra llamadita en la línea número tripas. En la tripas de gato. ¿Quién habla? Bueno,
4: Adrián, hablo Adrián.
1: ¿Qué pasó, Adrián? ¿Cómo estás, carnal? ¿Cómo te ha ido, güey? ¿Qué te dedicas?
4: Muy bien, aquí en el pinche tráfico.
1: Ah, está bueno. Oye, hermano, ¿quién va contigo? Se oye que alguien anda contigo. ¿Quién está contigo?
4: Ah, mi chofer.
1: ¿Cómo se llama tu chofer?
4: Jesús Villa.
1: No, tu gato vil. A ver, gato miserable. Nada, te crees. Oye, hermano, ¿qué rollo contigo, hermano? Arribiánate.
4: Oye, tengo un pájaro. Tengo un pájaro.
1: Échale, échale, échame, échame, échamelo.
4: ¿Tú sabes cuál es el pájaro que anda para arriba y para abajo y no se queda quieto y anda para allá y para acá?
1: Pues era el mío, porque es muy inquieto. ¿Cuál es?
4: Es el pájaro atravieso.
1: Atraviado, muy bien, muy bien, muy bien. Así te lo mereces.
4: Ahí para que lo metes ahí a tu show.
1: Claro que sí, hermano. Yo te voy a echar un pájaro, ¿ok?
4: Órale.
1: Este pájaro es muy raro, carnal. ¿Sabes por qué?
4: A ver,
1: ¿por este qué? Pájaro sí va al altar contigo, pero... pues nomás quiere que se case, que te cases por la iglesia con él. ¿Cuál es el pájaro que sí se casa contigo, pero solo por la iglesia?
4: Ah, caray, no, pues quién sabe.
1: Es el pájaro que quiere que lo saques de blanco.
4: Ah, es mijo.
1: ¿Un enigma qué, güey?
4: A ver, échame el de la canícula.
1: El enigma de la canícula es cuando...
4: Ah, caray.
1: ¿Qué te pareció, güey, eh?
4: Ay, mijo, tan
1: ¿aguantarías
4: fuerte
1: el enigma de la diarrea explosiva?
4: A ver,
1: es
4: échalo.
1: Cuando...
4: Aquí está todo el mundo. No, ay.
5: Eche puñetas.
1: Bueno, ya. La uno al aire, bueno, ya fue mucho, ya. La dos al aire, bueno. Vamos a atender otro clientacho. Qué buen puntacho. ¿Quién habla? Bueno... bueno, ¿quién bueno habla? Buenas tardes, ¿quién habla? Es la 12, ¿verdad? Hola.
6: Buenas tardes, habla Juan.
1: Juanito, ¿cómo estás, Juan?
6: Bien, bien, compadre.
1: ¿A qué te dedicas, Juan?
6: Trabajo, soy técnico.
1: Ah, está bueno. Tienes tipo así como de rudo.
6: Ando aquí en Miguel Alimán,
1: en Miguel Alimán. Ay, hijo, no, hombre.
5: Me echo puñetas.
1: Miguel Animal, dice, paso, no, te lo mereces.
5: Oye, me echo puñetas.
1: ¿Qué pasó?
6: Un enigma.
1: Entonces andas sobre la avenida Miguel Animal. Menso. El enigma. Pero antes dime, ¿cómo andas en clases de pajarología?
6: No, bien mal.
1: ¿Cuál es el pájaro que se orina sobre la hermana de Bart Simpson? ¿Sí o no?
6: Caray.
1: Es el pájaro Mealizas. Ese no te lo sabías, mijo. Hablando, no, puño, no, hambre, güey. ¿Cuál enigma quieres?
6: Que un enigma, el de Robertita.
1: ¡Franco! Es cuando... ¿Te gustaría saber el enigma de la diarrea explosiva? Espérame, güey, ¿no quieres otro ya? ¿Sí o no, güey? El enigma de la diarrea explosiva es cuando... Gracias, te mando un beso, mijo. Es cotorreo. Gracias por hablarme, papá. ¡Vámonos! Canciones para hacer el quehacer. Llega Rafael. ¿Eh? Rafael.

¿verdad? El Divo de Linares, nada más y nada menos, canciones para hacer el quehacer. Buenas canciones positivas, hombre, para levantar el ánimo. Llega ahora Palito Ortega con El Corazón Contento, puras canciones para hacer el quehacer. 93.3.

Más canciones para hacer el quehacer, mi chamaco. Llega a menudo. 93.3 es la canción que bailan todas las señoras cincuentonas, ¿eh? 93.3. Y yo también la bailo. De su manos, ¿qué? 93.3.

¿Qué les parece las canciones para hacer el quehacer? Ah, ¿verdad? Un saludo para toda la gente que le gusta esa sección allá en la colonia Florida, aquí al sur de la ciudad. Ah, ¿verdad, mis queridos chavacanos? Gracias. 93.3, mis queridos carnalitos, la Universidad de los Medios de Comunicación. Y bueno, pues vamos a continuar en este loco mundo de Germán Pluma. Gracias por compartir mi mundo, señor Armando Sanabria. Gracias, del talento de Grupo Radio Centro, que llegó desde las 6 de la tarde, por cierto. Vamos a un corte comercial y regresamos a este loco mundo, a este mundo locuaz, mis queridos chavacanos. Mundo bastante locuaz. Corte y regresamos.

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6: Ya, Jeros, ya, abuelito, ya.
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7: 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Súbele, carnal.
8: Es hacer

0: Ah, ¿verdad? Los teléfonos siguen sonando en el locomundo de Germán Pluma, 83-44-93-93, 83-43-80-51, y también pueden marcarnos si ustedes quieren a través del 811-6908-933, repito, 811-6908-933. Vamos a las líneas de contacto, muy chango. ¿Quién está en la 2? Rápidamente en la 2. ¿Quién está en la 2? Bueno, hola.
1: Bueno.
0: ¿Quién eres?
1: Julián.
0: Julián, ¿cómo estás, mi querido Julián? ¿Cómo estás?
1: Muy bien, aquí en el tráfico con la lluvia.
0: ¿A qué te dedicas, Julián?
1: ¿A qué, las aplicaciones?
0: Ah, qué bueno. ¿Por dónde mero andas? ¿Por dónde mero andas?
1: Voy apenas a incorporarme aquí a Mirlemar.
0: Híjole, imagino el trafical que hay ahí, ¿verdad, güey? Gacho, gacho, gacho.
1: Bastante.
0: Quiero mandar un saludo, si me permites, Juliancito, con tu permiso, a la racita ahí de Andamios Celestes, que andan siempre, pues, trabajando. Métanse a su Face, Andamios Celestes. Así te construyes hasta el cielo, uno sobre otro. Saludos a la raza Andamios Celestes Monterrey. Métanse a su Face. ¿Qué pasó, papacito? ¿Cómo andas en clases de pajarología? ¿Tú sabes cuál es el pájaro que es influyentazo y tiene una fábrica de vino? ¿Sí o no? ¿Sí o no? ¿Sí o no? No, ¿sabes o no, güey? No, no, así no va, ¿entiende?
1: Dímelo.
0: Pues te estoy preguntando que sí o no, güey.
1: No, pues no.
0: El pájaro que es influyente y tiene una fábrica de vino es el pájaro que está bien parado y hace vino.
1: Dale, más o menos por ahí.
0: Oye, Pulserín, ¿cuál enigma quieres?
1: Échame el más nuevo que tengas.
0: ¿Qué te parece el enigma de la diarrea explosiva?
1: Échame ese, Germán. No se escuchó nada.
0: Ah, chihuahua, a ver, ahí estás, a ver.
1: Sí.
0: A ver, ahí estás. Ahí estás. El enigma de la diarrea explosiva es...
2: No me hace tantos, mierda.
0: ¿Cómo ves, mijo? ¿Cómo ves, muchacho?
1: Gracias, Germán.
0: Te mando un beso, cuidado con el tráfico.
1: Igual.
0: Vas a chocar, güey. Tenemos el récord nacional, ser el estado primer lugar en choques y los que más manejamos más gacho. ¿Cómo la ves, mis queridos chavacanos? Yo la pongo, ¿qué rollo? ¿Sí? Ah, tú la tienes perfectamente. Pues vámonos, porque ya urge esto. Becky G. Mayores.

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Saludos, chavos, aquí en el centro de la ciudad. Toda la raza que nos escucha ya en la Estanzuela, amigos en San Pedro, todo San Pedro es territorio de Germán Pluma y 93.3, la Universidad de los Medios de Comunicación. La siguiente rola vamos a dedicarla para toda la raza ya por la avenida Vasconcelos, entre Santa Bárbara y Doblado, la raza ahí del taller Embajador Mafre, ahí apoderándose de San Pedro Garza García, mis queridos chavacanos. Y bueno, pues vamos a continuar en esta Universidad de los Medios de Comunicación. A toda la gente que va en los camiones escuchando 93.3 en todas las rutas, en la Ecovía, en el metro, saludos, chavos. Y bueno, pues vamos a presentarles otra rola, mis queridos carnales. ¿Cómo la ven? ¿Ese quién es? ¿Ese quién es quien canta? Es Shakira, ¿va? Shakira y la bichota. Órale. 93.3.

0: Mi amor, es que usted se alejó mucho.
1: Ah, ¿verdad?
0: Y yo de lejos no veo bebé.
1: No, mijo, ¿cómo así, mijo? No, mijo, dame la vueltica de una, ¿sí o qué?
2: Vamos a continuar en el loco mundo de Germán Pluma, donde musicalmente todo puede pasar. Ah, ¿verdad? Ahora llega el Babo. Y muchos cantan ahí, muchos, ¿verdad? ¿No? El millonario y no sé cuántos güeyes. Este es el Éxtasis. Ah, ¿verdad? 93.3.

0: Precis.
1: Un saludo a la raza allá por la calle Génova, en Valle de San Francisco, cruz con Avenida Monterrey. Siempre están ahí reventando bocinas, como diría el papi de papi Sepi Boy. 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Salud, métanse allá a su Face, Tapicería Magueyes. Saludos, chavos, allá en Escobedo, Nuevo León. Saludos al Kike y todos sus muchachones. Muchas gracias. 93.3, la Universidad de los Medios de Comunicación. Vamos a continuar un corte comercial y regresamos. Ahorita de regreso les platico sobre el concierto de los tres amigos en la Arena Monterrey. Pero eso será después del corte, mijo.
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1: Vamos a continuar. Me deja mandarle un saludo para toda la raza que nos escucha allá al oriente de la ciudad, Ciudad Guadalupe, Juárez, Cadereyta. Un saludo muy grande para mi buen amigo Alan, de parte de la raza de la Banda 93.3, y de tu cuate Germán Pluma. A mi Alan de Oro, que es fan de la Banda 93.3. Saludos. Un saludo también para mi buen amigo Olverita, hombre. Para Olverita, que nos está oyendo ahí en la calle de Violeta y Avenida Pablo La Garza, en la Colonia Moderna, mi Olverita de Oro, ahí en su taller mecánico Olvera. Saludos, Olverita, para ti todos, muchachos. Te mando un abrazo y te mando un beso. La uno al aire, buenas tardes, hola.
7: Hola, buenas tardes, Germán.
1: Hola, ¿quién habla? Buenas tardes.
7: Mimi.
1: ¿Quién?
7: Mimi.
1: Mimi, ¿qué pasó, Mimi? ¿Cómo estás?
7: Bien, Germán, emocionada porque lograste contestarme.
1: Oye, pues muchas gracias, me gustan muchas llamadas, bendito Dios. Eres Mimi, ¿a qué te dedicas, Mimi?
7: Soy asistente de una empresa que vende UPS.
1: Ah, qué buena onda, ¿que vende qué?
7: ¿Qué vende? Dar soporte a máquinas.
1: Oye, mija, ¿estás hablando por el altavoz o qué rollo?
7: Es que tengo conectado el teléfono al pues, Bluetooth del carro.
1: Pues bastante corriente tu teléfono porque se oye bien gacho. ¿Te crees?
7: No, por eso.
1: Oye, ¿con quién andas ahí o qué? ¿Se oye mucho ruido?
7: ¿Con quién andas? Solita.
1: ¿Por qué se oye mucho ruido? Hoy se oye ruido.
7: Es el carro.
1: Oye, pues ya te fregaste el motor, ya se oye cascabeleando. ¿Qué onda, mija? ¿Cuál enigma quieres?
0: Aviéntame, por favor,
8: ya,
0: el de...
8: ¿Qué le estabas...? Ya se oye bien. ¿Qué le estabas moviendo?
0: No, a nada. Solo le quité el Bluetooth.
8: Ah, pues era eso, yo creo. Es que tu teléfono es muy corrientito, mija. No soporta esas aplicaciones. Quítalas. No te creas.
0: Pásame para un 17 no. Pro Max, ándale.
8: Ya, sí, ¿cómo no? Sí, ¿cómo no? Ya quisieron uno para mí, güey. Oye, ¿qué onda contigo, mija? ¿Cómo estás? ¿Cuál enigma quieres, mija?
0: Mira, yo tengo muchas ganas de escuchar el de ¿por qué Pedrito Solas no quiere a los perritos?
8: Tú tienes ganas, tú tienes deseo, tú traes ganas, tú traes ganitas.
0: Exactamente, traes ganas. Tengo una curiosidad enorme.
8: Pero está fuerte ese enigma, Mimi, no importa.
0: No importa, convivo con muchos hombres, no creo que sea tan malo.
8: ¡Ahí te va! El enigma de Pedrito Solas no quiere a los perritos es cuando... ¿Cómo ves, mija?
0: No, sí, está muy fuerte.
8: Ándale, yo te dije, aguantas otro. Otro ya no.
0: Va, otro.
8: ¿Cuál te gustaría escuchar, Mimi?
0: El de la canícula.
8: Ese es muy fuerte, mija. No, hombre, ese sí estaba hasta más fuerte todavía. No importa.
0: No importa.
8: El enigma de la canícula es cuando...
9: Camisa de Versace.
8: ¿Cómo ves?
0: Muy bueno.
8: ¿Aguantas el tercero o ya con eso?
0: Para que veas que soy macha.
8: Aguantas
0: vamos
8: el tercero.
0: Vamos,
8: te voy a echar el tercero, ¿ok?
0: Va.
8: Híjole, por lo general no aguanto el tercero, al segundo ya me rindo, pero te voy a echar otro. ¿Cómo ves?
0: Va. Yo aguanto.
8: Dime, Germán, échame otro, Germán.
0: Échame otro, Germán.
8: Ahí te voy a echar otro. ¿Qué te parece el enigma? Este está fuerte, mija, está muy fuerte, hombre. No sé si lo aguantes, hombre.
0: Yo puedo, soy de barrio.
8: El enigma de la diarrea explosiva.
0: Ay, juez tú.
8: ¿Eh? ¿Segura?
0: Va.
8: El enigma de la diarrea explosiva es... ¿Cómo? ¿Qué te parecieron, Mimi?
0: Muy bueno.
8: ¿Cómo ven los enigmas?
0: ¿Sí los muy bueno, no Germán. No, te la rifas.
8: Oye, mi querida Mimi, pues te mando un abrazo. Gracias por escuchar 93.3.
0: No, hombre, a ti, Germán, ¿qué haría yo sin ti
8: De que no se les haga muy, muy tedioso el tráfico. ¿Es cómo está el tráfico por toda la ciudad?
0: No, de hecho, mira, acá entrenas, pero la verdad... Contigo sí. No me siento tan solo y me aviento unas carcajadas que Diosito
8: bueno,
0: te agradece.
8: Esa es la idea, Mimi. Que Dios te bendiga, mamá. Cuídate mucho.
0: Gracias, igualmente. Adiós.
8: Dios me la bendiga. Recuerde que la hermandad de la humanidad... Ah, chinga. Primero diciendo enigmas y pájaros, ahora si no...
10: Está bueno, Jeros.
8: Saludos para toda la gente que nos escucha en el Nuevo Mundo. Allá, en... ¿Qué, dónde es eso? Ah, sí. San Nicolás. Saludos. Gracias a la raza ahí de la colonia Infiernavit. La Joya, saludos, ahí en Ciudad Guadalupe. Es que es increíble, o sea, nos pasan reportes a nosotros y se me antojan tacos Pipe. No, nos escuchan en todas las colonias, es impresionante el rating. A veces a mí la competencia me da lástima porque, pobrecitos, nadie los oye, hombre. Chihuahua, ¿por qué pasa eso, mis queridos chavacanos? Vámonos, mi querido Mercy.
10: ¡Ah, qué buena rola, mijo!
8: ¡De la especialidad de la casa! ¡Pupilo! Oye, qué buena rola pusiste ese... Llora, corazón, llora con los rancheritos del Topo Chico. Ahí canta don... ¿Cómo se llama el señor? Perdón, don Catarino Leos.

ahorita vemos, mi querido Mercy. Saludos a la raza allá por la avenida Juárez y Lázaro Cárdenas en este martesito. La raza allá del Casino Aries, allá por Riberas del Río. Saludos, chavos. Gracias por estar en sintonía de esta universidad de los medios de comunicación. Saludos para toda la gente que va ahorita en el metro escuchando 93.3. Ah, cómo nos escuchan aquí en el Mesón, aquí por la calle Espinosa, Colegio Civil. A la raza ahí de Runner, Runner Alimentos. Qué rico que nos manden unas papitas Natural Sol. Qué rico. ¿Qué tenemos, mi querido Mercy? Acepto mi derrota. Esa es, mis queridos chavacanos. El único y auténtico poder del norte de Arturo Buenrostro. Señoras y señores, acepto mi derrota. Órale.

Hola, chavos. El único y auténtico poder del norte, Arturo Buenrostro. A la raza por Río Mississippi, esquina con Loma de la Paz, en Balcones del Río. Saludos en Escobedo. A la raza de la bonita carnicería, entre cortes deliciosos. Carnita. ¿Cuál es la carnita del diario en una carnicería? Pues que la molida, que la chuletita, que el bistec del 0 o el 7. Ahí en la bonita carnicería. Saludos, chavos, ahí en Escobedo, Nuevo León, porque solo Escobedo es bello. ¡Oh, oh! ¡Oh, opa! Dice. Es el pirata del amor.

0: Órale, gracias. Un saludo para la raza allá por la avenida Hacienda del Palmar, en la colonia Hacienda del Palmar, allá en Santa Catarina. Saludos a la raza ahí del Pollo Sónico, mi Pollo Sónico. Mi Pollo Sónico, nos manden unos así así asados bien rico con todo, salsita, cebolla y apoderándose.
1: Oye,
0: allá del poniente de la ciudad. ¿Qué onda, mi
1: gente? ¿Dónde queda ese Pollo Sónico?
0: Allá al poniente de la ciudad.
1: Ah, ok. ¿Cómo es el pollo?
0: Aquí, ¿es ¿cómo asado? ¿Es asado?
1: Es asado. ¿Y cuándo tendré yo
0: el gusto de probar uno más?
1: Porque andamos en...
0: Nomás dices, pero pues no
1: pasó nada. Nada más, como dicen, lambiendo a los bigotes.
0: Chiste, mi gente, chiste.
1: Compadre, estaba en los patos, dice. Sí. Oye, compadre, qué bonito es ser mujer, dice.
0: Ah, Chihuahua.
1: ¿Por qué? Dice... No, hombre, fíjate que ayer vi en el Face que una chava publicó, ay, tengo hambre, tengo mucha hambre. Ajá. Y en menos de media hora, compadre, 20 invitaciones a comer.
0: Una chava, ¿verdad? Pues claro.
1: Y yo hice lo mismo hoy, compadre.
0: ¿Lo?
1: Y dice, tengo hambre.
0: ¿Lo?
1: Y nada más me llegó un mensaje de un amigo que dijo, cómete esta. Tengo hambre.
0: Bueno, pues algo es algo.
1: Cómete esta.
0: Algo es algo. Peor es irse en blanco.
1: Ayunas,
0: irse en Blancanieves. Gracias, mi querido Henry. Gracias, que viene el güerito Henry Barra. Con esto y más.
1: ¿Qué me acordé?
0: Con esto y más. Por eso. Gracias, mis carnalitos. Gracias, México, Centro, Sudamérica. 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

0: y se sabe.
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3: En Monterrey, con motivo del regreso a clases en preparatorias y facultades de la UANL, la Secretaría de Seguridad puso en marcha un operativo preventivo en el área médica de la máxima casa de estudios. Esto para fortalecer la seguridad y prevenir delitos. El alcalde Adrián de la Garza Santos dijo que, a través de la policía de proximidad y con el apoyo de diversos grupos operativos, se intensificó la presencia policial en la colonia Mitra Centro, que es uno de los sectores con mayor concentración de la población estudiantil de afluencia de personas. Por su parte, el comandante Rafael Silva Mata llamó a los estudiantes para adoptar medidas de autocuidado en sus traslados y permanencia en la zona. 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
4: La liga entra en pausa y por lo pronto, el equipo de los Rayados del Monterrey se va a quedar en el quinto lugar con 6 puntos. Los Tigres en el lugar 16, únicamente un punto. Un pésimo arranque para el equipo felino.
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0: agua, el panadero con el pan. Oiga, por donde quiera anda el panadero con el pan, el panadero con el pan, señoras, señores. Buenas noches, ya para llevarles el agasajo de la radio que manda la banda 93.3. Miren, ahí está la mera paifa. ¿Qué tal el viejón? Me acompaña el señor. Ah, ni estoy grabando. A ver, ahora sí. Pale. Aquí en la radio que manda la banda 93.3, ni estaba grabando la historia. Ya estamos listos. Ahí está el señor Mercy Boy, que me acompaña el día de hoy, el mejor productor de audio que está conmigo el día de hoy. Mercy Boy, Henry Barra, en esta noche, así es que para llevarte el agasajo de las consentidas y el momento genruco, así es que tú me mandas una nota de voz al 811-690-8933 y te pongo tu rol. Ay, a la madre, ahora sí para sacar el teléfono de allá. Épale. Vamos a ver qué quiere la raza, qué quiere la banda. Vamos a ver, 811-690-8933, venga, a ver.
1: ¿Me puedes poner la canción de Cumbia Lunes?

0: Gracias, adiós.
1: Esta bonita cumbia titulada Cumbia
2: Lunera. Don Rulo. Don Rulo. ¿La regresa? Es Don Rulo el que habla. Escucha.
1: Esta bonita cumbia titulada Cumbia Lunera.
2: ¡Épale, épale! Claro, Don Rulo ahí hizo un ¿cómo le llaman? Fichurito, ¿qué es? Con el Gran Silencio. ¡Venga! No me lo van a creer, oiga, estaba grabando una historia y se me fue el teléfono para allá, para abajo, para los... ¿Ahora para sacarlo?

0: Palé, aquí la banda 93, esta es la radio que manda, mi querido Mercy Boy, venga.
1: Ok, Germán, aviéntate un pienso.
0: ¿Un pienso?
1: Pienso ahí para ahorita, para toda la raza que está en el tráfico.
0: Bueno, ahorita me aviento un pienso. No soy Germán, pero ahorita aquí se quedó el audio. Saluditos, ¿quieren un pienso del maestro del Kazán Contreras? Un pienso.

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0: Ya estamos listos después de un accidente que hubo aquí con el teléfono que se me cayó por andar así, por andar pegándole al, al chistoso. ¡Épale, épale, épale! Oiga, mandita, un pienso. Están pidiendo un pienso, dice el cuate, que le ponga un pienso porque quiere que...
1: ¿Qué, Germán? Aviéntate un pienso.
0: Ok.
1: Un pienso ahí para... Ahorita para toda la raza que está en el tráfico.
0: Ok, un pienso, compadre. Es un pienso de mi abuelo, ¿eh? Mi abuelo decía que las pesas, ¿verdad? La de 18, la de 20, la de 25, la de 30, 35, 40, 45, les entra la misma barra, compadre. Y mi abuelo nunca fue al gimnasio. ¡Épale, épale, épale!
2: Hola, quiero la canción de Te Quiero Para Mí de Marco Marroquín con Gustavo Reina.
0: Ok. Gracias. Y si no hay épale, épale, no hay rolita. ¡Venga! ¡Ánimo, bandita! ¡Ahí quedó el pienso! ¡Épale! No sé si es así, pero es un pienso mío. Es la banda del abuelo. ¡Épale, épale! Aquí está el señor Marcos Marroquín en la banda 93.3 y Gustavo Reina en la radio que manda. Y dice...

Claro, dice, esos viejos de antes eran sabios, compadre. Sí, carnal, eran sabios los viejos, sabían de todo. Sabían de todo esos viejos. Épale, épale, los piensos de Henry Barra. Se los voy a quitar a mi compadre Kazán. Épale, épale, épale. En la mañana dicen, épale, épale, épale. El otro dice, ahí tal, ahí tal, ahí tal. Venga, saludos, muchachos.

¡Qué huele, bandita! Aquí andamos, andamos al 100 y aquí esa llamada de mi ex. Aquí está el grupo con todo en la banda 93.3, señoras, señores, llamada de mi ex. ¡Pale, pale, pale! Ahí están mis compas de con todo en la radio que manda, pale.

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4: ¡Onda! Señoras, señores, la radio que manda, vépale. Oigan, bandita, aquí andamos, ya sabes, en promociones, ya sabes, ahí en nuestras redes sociales para que cheques todo lo que andamos haciendo en nuestras redes sociales de la radio que manda, de la banda 93.3. Ya lo sabes, porque si no hay épale, no hay rola, mijo, mija. Buenas noches, saludos a toda la banda que anda por aquí. Saluditos, épale, dice, ¿qué más? A mi jefecita Griselda Armendariz, ok. Que dice que. ¿Qué? Podía, ok, vamos a ver qué quiere mi compa.
5: Buenas noches, a ver si me puedes complacer con una canción de Nelson Velázquez.
4: Okay.
5: Quiero saber de ti.
4: ¿Va?
5: Ahí saluditos para mi jefecita, que cada que ponía vallenatos, olía mucho, fabuloso, y nos ponía limpia. Saludos. Bueno,
4: órale,
5: que no hay rolita.
4: Bueno, échale fabuloso para que huela y te acuerdes de tu jefecita. Aquí en la banda 93.3, rolas que huelen a fabuloso. Venga, es la radio que manda, señoras, señores. Buenas noches. Aquí está Nelson Velázquez.

¡Épale, épale! Saluditos, canalito. Venga, saluditos, banda, banda, la que manda. Aquí está, y tú no estás con pesado, es la banda, la radio que manda. ¡Épale, épale! Compadrito, dice Henry, un pienso, dice mi querido DJ, dice, ya sabes, Sheriff DJ, dice, mi abuelo decía, vale pito hacer adobes, el pedo es venderlos. Es correcto. Vale, Wilson, hacer los adobes, el pedo es venderlos. Es correcto. Saludos, mi Sheriff DJ.

11, mijo. Vámonos. En la radio que manda, aquí está Joss Favela. Joss Favela, en la radio que manda. Venga. Se llama No Me Lo Mandes Decir, Joss Favela.

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0: ¿Qué pasó, bandita? Oigan, esta nochecita, esta noche en Hechos, aquí en la banda 93.3, esta noche con esa lluviecita, uy, qué rico, con ese climita motelero, climita de lovely, uy, papá, clima motelero, para echar ahí, ya saben, echar ahí un brincolín, a la raza ahí del Lovely Hotel, aquí por Doctor Cos. Saludos, muchachos, que siempre están escuchando a la banda 93.3, siempre con la radio que manda. Aquí está Lovely Hotel, aquí en Doctor Cos, entre Reforma y Colón, ahí recomendable para toda la raza ahí. Si no hay épale, no hay rolita. Saludos, raza de Lovely Hotel, Doctor Cos, saludos.
1: Buenas noches, vengo aquí con mis niños aquí, disfrutando del fresquecito de la lluvia. Mucho cuidado ahorita que salgas. Déjame también un chistezante.
0: A ver.
1: Este lo preparamos toda la semana. ¿Qué le dijo una taza a otra taza? ¿Qué
0: estás haciendo?
1: La canción te la va a pedir mi niño, a ver.
2: Hola, Henry.
0: Hola.
2: Yo de la playa sola de los invasores de Nuevo León.
0: Ok.
2: Y épale, porque si no hay épale, no hay rolita.
0: En coro, no hay rolita. Vámonos, invasores. Aquí en la banda 93.3, épale, no hay rolita, mijo, venga.

En la banda 93.3, buenas noches, mi querido Tavo de Monterrey, saluditos. Carlos Gómez, también salud para mi hijo Toñito, hasta Indiana, Indianápolis, saluditos hasta Indianápolis. Salud, bandita. Buenas, Francisco en Zacatecas, escuchando la radio que manda. Mario Rodríguez, bienvenido, estamos vivo, en vivo por el TikTok, venga.

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El Estado discutirá con directivos de la SEP, Secretaría de Educación Pública, los alcances de su decisión de cerrar las instituciones educativas de tipo militarizado

0: sobre el curso de plataformas digitales que servirá como guía con los pasos que se incluyen en el examen de admisión, señaló el titular David Rodríguez Calderón, citando que para cualquier duda están para apoyarlos. 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
1: Ahora, cucharaditas para el alma.
2: Perder tiempo es perder vida. Es un suicidio parcial que se consuma poco a poco.
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0: bandita, la radio que manda saludos a toda esa banda que anda por aquí llegando. Saludos desde Limpia León, saludos. El Jonah Rivera, saluditos. Pale, saludos para Omar Valderas Mendoza, que está escuchando a la banda 93. Gracias, mi querido Tavo de Monterrey. La ruta dice saludos, ruta San Rafa 411, por allá. Saludos, Henry, buenas noches. El Tigre Macías, cómo no, también Robert Rodríguez nos saluda. Si no hay pale, no hay rolita, mijo. Gracias, mi Robert. Tino Mecánico, sobre las piezas. Saludos, Luis Elizalde Estrada. Bueno, buenas noches. ¿Quién anda por ahí? Bueno,
1: ¿cómo está?
0: Bien, ¿quién habla? Ay, don amigo, ¿qué dice?
1: ¿Me puedo poner una canción?
0: Sí, don amigo, dígame.
1: Una de Shakira.
0: Ajá, de Shakira, cualquiera de Shakira.
1: Moscas en la casa.
0: ¿Qué? ¿Moscas en la casa?
1: Casa. Okay. Yépale. Si no, no es rolita.
0: Gracias, don Charlie. Gracias. Buenas noches. Saludos, mi Henry, de parte del mejor mecánico de Nuevo León y de Escobedo, Tino Rivera. No creo. Saludos, ese Henry, Rodrigo Flores, saluditos, mijo. Carlos Gómez, saludos para mijo Toñito, hasta Indianápolis, Indiana, cómo no. Esto yo lo mandé, Carlos, también para mijo Toñito, también. Henry, saludos, te escucho desde Zacatecas, muchas gracias. Para Mario Rodríguez también, saludos para Payaso Michelin Monterrey, mando saludos, cómo no. Chelly, cómo no, saluditos. Payasín, también saludos, mi Henruco. Javier García, saludos desde la Fombe 51, claro, mijo. Henry, saludos para toda la raza de Light Show. Ánimo, mijo, venga, toda esa bandita. Guillermo Rocha, saludos a Emi, a Marco, que están en la cocina, ya en la unidad modelo. Para Adán, también, Padrón, saludos hasta Linares, Nuevo León, que están escuchando. Iván, también desde Escobedo, compadre, nos saluda, mi quiero Mercy, aquí en el TikTok. Saludos desde García, también, gracias, bandita. El Kevin, que anda por aquel Kevin, que dice Kevin de la Fome, número 115. Cómo no, a todos. Ángel Mendoza, que se va a dormir, cómo no,

Bien, Agustín, épale, épale, épale, saludos para Adrián Darío Zapata de Escobedo. Oigan, manda, vamos a ver, vámonos con la rola que pidió don Jeremías, a ver qué rola. Aquí están las moscas en la casa, venga, en la banda 93, aquí a don Carlos, saludos, épale, épale. Buenas noches, listos, en vivo por el TikTok también. Henry Barra contigo en el TikTok. Ánimo, gracias, Yesenia, por ahí por los regalitos que están dando, épale. Cande Márquez, saludos, Karina Isabel. Saludos desde Guadalupe. Yeah.

0: Henruco.
1: Henry, por el momento, Ruco, ponte la de cómo te extraño, el Leo Dan.
2: Okay.
1: Y un saludo para los, para la raza de Scafford, que trabajamos como si tuviéramos dos viejas.
2: Chao, chao. Saluditos, aquí está cómo te extraño. Saludos, Henry, para mi hijo Pablito, que siempre te escuchamos. Está lloviendo. Cuidado para todos. Gracias, Luca, Valentina. Henry, manda saludos para mis hijos, para Miris, Luca, Natalia, y saluditos. Pale, pale, y dice Leo Dan.

0: ¿Qué? Hasta Hermosillo, Sonora, saludos.
1: El momento genruco.
0: Y dice Vázquez Juan, saludos para mi concubina Lorena Elizabeth. Pale. Gracias, mi querido Juan Vázquez. Saludos para tu concubina, venga.
2: Fiu, fiu, fiu. Se encargó la de Popeye de los Sapsons.
0: Popeye.
2: Ay, por favor.
0: Ok.
2: Buenas noches para todos. Y épale, porque si no hay épale, no hay realita.
0: Popeye. Buenas noches, saludos para mi esposa Jamie Reina, Eduardo Amaro de Valle del Roble, en Cadereyta. Quiero la canción de José José. Ánimo.

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4: Señoras, señores, buenas noches. Aquí andamos, épale. Dice, se me antojó lo que van a cenar el día de hoy. Estoy a dieta y en el gym. Ya sé, Fer, yo también. Uno, ok, compadre, Keko Tools. Ah, gracias, Keko. ¿Te refieres a mí, Keko? Saludos, van a cenar bien rico, sí, compadre. A mis amigos de Tacos El Borrado, compadre, un saludo para la raza de Tacos El Borrado que nos mandó de cenar el día de hoy, aquí para la raza de la banda, para toda el equipo de producción, la gente de producción, de edición, de conducción, de transmisión, de todo. Épale, gracias. Agüita de limón, épale, ¿qué dice la agüita de limón? Saludos a mis amigos allá en Ciénaga de Flores. Saluditos, Fátima Ramos también, épale, provechito. Saludos para mi hija Bris. Saludos, cómo no. Le mandamos saludos. Roberto Jiménez García, Henry, ahí te encargo siluetas de Johnny Laboriel. Claro que sí, la vamos a poner ahorita. Compláceme también con la de Vive Napoleón. Claro, mijo, la estás pidiendo hace varios días. Ánimo, dice que pasé por Saltillo, hay apagones, vengo llegando a Santa Catarina y también hay apagones intermitentes ahorita por las lluvias, claro. Saludos desde North Carolina, saluditos, mijos, allá en Apodaca nos escuchan también el Soul, saludos, compadito. Saludos, padre, ¿quién es por acá? Julio, compadrito, Diego también, saludos para mi esposa Carolina Espinosa. Aza García, le mandamos saludos también en Apodaca, allá que están ahí. Gracias, compadre, saludos desde Chicago. No sé, hoy me quiero ver si allá en Chicago. ¿De dónde eres? Soy de Monterrey, Osvaldo. Estamos aquí en Monterrey, escuchando, transmitiendo en vivo desde la banda 93.3. Ánimo, si no hay épale, ya sabes que no hay rolita. Vamos a ver qué dice la banda. San Martín, Monterrey, Katy en San Martín, saludos. ¿Qué ha habido, viejón? Aquí soy de acá, viejón. Lonches el bebé, aquí anda también por acá Henry. Saludos desde Barcelona, cómo no, saluditos. Vamos a ver qué dice la raza. Los oigo, merci.
5: Buenas noches, Karen. Puedes complacer con la de cómo hacer de José Luis Perales. Y épale, porque si no hay épale, no hay rolita.
4: Venga.

0: Loco.
1: Buenas noches, Henry. ¿Me puedes complacer con la de Concierto para Enamorados de Karina? Y un saludo para la Fomarray 18 y para la raza que está escuchando de parte del Meño en este martes lluvioso.
2: Ok.
1: Y si no hay épale, épale, épale, no hay canción.
2: ¡Ánimo! Gracias. Gracias, buenas noches. ¿Quién habla? ¡Épale, épale!
3: Buenas noches, hola Marcos.
2: ¿Qué pasó, Marcos? Dígame, buenas noches, don Marcos.
3: Pues aquí con la lluvia. Me gustaría que pusieras con la Argentina.
2: ¿Argentina?
3: Sí, la toca Conquistador.
2: Conquistador, carajo. Bueno, la ponemos ahorita, la buscamos y la ponemos. ¿Sale, pues?
3: Gracias.
2: ¡Épale, épale, épale, épale!
3: Si no hay épale, no hay música.
2: Venga.

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1: Buenas noches, güerito, buenas noches. Te encargo la de Maracas con Joan Sebastián y Alberto Vázquez, creo que es. Y épale, épale, si no hay épale, no hay rolita.
2: Les voy a contar la historia de dos muchachos que en su juventud solían llevar serenata a la misma chica. El tiempo los separó y fue también el tiempo el que se encargó de reunirlos otra vez. Y esto fue lo que sucedió al reencuentro.

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4: Buenas noches, señor Henry Ibarra. ¿Cómo está? Espero que bien. Oiga, ¿podrá ponerme la canción de José José, la de la almohada? No me acuerdo cómo se llama, pero dice habla de la almohada. Saludos, que tenga buena noche, güey.

0: Saludos desde Medellín, México. Saluditos, mijos. Gracias, carnalito. Venga, la banda 93.3, épale.
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2: Buenas noches.
0: Sí, hola.
2: Es una canción, Corazón Contento, de Amparito Ortega.
0: Ok.
2: Y épale, épale, porque su villa para no era lista. Bueno, gracias.
0: Ánimo, bueno, gracias. Venga, súbele.

a mi Henry, a ver si entran las consentidas de Café Tacuba, la ingrata. Saludos para el flaco acá, la quintita, jalando con la lluviecita. ¡Épale, épale, épale! ¡Épale, la rolita!

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1: Buenas noches, Henry.
2: Buenas noches.
1: Antes de salir a Victoria.
2: Ándale.
1: No hay luz, compadrito.
2: Ándale, caray.
1: Las 5.
2: Ah, caray.
1: Estamos con la pura bocinita escuchando la banda.
2: Bien hecho, bien hecho.
1: Sin luz, carnal. Oye, pues complácenos con la de Eres de Café Tacuba.
2: Jalo.
1: Dedicada para Aide 13 Jesús.
2: Ánimo.
1: Mi esposa, compadre. Saludos. Sin épale, épale, no hay rolita.
2: Vámonos, Café Tacuba, un pack de Café Tacuba. Saludos para Kevin y Daniel Rodríguez. Saluditos, Yadira. Gracias, Yadira. Buenas noches. Épale algo de José José. Saludos, Giovanni Manuel. Gracias. Épale, épale, Henry. Canción. ¿Qué canción quieres, mijo? Saludos para toda la raza allá en García. Buenas noches, Henry Barra, con ustedes. Venga.
3: Buenas noches,

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2: Buenas noches, oye, ponme una canción, sí. De, no sé quién la canta, se llama Todo se derrumbó. No sé quién la cante, te la encargo mucho. Y épale, épale, porque si no, ya para una rolita. Bueno, gracias.
3: Ánimo. Henry, te la encargo, gracias. Sale, Manuel, Todo se derrumbó en la Banda 93.3. Venga, manda tu nota de voz, es el momento ruco.

0: El Ruco.
1: Buenas noches.
0: Buenas noches. Dígame.
1: Para las consentidas, a ver si se puede poner la de Tu Pirata Soy Yo de Chayanne.
0: Sí se puede.
1: Y si no, oye, pale, pale, pale, no hay rolita. Gracias, buenas noches con este día y noche lluviosa.
0: Es correcto, aguas con el agua.

0: momento, Genruco.
1: ¿Qué onda, mi güerito?
2: ¿Qué onda, precioso? ¿Qué onda?
1: Coca 40 te habla. Ponme la rolita, ándale, para el momento, Ruco. Se llama Demasiado Tarde, de Ana Gabriel. Y épale, épale, épale, que si no, épale, no hay rolita en el momento, Ruco.
2: Ahí está Ana Gabriel, mijo. Buenas noches. Andamos con todo. Buenas rolas, mijo, buenas rolas.

0: Rucón.
1: Ese es mi Henry, mi güerito consentido. ¿Qué onda, mi Henry?
2: ¿Qué onda, Nachito?
1: ¿Qué onda, Henry? ¿Me vas a poner una rolita o qué onda? Ahí vas a ponerme ahí Blue Bayou de Linda Rostand. Momento internacional, Ruco. Y épale, porque viene
2: Ese que se trabó. Píquenle allá para reiniciarlo.

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0: 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Son las 11:09.

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0: 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Son las 11:40.

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Son las 11:52.

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1: Bienvenidas y bienvenidos a Revista del Consumidor Radio. Soy Joy Ramírez y en esta ocasión nos acompaña la chef Erika Fonseca para preparar el platillo Sabio Profeco de este mes. Muchas gracias por acompañarnos, bienvenida.
2: Vamos a preparar unas deliciosas setas al pibil. Para preparar nuestro platillo necesitaremos 4 tazas de setas deshebradas, media cebolla fileteada, 30 gramos de pasta de achiote, un clavo de olor, 2 pimientas gordas, 1/4 de taza de vinagre blanco, 1 taza de jugo de naranja agria, 2 chiles guajillos y 1 cucharada de aceite. Para la cebolla encurtida, media cebolla morada fileteada, 2 chiles habaneros fileteados, 1/4 de taza de vinagre blanco o de manzana, el jugo de 2 limones, 1 cucharadita de comino en polvo, 1 cucharadita de orégano seco, media cucharada de aceite de oliva y sal y pimienta. Para la salsa de habanero que acompañará al platillo vamos a ocupar 5 chiles habaneros, 2 dientes de ajo asados, 1/4 de cebolla, el jugo de 1 limón y 1/4 de taza de aceite de oliva. Y finalmente, para servir nuestro platillo, medio kilogramo de tortillas y 1 taza de frijoles molidos. Para el adobo de nuestras setas al pibil, comenzaremos desvenando nuestros chiles guajillos, retirando el tallo y todas las semillas. Ahora directamente al fuego, llevamos los chiles por aproximadamente 8 segundos para asar. Se darán cuenta que están listos cuando la piel de los chiles se encuentra brillosa. Esto hacemos para liberar todo el aceite de nuestros chiles. Después, los remojamos en agua caliente de 10 a 15 minutos para suavizarlos. Para preparar nuestro adobo, licuamos los chiles guajillos, el achiote, el vinagre, el jugo de naranja, el clavo, la pimienta gorda y un toque de sal. Ojo, si consiguen naranja agria, pueden omitir el vinagre. Licuamos muy bien y reservamos. Ahora, calentamos el aceite vegetal en una sartén y acitronamos la cebolla por un par de minutos. Después, agregamos las setas previamente deshebradas e incorporamos con la cebolla. Antes de que las setas suelten todo su jugo, agregamos el adobo y mezclamos hasta que todas queden cubiertas. Probamos y, de ser necesario, volvemos a salpimentar. Dejamos cocinar por aproximadamente 8 minutos hasta que el adobo haya reducido. La reservamos y ahora vamos a nuestra salsa de habanero.

Después, lo retiramos del fuego y lo llevamos a licuar con la cebolla, jugo de limón, sal y pimienta. Ahora agregamos nuestro aceite de oliva en forma de hilo, sin dejar de licuar, para emulsionar y obtener una textura entre salsa y aderezo. Rectificamos la sazón y reservamos. Ya que tenemos nuestra salsa lista, vamos a preparar nuestra cebolla encurtida. Utilizaremos la cebolla morada fileteada, chile habanero fileteado, orégano y comino molido, también jugo de limón y mezclamos. Agregamos un poco de vinagre blanco o también puede ser de manzana. Salpimentamos al gusto hasta integrar todos los ingredientes.

0: morado. Finalmente, para servir nuestro platillo, calentamos muy bien las tortillas y untamos un poco de frijoles negros molidos. Agregamos nuestras setas al pibil y acompañamos con la cebolla encurtida y la salsa habanero al gusto. ¡Listo! Ya podemos disfrutar nuestros tacos de setas al pibil. Recuerden que el platillo Sabio Profeco es muy fácil de preparar, tiene buen sabor, aporta un balance nutricional y rinde para varias porciones. No olviden que también pueden ver esta receta en nuestro canal de YouTube Profeco TV. Yo soy la chef Erika Fonseca y fue un gusto cocinar con ustedes en Revista del Consumidor Radio.
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Son las 12:54.

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Es la 1:15.

0: 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Es la 1:49.
1: Ay, buenas noches a todos. Decidí hoy subir a cantar a estos lugares donde normalmente la gente come y no lo escuchan a uno, pero hay una amiga muy especial que está escuchando esta canción. Amiga. Marica, ya.

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Son las 2:16.

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1: Son las 3
0: con 30 minutos.
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Son las 3:41.

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1: En Santiago, recientemente arrancó la primera edición del Festival Vive México, un evento que busca fortalecer las tradiciones, cultura y el orgullo por las raíces mexicanas. La inauguración fue encabezada por el alcalde David de la Peña Marroquín y tuvo como escenario el foro Pueblo Mágico ante una gran cantidad de familias y visitantes, quienes disfrutaron un concierto de los Tigres del Norte, quienes marcaron el arranque de las actividades. De la Peña Marroquín destacó el significado del evento para el municipio y subrayó que este festival representa un nuevo espacio para promover la identidad nacional y fortalecer la convivencia entre las familias.
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3: ¿Qué partido se viene para el equipo de Monterrey? Este día 5 de agosto enfrentará al Orlando City a las 5:30 hora de México. Hay que comenzar este torneo con un triunfo.
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4: Bienvenidas y bienvenidos a Revista del Consumidor Radio. Soy Joy Ramírez y en esta ocasión nos acompaña la chef Erika Fonseca para preparar el platillo Sabio Profeco de este mes. Muchas gracias por acompañarnos, bienvenida.
5: Vamos a preparar unas deliciosas setas al pibil. Para preparar nuestro platillo necesitaremos 4 tazas de setas deshebradas, media cebolla fileteada, 30 gramos de pasta de achiote, un clavo de olor, 2 pimientas gordas, 1/4 de taza de vinagre blanco, 1 taza de jugo de naranja agria, 2 chiles guajillos y 1 cucharada de aceite. Para la cebolla encurtida, media cebolla morada fileteada, 2 chiles habaneros fileteados, 1/4 de taza de vinagre blanco o de manzana, el jugo de 2 limones, 1 cucharadita de comino en polvo, 1 cucharadita de orégano seco, media cucharada de aceite de oliva y sal y pimienta. Para la salsa de habanero que acompañará al platillo vamos a ocupar 5 chiles habaneros, 2 dientes de ajo asados, 1/4 de cebolla, el jugo de un limón y 1/4 de taza de aceite de oliva. Y finalmente, para servir nuestro platillo, medio kilogramo de tortillas y 1 taza de frijoles molidos. Para el adobo de nuestras setas al pibil, comenzaremos desvenando nuestros chiles guajillos, retirando el tallo y todas las semillas. Ahora directamente al fuego, llevamos los chiles por aproximadamente 8 segundos para asar. Se darán cuenta que están listos cuando la piel de los chiles se encuentra brillosa. Esto hacemos para liberar todo el aceite de nuestros chiles. Después, los remojamos en agua caliente de 10 a 15 minutos para suavizarlos. Para preparar nuestro adobo, licuamos los chiles guajillos, el achiote, el vinagre, el jugo de naranja, el clavo, la pimienta gorda y un toque de sal. Ojo, si consiguen naranja agria, pueden omitir el vinagre. Licuamos muy bien y reservamos. Ahora, calentamos el aceite vegetal en una sartén y acitronamos la cebolla por un par de minutos. Después, agregamos las setas previamente deshebradas e incorporamos con la cebolla. Antes de que las setas suelten todo su jugo, agregamos el adobo y mezclamos hasta que todas queden cubiertas. Probamos y, de ser necesario, volvemos a salpimentar. Dejamos cocinar por aproximadamente 8 minutos hasta que el adobo haya reducido. La reservamos y ahora vamos a nuestra salsa de habanero. En un comal colocamos los chiles habaneros, el ajo y la cebolla y los asamos hasta que estén tatemados. De esta manera sueltan todos los aceites. Después, los retiramos del fuego y los llevamos a licuar con la cebolla, jugo de limón, sal y pimienta. Ahora agregamos nuestro aceite de oliva en forma de hilo, sin dejar de licuar, para emulsionar y obtener una textura entre salsa y aderezo. Rectificamos la sazón y reservamos. Ya que tenemos nuestra salsa lista, vamos a preparar nuestra cebolla encurtida. Utilizaremos la cebolla morada fileteada, chile habanero fileteado, orégano y comino molido, también jugo de limón y mezclamos. Agregamos un poco de vinagre blanco o también puede ser de manzana. Salpimentamos al gusto hasta integrar todos los ingredientes.

0: morado. Finalmente, para servir nuestro platillo, calentamos muy bien las tortillas y untamos un poco de frijoles negros molidos. Agregamos nuestras setas al pibil y acompañamos con la cebolla encurtida y la salsa habanero al gusto. ¡Listo! Ya podemos disfrutar nuestros tacos de setas al pibil. Recuerden que el platillo Sabio Profeco es muy fácil de preparar, tiene buen sabor, aporta un balance nutricional y rinde para varias porciones. No olviden que también pueden ver esta receta en nuestro canal de YouTube Profeco TV. Yo soy la chef Erika Fonseca y fue un gusto cocinar con ustedes en Revista del Consumidor Radio.
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3: 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Señoras y señores, buenos días.
4: Ya se llegó el quinto del mes. El quinto día del mes de agosto. Qué rápido, ya.
5: Soy muy fea la antena, va.
4: Pues ahí está más o menos.
6: El buenos días hola, a todas las familias que, amigos que ya van a trabajar, a todos los que van en el transporte de personal, en las unidades de transporte público, del metro, Ecovía, ¿verdad? Que van en el camión, échenle ganas, 93.3.
3: Sí, señor.
6: Hoy en el Día Mundial del Bikini.
5: ¿Bikini?
6: Ah, ya es que en 1946.
4: Día Mundial del Bikini. Pero es que, mira, una cosa es el bikini, la tanga, la trusa, son diferentes, ¿no?
6: Sí.
4: O sea, mucha gente piensa que el bikini es la tanga.
5: No, son diferentes.
4: Son diferentes, sí.
6: Bikini es de dos.
5: Chica.
6: Bikini es dos piezas.
4: Sí. Bikini, por eso es bi.
6: Y el diseñador que le puso ese nombre por la isla, una isla que así se llama, por eso se llama fondo de bikini, de que lo mencionen en
5: el con la de Torre Ramiro.
4: Mira nomás. Bueno, hoy también es el día, aunque no lo crean, yo no sabía hasta ahorita, después de 50 años, que hay el Día Internacional del Semáforo.
5: Dale.
4: El Día Internacional del Semáforo se celebra cada 5 de agosto para recordar la instalación del primer semáforo electrónico del mundo, que fue en Cleveland, Ohio, Estados Unidos, en 1914. Se colocó en la esquina el primer dispositivo de la calle 105 Este y la avenida Eusí. ¿Verdad?
6: El semáforo.
5: Muy bien.
4: Bueno, felicidades a todos los semáforos que algunos no jalan, ¿va?
6: El verde.
5: Hoy no jalan algunos. Hoy no jalan algunos por ser el día.
4: No van a jalar.
5: Por ser el día del semáforo, no jalan algunos.
4: Oye, pero es que se lo toman muy a pecho. Ahí no es el día del semáforo y no van simplemente. No,
6: simplemente pues. El verde significa avance, ¿verdad? El color ámbar, ¿verdad? Que es el amarillo. Mucha gente le dice amarillo, pero es el ámbar. Es dele, todavía tiene chance.
5: Ajá. ¿Verdad?
4: Pero yo prefiero.
6: Pero písele.
5: ¿Y el rojo?
4: Yo prefiero pararme. Yo no soy de los que. ¿Y el rojo es de alto total?
6: No, si quieres, pásatelo.
5: No, el rojo es pásatelo total. Si te da la calca de la banda.
4: No, el ámbar es para que ya de una vez frenes.
5: Sí. 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
4: Exactamente.
5: Saludos a Claudita y ahí a mi compadre Lalo.
4: Oye, quiero ya también mandar un saludo a Rodolfo, ahí en la Tropical, que vende la paleta Semáforo, ¿verdad? O sea, es una paleta.
5: Sí, cierto.
4: Es una paleta de varios colores. Trae, o sea, el rojo de la fresa, el amarillo de la banana y así.
5: Súper.
4: El verde del kiwi.
5: Chuy.
4: Y es la paleta que nada más la tiene la Tropical, porque ahí las hacen, son artesanales. Entonces, ahí en la colonia San Jorge, les mandamos un saludo ahí a mi buen Rodolfo.
5: Sí,
4: ¡la Tropical!
5: Oye, saludos a mi compadre el Rojo, que ya está en el aeropuerto.
6: ¿A dónde va?
5: A recoger a alguien, me dice que está hasta la madre, nada más hay dos monjitas ahí paradas.
6: Oye, bueno, hoy cumpliría años don Miguel F. Martínez.
5: Nacido, tío, ¿no?
6: Sí, nacido aquí en Monterrey, Nuevo León, un 5 de julio de 1850. Él era músico, ingeniero, ¿verdad? Él tocaba la flauta.
4: Uy, era Aurilio.
6: Él fue ingeniero topógrafo.
4: Mala, yo no conozco ningún topógrafo.
5: ¿A poco, güey?
6: Pues ahorita hay mucho topógrafo ahorita en la ciudad, mucho movimiento por las obras viales.
4: Sí, güey, pero no los conozco, son mis amigos.
5: No.
4: O un ferrocarrilero. Ah, no, sí conocí.
5: No.
4: Oye, y un día como hoy murió Chavela Vargas, hombre. El 5 de agosto del 2012 muere María Isabel Anita Carmen de Jesús Vargas Lizano.
6: Doña Chabela.
4: Chabela, que era de Costa Rica, ¿no? Chabela Vargas.
6: Sí, no era de Huinalá.
4: No. No. Que ella fue
5: de Valle Soleado.
4: Porque ella se decía mexicana. Dijo, oiga, pero usted nació en Costa Rica. Un mexicano nace donde se nos da la chingada gana. Así dijo.
5: ¿Ingada? ¿Así dijo ingada o dijo sí. chingada?
4: No,
6: así dijo la.
5: ¿Cómo dijo?
6: Así dijo la ruca.
4: La rucol.

0: Con permiso, nos vamos.
1: No, seguimos avanzando. No,
2: es comentario que hizo Kazán. Mil disculpas.
0: Sí, una disculpa. Nos vamos. pero pues bueno, gracias a Kazán Contreras, este programa se acaba.
1: Adiós. Bueno, pues gracias. Adiós. Gracias a mí.
2: Nunca.

0: Vámonos con otra rolita más, señoras y señores.
1: 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Sí, la señor. 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
0: 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Qué rico.
1: Qué chulada.

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1: ¿Cómo que? Un día como hoy, 5 de julio, güey. Estamos a 5 de agosto. ¿Estás loco que? Por cierto, hoy 5 de agosto, cumpleaños de mis hijos. Les mando una felicitación, un fuerte abrazo. Dana y Daniel, cumplen 17.
2: Sí, dijiste 5 de julio, Casón.
3: Resulta que todos los
4: felicidades días. A tus hijos.
3: Saludos, compadre. Felicidades y bendiciones.
4: Sí, señor.
5: Buenos días, Ramiro. Buenos días, compadre. Buenos días, pa. ¿Qué onda, pa? ¿Cómo amaneciste, pa?
3: Me rechoca que me digan,
5: pa. Estamos haciéndole mejoras a la casa.
2: Así es.
5: Porque ya le hacía falta aquí al barandal. Para subir allá a la segunda chenia. Planta de mi residencia.
2: Hoy es día del montañista, todos los que acostumbran.
3: ¡No me echamos a Pepi!
2: De que nos guste ir a las montañas, a todos los senderistas.
4: Soy el salud. Fuego.
2: Y ahorita que en vacaciones hay mucho movimiento en las montañas, tengan mucho cuidado.
3: Mucho oso, mucho animal.
2: No le den tanto trabajo a Protección Civil que los ande ahí buscando. Váyanse por el camino que es.
3: O vayan con una persona que sepa, porque sí, muchos dicen, ay, es que
2: le pegan al valiente.
3: Tú que subes, Ramiro, yo antes dije, ¿cómo se pierde la gente cuando sube al Cerro de las Mitras? ¿Te das cuenta al Cerro de las? ¿Cómo se pierden? Pues dale para abajo. Pero no es. O sea, ¿qué no ves desde arriba la ciudad? Y dices, ay, ya está Cumbres, por ejemplo, el Cerro de las Mitras.
2: Sí.
3: O sea, pero es que está tan boscoso que no alcanzas en muchos lugares a ver hacia la ciudad.
2: Sí, no, porque
3: te vas. Yo no, Chipinque por carretera, güey.
2: Si voy, subo al Cerro de la Silla, subes al teleférico, es por el camino que es desde hace mucho.
3: Pero muchos
2: años.
3: Quieren buscarle otros caminos, sí, y otros.
2: Me voy para acá.
3: Y ahí es donde pasan o
2: se pierden, o se pueden caer, o sufrir un accidente.
3: Bueno,
2: hoy es de festividad de la Nuestra Señora de las Nieves.
3: Ah, como en la tropical.
4: María Antonieta.
2: Dile a Jorge ahí de.
4: A Rodolfo, ¿cuál Jorge, güey?
3: De la
2: tropical que le prende Rodolfo. Una vela a la Virgen Blanca de las Nieves.
4: Ah, mira. Rodolfo, no Jorge es su competencia, güey.
3: ¿Qué es eso? Sí. Estás cajeteando. Venga, yo no te voy a traer troles.
2: La colonia, ¿verdad? La colonia.
3: Sí. La San Jorge. Oye, un día como hoy, 5 de agosto, nació nada más y nada menos que Neil Armstrong, ¿verdad? Allá en Ohio.
2: Estaba en Ohio.
3: ¿Estaba en Ohio? Ahí nació.
2: Oye, un día como hoy murió Chava Flores.
3: Chavita.
2: ¿Te acuerdas de las canciones de Chava Flores de El Gato Viudo?
4: Sí.
3: El gato me suena, amigo.
4: El gato viudo, güey. ¿Por
3: qué no? Es la del gato. Sí, sí, o sea, es la.
2: Él cantaba mucho con albures. La, Chava Flores.
3: A ver. Es un chaparrillo.
2: La de Bartola, ¿te acuerdas? Mira, Bartola.
3: Hay una que cantó con Mauricio Garcés, ¿no? En una película.
2: Así es. Esta la grabó Pedro Infante, ¿no?
6: Mira, Bartola. Ahí te dejo unos 2 pesos. ¿Pagas la renta?
3: Sí, ya me acordé quién es.
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2: Los Tigres del Norte le grabaron una también. Grabaron esta, Los Tigres del Norte, de Chava Flores. ¿Te acuerdas? Dice, oye, escucha.

0: sus canciones eran un chorro de voz, ¿te acuerdas? Yo tenía un chorro de voz. Eran muy, muy alegres. Esta la grabó también en una película, Manolín y Chilinsky. Y Chabelo, creo que Chabelo también la grabó, ¿no?
1: Sí, era. Yo creo que el que inició con las canciones de comedia, ¿no?
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0: Él es Chava Flores, que un día como hoy murió. Muy bien, seguimos en esta mañana, 6:43 en El Chiquero. La que manda mucha precaución, reporten llovizna, ya en la zona centro de Monterrey.
1: Sí, ayer sí les llovió por donde
3: sí, sí, bastante.
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3: No, sí llovió mucho en Santa.
0: Oye, y últimamente, en las últimas tormentas que he visto.
3: Pero en las zonas montañosas, ¿no?
0: Los relámpagos así en horizontal.
1: No, en vertical.
0: No, en vertical.
1: ¿A qué se deberá ese fenómeno?
3: Sí. ¿Pero sí sabes por qué?
0: No, ahí sí no, desconozco.
3: Ni yo tampoco, güey. No.
1: Es que sí me ha tocado ver rayos verticales. Sí, verticales. Pasa, en lugar de los...
4: Chiquero, buenos días. Ese que dice, po, en lugar de hacer mejoras en la casa, mejora tu modo de hablar, compadre.
0: Pero Kazán es compañero nuestro, sí. No puede hacer otra cosa, o sea, déjalo, respétalo. Si él quiere hablar así, déjalo.
1: Como menso.
0: Si quiere hablar como menso.
3: ¿Qué dice el público? Buenos días.
4: Ya, chiquero, buenos días. Ese que dice.
3: Ahí lo puse. Cuando la luna se
2: pone. Ay, me mira tan temprano.
4: Cállate, baboso.
1: Cállate, como que está checando una nota. Y que se volteó hace unas horas allá en México, en Tulancingo.
3: Ajá.
1: Un camión que transportaba ropa de mezclilla. Ajá. Pero así súper pacotas de pantalones.
0: Sí. Hubo rapiña. Comenzó la rapiña, wey. Y ropa.
1: Ya Toño tiene una paca, no sé cómo le hizo. Fíjate.
0: Ropa de mezclilla traía transporte.
3: Ropa de mezclilla, fíjate.
1: A ti te pasó pero con aguacates, no, Ramiro, hace mucho tiempo.
3: Ah, sí. Ramiro el rapiñas.
1: Pero Ramiro sí quiso devolver esa rejilla.
0: Rapiñas Galicia.
1: Y era cuando el aguacate era el oro verde, güey.
0: Estaba carísimo.
3: Pues Ramiro no tiene la culpa que un imbécil encargado de una frutería iba hecho madre con toda la fruta atrás.
0: Sí.
3: Cayeron los aguacates.
0: Una cajota llena de aguacates. Sí. Enteritos, buenísimo.
3: Tenemos réplica, señores.
5: Ah, ok, sí, está bueno, compadre. Déjame lo apunto en mi libreta de cosas que me vienen valiendo pura. Y yo a este mundo vine a agredir, no a agradar.
2: Yo te amo, Buenos días a todos. Yo te amo,
3: Exacto. Bueno, ahí está. Joven mexicano que radica en Nuevo León vendió un testículo en 1,400,000 pesos.
2: ¿Qué?
0: Pero eso, ¿por qué motivo?
3: La operación fue realizada en un hospital privado en la ciudad. Vendió un testículo en 1,400,000 pesos.
6: Yo vendo otro.
2: Ándale, Toño.
3: Oye, yo, jalar, yo los traigo de Oquis.
2: Sí, o sea.
3: Y todavía jalan.
1: Pero ya no producen.
3: No, sí, todavía produzco. Ya no está conectada a la manguera.
1: Ajá.
0: Pero todavía
3: producen.
1: Bueno, ya no puedes, me refiero, ya no produces hijos.
3: Y estoy haciendo niñas, y bien bonitas. ¿Eh? ¿Quién va a querer?
1: Bien futboleritas.
3: Vendo mi testículo.
6: Ramiro.
3: Y yo lo traigo de Oquis.
0: Ayer el huevo.
1: Oye, pero ¿por qué lo vendió?
0: Viral, no. Se hizo viral el huevo.
3: Ahorita lo buscamos.
0: Del San Juan, ¿verdad? El huevo San Juan.
3: Se hizo viral el huevo. Nosotros bloquearon a mucha gente. Recibí llamados de otros lados diciéndome que nada más.
1: A ver. Aquí está, mira.
0: Oye, hablando de.
1: Dice que no es ilegal ni clínicamente posible vender un testículo en Nuevo León, ni en ninguna otra parte de México. Pero estábamos buscando por qué lo vendió y quién lo compró y para qué lo compró.
3: Pues para...
6: ¿Para ponérselo?
3: No, lo iba a besar, baboso. Pues, pues no, claro, güey.
6: O sea,
3: la noticia, o sea, es no, falsa.
6: Claro, o sea, la frase que compra.
3: En la forma en que suelen circular las redes sociales, esta es farsa. En internet suelen circular como un meme, un titular
6: claro,
3: sensacionalista que afirma que un joven vendió un testículo.
0: No se puede.
3: Para comprarse un auto deportivo, eso no se puede, ¿verdad? No. La realidad detrás de la historia es la siguiente. Ahorita se las platico.
0: Si no, ya todos venderían.
6: ¿Cuánto venderá Tomás todo el paquetón?

0: 11-690-8933. Es que nos quedamos pensando eso.
1: La radio que manda.
0: En cuanto, si se pudiera donar eso, Ramiro, aquello de que, hey, Ramiro, te queda bien poquillo de vida, ¿cómo ves?
2: Te dono los kiwis.
0: Venden de todos. No, trae el paquete.
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0: Somos la radio que manda en Monterrey. Buenos días.

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1: En Guadalupe, el municipio destaca a nivel nacional en recolección de basura. La mejora continua en los servicios públicos es un compromiso de la actual administración que encabeza el alcalde Héctor García y se ve reflejado en la percepción ciudadana, ya que coloca a Guadalupe en los primeros lugares de todo el país en el tema de recolección de basura domiciliaria. El secretario de Servicios Públicos, Santos Valdés, indicó que en esta administración municipal se optimizaron las rutas de los camiones recolectores para abarcar toda la ciudad y asegurar que el servicio se realice 3 veces por semana. Agregó que se logró ampliar el número de camiones recolectores, pasando de menos de 30 al inicio de la administración a 40 camiones actualmente. 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
5: Bueno, ahí está el que les

0: Aquí es la hora, ¿cómo que estás entrando? Déjame como mi manzana.
1: Entrando a esta segunda hora, animal.
0: Ah, pues sí, explícate.
1: Vamos entrando a esta hora.
0: Explícate.
1: No, no, es que es la primera intervención.
2: Tienes que hablar bien, tienes que explicarte. Hay que explicar, porque aquí los huevos están de este lado.
3: No, los huevos son los que lo no es muchacho.
2: Oye, y uno nada.
0: Vámonos con la noticia de hoy. La noticia bomba, el escándalo de internet.
1: ¿Qué pasó?
0: Un estudiante francés terminó multado en Singapur. ¿Verdad? Francés, Singapur. Ya. ¿Verdad? Por grabarse, el vato se le hizo fácil grabarse lamiendo un popote de una máquina de jugo.
1: Ok.
0: Ese es donde sale el jugo. ¿Verdad? Bueno, agarró un popote y le hizo así al popote. Los que tienen así en una vasija. Y lo volvió a meter. ¿Verdad? El muchacho de 19 años que estudia en Singapur quiso hacerse el graciosito para sus redes sociales. Se acercó a la máquina expendedora de jugo, agarró el popote, lo lambió por la mitad y lo volvió a poner en el despachador, grabándose en video. Esto solamente para conseguir más vistas en su...
4: haciendo estupideces.
0: ¿Sí? El video se filtró y las autoridades de Singapur no se anduvieron con jueguitos. La empresa tuvo que desinfectar máquinas y cambiar 500 popotes. Y el juez, pues, lo mandaron por él. Sí. Y le acomodaron una multa de casi $500. Y también, obviamente, estuvo detenido por desorden público. Más o menos pagó como unos 10,000, 11,000 pesos mexicanos.
1: Ok.
0: ¿Verdad? Es poco, pero pues por hacer una estupidez.
1: Por una chupada de un popote.
0: Exactamente.
4: Que hace tonterías, cochinadas, por llamar la atención. Ya pasó también, no sé si en el Estado de México también se hizo viral una señora. Sale riéndose, poniendo un pañal usado donde sale el agua que expenden los expendios de agua purificada.
1: Sí.
4: Ya es que metes el garrafón y sale el tubito donde sale el agua. Ella ponía el pañal. Imagínate en tantos expendios que hay y la gente que le embarra cosas.
0: Sí, güey.
4: O sea, y no sabes, tú te lo llevas al garrafón, lo llevas ahí con el chorro de agua.
0: Bueno, pues.
4: Ni te imaginas todo lo que te estás tomando.
1: Ok, ya ves que antes, no sé,
4: no hay vigilancia.
1: No saber si todavía existen los bebederos en la macroplaza. ¿Te acuerdas que había bebedero?
4: Ah, sí.
0: No, ya no.
1: Ya no se podría, pero antes había.
4: Sí. Había bebederos. Había bebederos en el Parque España, en el Parque La Pastora. En las plazas principales, me acuerdo, en la plaza principal de Guadalupe había varios bebederos.
3: ¿En las escuelas públicas había bebederos?
0: ¿Por qué en tu casa hay uno?
4: Porque me lo llevé.
1: Te lo robaste.
0: Me lo llevé
4: Pero sí había
0: del Parque España.
4: Que te agachabas.
0: En la Alameda, en el Parque España todas jalan.
4: En la Alameda también había.
1: Sí.
4: Que te agachabas la cabeza.
1: Y te decía tu mamá, nada más no le pegues la boca. Sí. Y ves que aventaba el chorro hacia arriba y ahí estabas tú.
0: La pregunta aquí sería, ¿cuál ha sido la broma por hacerte el chistosito que terminaste pagando algo? Por hacerte el chistosito. Ya ves que muchas veces andas en un centro comercial y andas jugando con tus amigos y lo quebraste algo, güey.
4: Sí, pasa. Así le pasó a unas chicas grabando un video de una estética o una óptica. Graban el video, una de las chicas se emociona y azota la puerta. Es de cristal templado y la rompió. Obviamente, pues ella tiene que pagar los daños.
3: Qué loco.
4: Pero por querer llamar la atención, la euforia de grabar videos o emocionarse.
1: Sí. ¿Cuáles pueden ser las peores estupideces que?
0: O sea, por una estupidez terminaste pagando algo, güey. O sea, algo caro, güey. O sea, ¿qué fue? ¿Tienen alguna historia? Cuéntenla al 811-6908-933.
1: Díganos.
5: Pero, ¿por qué en tu casa hay un bote de basura así con una cabeza de un dinosaurio?
4: Un hipopótamo.
1: Era un hipopótamo y un león, ¿no?
0: Si vas a decir el chiste, dilo bien, imbécil.
1: Eran
0: en
1: leones.
0: En ningún lado había dinosaurios. Eran leones, una jirafa.
1: Un hipopótamo.

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1: Escuchamos a la mafia y aquí nos vamos ahora ligaditos con el recodo. ¿Cuáles son las peores estupideces que sabes que sucedieron?
2: Profesor.
1: A lo mejor algún
2: profesor.
1: Sí. Todavía no, hijo, hasta fin de mes. No, mi niño, todavía no regreso a la escuelita, mi niño.
2: Me regreso.
1: ¿Qué?
2: ¿Qué? Ajá.

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0: Buenos días, chiquero. Yo un día jugando en la bicicleta, estaba morrido, ¿va? Me encontré unos lentes de esos de abuelito, ¿va? De acá gruesotes, con aumento y todo. Y pues yo estaba morrido, estaba jugando con la bicicleta y me los encontré. Y así nomás jugando, se me hizo fácil aventarlos nomás. Nomás aventar, los recogí, los aventé y luego le pasé la bici encima. Pues resulta que era la vecina, eran los lentes de la vecina y pues ahí mis papás tuvieron que pagar unos lentes por las estupideces que hacía de chaval.
1: Sí, hombre, es que... Sí,
2: y bueno, si se dan cuenta, casi muchos tenemos anécdotas que son de cuando estamos pubertos, jóvenes,
3: ¿sí?
2: ¿Verdad? Porque estamos tarados, o sea, por eso hay que educar a los hijos y advertirles de que tengan cuidado su comportamiento dentro de una tienda, en una fiesta, en una reunión o con otras personas. Oye, porque ¿cómo? Rompes algo, tiras algo o haces algo, dices algo.
1: O sin querer le haces daño a alguien.
3: Sí, como nos sabemos la historia de un conocido de Toño Sánchez, de un mercado rodante, ¿verdad? ¿O lo podemos decir?
2: Allá en el Poniente.
3: Él se dedicaba a vender cosas pues americanas. De todo tipo, ¿no? De todo tipo de Estados Unidos que compran, entre ellas traía un Transformer.
1: Mono Transformer.
3: Grande. O sea, bonito, caro, remoto, caro, con luces y todo. Y lo puso ahí para venderlo, ¿verdad? Lo encontró en buen precio y lo puso para venderlo. En eso llegó un niño a quererlo agarrar y le dijo, le advirtió, ¿verdad? Oye, ten cuidado, no lo vaya a quebrar. Y el señor arrogante dijo...
2: El papá del niño.
3: Dijo,
1: ¿cuánto vale? Yo lo pago. ¡Ea!
3: No, dijo, no, ¿cuánto puede valer, hombre? Yo si lo quiebra, lo pago. Así bien arrogante. Y pues bolas que el niño lo quiebra, güey. Lo quebró el mocoso.
2: Se le cae.
3: Se le cayó y le dijo, ahí está, ahora lo pagas. ¿Cuánto es? Pensó que eran 500, 600, nada.
1: Por ser un mercado, pues.
3: 2,600 pesos. No, ¿cómo crees? Y el vato todo asustado. Mira, y aquí vale. Y tenía la foto de cuánto valía.
1: En internet.
3: En internet. Y el vato, o me lo pagas o te parto a tu madre.
1: Sí. Métete con la raza de los niños.
2: Ahí tienes que tener cuidado, te linchan entre todos.
3: Y el señor que lo tuvo que pagar,
2: ¿tú? Por culpa de tu mocoso, tarado.
1: Y se lo llevó así, rompido.
3: O sea, rompido. Tengo más historias, güey, hay un chorro.
4: Oye, ¿cómo estaba, morrillo? Llevando un maíz, ¿verdad? Bajando una... No recuerdo si era puerta o una ventana de cristal de una camioneta. Yo traía un trompo.
3: Ajá.
4: Y le digo al vato, le digo, te los voy a quebrar, te los voy a quebrar. Ajá. Y según yo tenía el trompo amarrado de la punta y de la cajilla para los cancos.
2: Sí. Ajá.
4: Y donde le doy, así de los amenazé que se los iba a meter. Cuando esa fue el chingado trompo y a la fregada. No, pues me vendí bien machito. Pues era gracioso.
2: Te vendiste. Oye. Ahí, por ejemplo, hay un video también en las noticias que salió de un joven que rompió un vidrio de un camión de pasajeros. Ajá. Pero pues no fue su intención, él quiso cerrar la ventana.
1: Ajá.
2: Y donde la cerró, yo creo muy fuerte, se hizo pedacitos. Pues no sé, ahí tiene que hacerse responsable.
3: Pues un seguro, entra un seguro de debe de tener seguro el camión. Ajá. Y entra un seguro y se paga el deducible, ¿verdad? Si el vato... Se quiere pagar o no sé, güey, la empresa.
2: Ah, porque pues
1: pero cuando tú rompes algo, cuando tú rompes algo en una tienda lo tienes que pagar.
3: Sí.
1: Sí, güey.
3: Sí. Y
2: área, ¿te acuerdas que había tiendas de autoservicio que había un área de cristalería? Y yo me acuerdo, mis jefes decían, no, para allá no, ni te eches la vuelta con el carrito de la despensa, ni te acerques a esa área, ¿verdad? Porque es, todo de cristalería.
3: En, o sea, Soriana San Pedro, ahí, güey.
2: Sí.
3: Está muy nice ahí.
1: Hace muchos años estaba yo en una tienda comprando el mandado. Iba con mi hija la mayor, pero estaba más chiquita. Entonces, pues yo estoy acomodando, estaba una señora delante de mí, entonces estoy acomodando mis cosas. Y lamentablemente mi hija puso una botella de vino tinto parada, que no se deben de poner en las
3: ¿Y por qué había una botella de vino
1: tinto? Porque yo lo compré para mí.
2: En exclusiva, Kazán le da de tomar alcohol.
1: Estábamos mi hija y yo.
3: Era alcohólico, frente a su hija, le pegaba y
2: le daba alcohol a su hija.
1: O sea, estábamos sacando la despensa. Entonces, le tocó en su lugar donde ella estaba.
3: Sí.
1: Entonces la puso de pie, güey. Junto con un jamón y cosas, güey. Entonces la puso de pie. Cuando avanza la.
3: Palo,
1: se cayó, güey. Y si me la cobraron, güey. Dijo, es que no se ponen de... No puedes poner...
3: Claro, güey.
1: No,
3: claro,
1: sí, pero yo claro. No me di cuenta y la niña no sabía.
2: Pues la niña claro. No sabe, debe ir acostada.
1: La niña no sabe, debe ir acostada.
3: Sí.
1: Mucha raza, yo me he fijado que cuando voy atrás de alguien, ojalá que se le caiga la botella. No las pongan de pie en las bandas.
3: Sí, por eso, como buen padre, uno, mi amor, eso va acostado porque si no se puede caer.
1: Sí, pero yo no me di cuenta.
3: En exclusiva casa encontré, no le ponía atención.
1: Descuida
3: a sus hijas y a su mamá. A su mamá la descuida mucho. La tiene con hambre. Sufre la señora Laura.
1: O sea, entonces fue un descuido del mío.
2: Por estar viendo otras mujeres descuida a su hija.
1: ¿Por qué quería pichonearse el señor que iba adelante?
5: Bueno, ay, saludos para toda la raza. Ahorita que voy prendiendo el radio y estaban diciendo de los bebederos.
3: Ajá.
1: ¿Qué te ríes?
5: Ay, la escuela, me acuerdo que el que tomaba y la racita andábamos ahí, era canasteada segura en lo que estabas ahí.
2: Asco, es que te empinabas todo.
5: Ay, para la vara cuando te tocaba a ti.
2: Para tomar agua.
1: Ajá. Es cierto, no me acordaba del...
3: Del
1: sí. El jaboncillo, ¿ah?
2: ¿Eh? Que le embarraban cosas ahí donde sale el tubo ahí del
3: sí, agua. Señor. Más historias de por
1: las peores.
3: Estúpidas, más historias estúpidas.
6: Chiquero, pollita, Ramiro, buenos días.
1: Sí.
6: Oiga, deberían de vetar ya del programa el fracasar Contreras, pues, que les van a generar una multa grandísima con tantas idioteces que dice con el pienso. Y no, yo estoy ahorita hacerme el chistoso, no. Yo así lo hago es por chingar bien. No a medias.
2: Maldoso.
6: Pero bueno, hasta ahorita no he tenido repercusiones graves porque lo que he hecho, pues no es por hacerme chistoso, ya es por mandar. Y no ha habido repercusiones. Porque o me hacen primero o me aguanto cuando me hacen. Entonces. Pero así grabarme pues, sí. O hacer estupideces de forma.
2: No, y.
6: Viral.
7: Pues entonces, ¿para qué nos mandas audio, compadre? Oye,
2: bueno, y
1: si queremos alguien que le rompa los hijos.
2: Es así, si lo reconoce. Hay que estar consciente. Debe estar consciente de que te tienes que ser responsable, ¿verdad? Cuando
3: pase. Sí.
8: ¿Qué onda, mi chiquero? Nombre, pues nosotros, hablando de esas anécdotas, una vez tengo un camarada, se llama Dardo, pinche nombre, Dardo Iván. Y ese güey, queríamos salirnos de cotorreo, man. Y iba a otro camarada, estábamos morrillos, se llama Fernando Ortiz. Y pues el vato dijo, no, pues quiero irme a derrubar el carro porque empezaba a manejar. Ajá. Lo tenía estacionado, era carro de sus jefes, de su mamá. No, pues vamos a sacarlo a puches, güey. Pero bueno, faltábamos que tenía una rampa, güey, pues estaba empinado, estaba. Y el pendejo de mi amigo, en vez de irse sentado, se fue parado, como viendo el volante. No sé, se nos fue, hice la pinche puerta, se tronó. ¡Cada madre! Oh, tuvimos, ya trabajábamos, estábamos morridos, pero ya trabajábamos. Tuvimos que comprar la puerta entre los tres pendejos. Pero bueno.
1: Bueno, eso mismo le pasó. Recuerdo,
8: se dobló toda la puerta y la conseguimos ahí por libramiento. Ahí por la... No la vean donde todos los...
2: No el del
8: de autos.
3: Sí, madre.
1: Oye, eso mismo le pasó a la botarga, ¿no? Aquí Juan Ignacio, ¿no?
2: Sí, es que dejó la puerta abierta y pasó.
3: ¿Pasó un camión?
2: Pasó un camión aquí afuera del edificio latino. Se le llevó la puerta, apareció allá el doctor Cos, allá por el barrio antiguo.
3: De hecho, está colgada ahí en un poste.
1: Descanse en paz.
2: Es que se estacionó muy.
3: Sí, güey. Muy fuera.
2: Muy despegado fuera. De la banqueta.
1: Y donde abrió la puerta pasó el camión.
2: Pasó el camión. Sí, eso es de ruta 117 que pasó.
1: Sí, y para frenarlo.
9: Bien, chiquero. Yo me acuerdo cuando estaba morro, la maña que tenía era de aventar los gatos al techo, güey. Hasta que un día aventé uno y el gato no se soltó, se quedó agarrado en mi brazo y me dio una rasguñada con madre. Desde ahí ya no los aventaba.
2: Ni maldoso.
9: Antes yo odiaba a los gatos, ahorita ya tengo tres ahí en la casa.
1: Yo
3: aquí tengo dos.
1: Perro.
3: Más historias, ¿quieren escuchar sí, otra?
1: Claro.
3: Échale.
8: Oye,
3: hay un chorro, güey.
8: Oye, compadre, cuando yo estaba chavillo, nuestra casa era de Pomareiva, no estaba nada pavimentada ni nada, no había tubería fluvial, ni agua, ni nada, ni nada. Entonces empezamos así y yo estaba un día estaba haciendo la tarea y mi mamá hizo un pozo, como una fosa para hacer del baño. Entonces, pues no creerás que yo estaba haciendo la tarea en la noche y ese baño era el único de la cuadra y se lo prestaban a todos los vecinos para que hicieran del baño a ellos.
3: Ajá.
8: Pues no creerás que una vez estaba haciendo la tarea y se me cayó un papel, se me quedó la regla y busco el papel, con un papel y para buscar el de este. La regla, oye, pues no creas que quemé el baño, carnal. Pusimos unas láminas y la gente pasaba
10: y y nada más se le veía la cabecilla, pasaban los vecinos así y veían la cabecilla del vato de los vecinos que iban a hacer el baño y nosotros, porque había quemado todo el baño. Que se prende, no, ya sabrás el regañadón que me dieron. Ay, pero no pasó mayor, gracias a Dios, pero sí, no, esa la tengo bien marcada, carnal.
3: Pero no la entendí.
10: No, muchas gracias por su programa, todos los días escucho, estamos trabajando aquí en aplicaciones, pero no, me siempre me sacan una sonrisa para...
2: ¿En qué horas, compadre? Quemaron el baño.
3: Una vez mi hermano y yo quemamos, pero nos metimos a hacer lumbrita. Nos metimos a hacer lumbrita abajo de un sillón, a prender un cerillo, a ver cómo se veía en lo oscuro. Sí, y abajo el sillón tenía ese de como costal.
2: Sí.
3: Llegaron los bomberos a la casa,
2: prendió.
11: ¿Y? Aquí está Juan Gabriel.

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9: Tonterías que te han costado, que te han salido caro. Por un descuido, por imprudente.
10: Que la gente lo hace sin pensar.
11: Si haríamos una carne asada hablando de esto, Ramiro se lleva el premio, güey.
10: ¿Por qué?
11: Por el más imprudente, güey.
9: Yo era el quebravidrios.
11: El quebravidrios. También tiene muchas historias que contar.
9: Quebravidrios.
11: Yo creo que todos, ¿no?
10: Mensadas, ¿no?
11: Yo creo que todos en alguna ocasión fuimos tremendos. Eres tremendo, Ramiro. Una vez saliste volando de un carro, de una bici, dices.
9: Hay una bicicleta ahí, a la altura de Tránsito de Guadalupe. Ajá. Ahí me atropellaron.
11: ¿Te atropellaron?
9: Con todo y bicicleta. Bueno, yo choqué con el carro. Sacó la trompa el carro y iba por Plutarco Elías Calles.
11: Sí, pues, ¿cómo te vas a imaginar? Tú, como conductor, ¿cómo te vas a imaginar que te va a salir alguien en bici?
9: Sí. ¿Eh? Y mocos. ¿Cómo dices? Bófonos.
10: Bófonos, que se lo llevó. ¿Qué dice el público? ¿Cuáles son?
12: Buenos días, chicos. La clásica de estar jugando fútbol en las calles.
11: Ajá.
12: Y ahora sí que por estupideces, un amigo se le ocurrió patear un bote de jugo.
11: Ajá.
12: Y pues fue a dar al vidrio de una casa, pero nomás por estúpido, porque estábamos con el balón y él quiso patear un bote.
11: Ah,
12: y apagar el vidrio la vecina.
11: Sí.
10: Nosotros ahí en la cuadra cuando vendían los cañones, a los niños íbamos y comprábamos los cañones, había otros más.
9: Y le
10: poníamos un bote, ¿va? Un bote de chiles así, o cualquier bote que encontráramos.
11: Sí, un bote.
10: Amarrabas dos cañones para hacerlo doble y te prendías y te ibas corriendo. Pues una señora va pasando, no sabe que estaba jugando. Y vuela el bote. Y no, pues no le cae la mera chompeta, güey. La descalabramos, nada. Se hizo en la cuadra, güey. Por andar desde guía, ¿no? Ya no volví a agarrar.
11: En exclusiva, Cazán Contreras era criminal.
10: Quería dañar a la vecina.
11: Quería dañar a las personas que iban.
9: Cazán el pirómano.
10: Ay, tú encendías, te llegaron los bomberos a tu casa, güey.
11: Ya sé.
13: Oye, quiero. Yo una vez aventé una cadena a un transformador. No, hombre, que truena la luz en toda la colonia. Ya le andaba a mis jefes porque ya nos querían linchar porque hay chingos de calor. Ya sabrás.
10: Por andar jugando con los
13: días sin luz.
10: Con los cables.
11: Una cadena, güey. Fíjate, mi jefe, bueno, la historia de mi papá es hace muchos años, cuando eran novios, o cuando andaba queriendo con mi jefa, ¿verdad? Hubo un baile en el Club de Leones de Santa Catarina.
9: Sí.
11: Y no lo dejaron entrar a mi papá. Porque pues ya tenía la fama de problemático, ¿verdad? Y mi mamá andaba de
10: como tus rubiates.
9: Ay, suegro tan tremendo.
11: Pero mi mamá andaba adentro, güey. Mi mamá andaba adentro bailando, güey, con otro señor, a lo mejor, ¿verdad?
10: Con otro señor.
11: Con otro joven en aquel
10: momento. Exclusiva. Estaba esperando a tu papá, pero estaba bailando con otro.
11: ¿Qué pasó?
10: Suegra de Ramiro.
11: No, o sea, pues eran.
10: Sí.
11: No eran novios ni nada, ¿verdad? Pero le gustaba. Pues mi jefe fue y se chingó toda la luz.
10: Se apagó.
11: Arrancó los cables del medidor para que se fuera la luz en el Club de Leones.
9: Se
11: canceló el baile, señores. Y ya se murió todo.
10: ¡Con permiso!
9: ¡Eso fue!
11: ¡Chévere! Y ya salió mi mamá, ya la agarró. Y
10: dice, oye, está tu mamá, toma chocolate. Paga cuando tronó, güey, todo.
11: Como que está muy feo tu repertorio musical.
10: Pues yo por la época, güey. Por la época.
9: Es la boja.
11: Ándale, güey. Hubieras dicho una de esas.
10: O sea, son de la misma época.
11: Hubieras dicho, no sabes cuánto a mí me dolió. No te fuiste mal, no sé. Toma chocolate, güey.
10: La boa,
11: güey.
10: La fea.
9: La época de Sara García.
10: Esas eran las bodas que íbamos de niños, güey.
11: No, pero pues mi papá tiene arriba de 60 años.
10: Por eso.
9: Pero bueno, y le salió caro.
11: Sí. 7:35, ahorita regresamos con más historias.
10: Yo tengo una bolita que me sube.

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5: Más casos
6: de la vida real.
7: Pollita, Ramiro y Kazam.
6: Sí.
7: Oye, a mí me tocó ver, nada más verlo, lo mismo en una convención de cómics, tú, Pollita, pero aquí en Monterrey, ya tiene rato. Sí. Fue en la convención donde un niño también, igual, pero fue con una tortuga ninja, güey, la sacó del empaque, güey, la tortuga ninja. Y pues tuvo que pagarle al papá, güey, pero pues era una tortuga ninja de...
6: Clásica.
7: Sí, de esas de edición limitada.
8: Sí, de colección.
7: Como 7,000 bolas más o menos. Digo, si no eres un coleccionista, güey, pues no vas a... No vas a gastar en eso,
9: ¿verdad? No se sacan, güey, de
7: $7,000
6: No.
7: En una tortuga ninja. Pero sí es...
8: Y es que
7: igual,
8: para qué...
7: Es como quebrarlo,
6: de cuenta. Sí, imagínate, edición especial y en su caja original...
9: No se pueden sacar, güey.
6: Pierde el valor.
8: Sí, si vas
9: y le salió barato, ¿no? 7,000 varos.
8: A una
9: barato,
8: convención de ese tipo, no lleves niños.
9: Sí. ¿Verdad? Sí.
6: Pues los niños van a agarrar todo.
9: Sí, güey. Ese es otro. A ver, otro más.
10: Yo te quiero ahí con el comentario de las tiendas comerciales de que tienes que pagar si quieres algo.
11: Hace muchos años.
10: Mentira. Te voy a explicar por qué. Porque toda esa mercancía está asegurada. Ellos la meten como merma, tienen una pérdida como merma, pero el proveedor les reemplaza la mercancía. No estás obligado a pagar algún daño en la tienda, así como ellos no están obligados a hacerse responsables de los daños ocasionados a tu vehículo. Es un amparo que tiene la empresa y que procede igual con la mercancía dañada.
6: Bueno,
9: pasa a ver.
6: Yo supe que hay un seguro, como el de gastos médicos, de automóvil. Hay un seguro que tú compras para tus hijos en dado caso que rompan algo en algún lugar.
9: Mi suegro lo tiene, güey.
6: Sí, o sea, sí existe. Sí, ay, pero es un seguro.
9: Invítenlo a su casa si quieren quebrar algo.
6: Se lo va a pagar el seguro.
9: Se lo va a pagar el seguro.
6: Sí, o sea, si tú rompes algo, qué loco, esos seguros.
9: Sí, güey.
12: Hola, Chiquero, buen día. Yo no sé qué, cómo lo vean ustedes. Una vez yo trabajo de Didi y una señora, pues sí, pues con bastantito sobrepeso en la madre, eso para agarrarse, para acomodarse de atrás.
9: Ajá.
12: Se van arriba de la puerta,
9: la agarradera de aquí de...
12: Pues yo no manejo recio ni nada y no iba ni dando vuelta ni nada, se iba en una línea recta. La señora no sé por qué se quiso apalancar de esa madre.
9: ¿Para acomodarse? ¿Para sacarse el perro?
12: Yo tenía como unos 3-4 meses que lo acaba de sacar de la
9: que la que...
12: Y donde se agarra, pues que me quiebra la madre esa, la manija, no sé cómo se llame.
9: Sí. Para
12: agarrar carro nuevo, compadre. Y la señora me dijo, el esposo que pues era carro de trabajo, ¿verdad? Que no me iba a pagar nada. Le dije, no, está bueno, compadre, ya está, no hay pay. Ya para no hacer pedo yo, así me fui, con la de esta bien adentro. Pero yo sentí que pues, el señor debió haber respondido por
6: claro.
12: No sé cómo lo
9: vean
12: ustedes.
9: Sí, y no existe un reporte o algo en Uber o en Didi de que pueda reportar a esa persona.
6: De que esa persona me hizo daño en mi carro.
8: Dañó el vehículo y no se hizo responsable.
6: Porque los Didis también nos pueden reportar a nosotros. Mal comportamiento. Sí. Ramiro, tú que le ibas haciendo documentos a los señores en los Didis, güey. Creo que ya le quitaron la aplicación a Ramiro.
9: lo reportaron por concupiscente.
6: Ahorita regresamos.
9: Señores, ahorita volvemos a retomar el tema del día de hoy acerca de las cosas que has pagado.
8: Que te han salido caro.
9: Sí. Mientras, música y volvemos.
8: Por torpe.

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1: Oye, pues ya no le puedes decir a tu suegro a ver si va a la casa de mi suegra que le quiebra el cuello.
2: ¡Cállate, baboso!
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1: En Escobedo, el municipio promueve diversas acciones para proteger a las mascotas de compañía. Recientemente, la Dirección de Protección y Bienestar Animal ofreció diversos servicios, entre ellos esterilizaciones, jornadas de adopción, consultas médicas y una campaña de vacunación, señaló el encargado del despacho de la presidencia, José Antonio Quiroga Chapa. Durante esa jornada, los dueños de perros y gatos pudieron actualizar el esquema de inmunización de sus mascotas. Se aplicaron de forma gratuita las vacunas contra la rabia y se ofrecieron biológicos a un costo de recuperación muy accesible. Quiroga Chapa indicó que los procesos de adopción han permitido a más de 200 perros y gatos tener un hogar durante el presente semestre. 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
2: Después de enfrentar al Orlando City, la Raya tiene partidos muy importantes en la Leagues Cup. Enfrentará el día 8 de agosto al Inter Miami de Leo Messi y después el día 12 ante el equipo de Nashville. La Raya tiene un equipazo, puede hacer un muy buen torneo.
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1: Bienvenidos ya al medio tiempo de este chiquero de miércoles 5 de agosto.
2: Mándenos, sí, señor. Ubicación por donde hay caos. Vean, ahorita nos mandaron una fotografía de allá por la carretera Laredo. Ajá. Está hasta el chongo, ¿verdad?
1: Dios,
2: mucho man. Movimiento, mucho sí. Tránsito vehicular.
0: Vámonos ahora solamente con vialidad, raza. Pura ahorita vialidad.
1: Ahorita le seguimos, ¿eh?
0: Pura vialidad. Laredo colapsada. Agarren. ¿Qué? Laredo colapsada. Agarren la Colombia. Muy bien. Pura vialidad en esta adelante. Mañana. Échale.
3: Colón y Venustiano, el tráfico a todo lo que da.
0: Colón y... ¿De dónde andas mal, verdad, Ramiro?
1: Del Colón.

0: Salvador González.
1: Ok.
2: ¿Qué onda, chiquero? Buen día. ¿Cómo están? Oye, aquí reportando Pablo Olivas y Camino Real. Un imbécil se estampó atrás de un camión de basura. Hizo cagada el vidrio. En el carril del Transmetro. Para que se pueda tiro.
3: De Libramiento detenido hasta Laredo. ¿Qué está pasando en Libramiento? Díganos, por favor.
4: Chiquero, ese de Doctor González, pues allá nomás son 4 cuadras y es toda la colonia.
3: Ok, Ruiz Cortines, hasta el qué dicen por acá.
5: Dice que se mantiene un cierre vial en la calle Villagrán entre Madero y Santiago Tapia por trabajos en la zona.
6: Muy bien. Okay. Margarito Garza y Avenida del Teléfono en Apodaca, precaución.
7: Por donde sea hay tráfico, tercia de jotos, ¿para qué se hace?
8: Sí. Buenos días, chiqueros. Tráfico de armas en Reynosa.
3: Ok,
6: el diablo, bien. El diablo se oye como que le faltó ponerle corega.
3: A sus dientes.
8: Hay
7: cuatro que están ahí. Sí, reportando el accidente de Laredo. Es un transporte personal, un tráiler. El de los dos lados está colapsado, ida y vuelta, ida y de vuelta. Y obviamente está colapsando todo el Libramiento.
3: O sea, de los dos lados, está detenido. Precaución, Libramiento.
9: Libre acá del centro.
3: ¿En el centro?
9: Ramones.
3: Ya ves.
10: ¿Qué onda, chiquero? Buenos días. Yo voy de Monterrey a Villa de Santiago. Y acá a la altura del restaurante chino está pasando el agüita fuerte.
3: Ándale. Aquí está, mira el choque de que hay allá en Libramiento.
6: Semáforos descompuestos en Libaneses y Boulevard Acapulco. Allá cerca del arroyo Talaverna.
3: Ándale, muy bien.
11: Avenida Acueducto rumbo a Monterrey, antes de llegar a Raúl Salinas, carril de baja. Hay un camión de quema estorbando la vía pública. ¡Quítate, animal!
3: ¡Pip, pip, pip, pip, pip! Ahí está lo del Laredo, un camión de personal y un carro, un automóvil blanco. Está fuerte el impacto y está dañando las dos circulaciones, ¿verdad?
5: Exacto.
3: Muy bien, otro más.
12: Buenos días, chiquero. Vengo transitando sobre el Laredo y hay un accidente ya sobre el Laredo.
3: Ok.
13: Buenos días, chiquero. Aquí en Calzada del Valle, tráfico pesado.
3: Okay.
14: Buenos días, tráfico desde el Dulces Nombre, Valle Soleado. 40 minutos, nada más.
3: 40 minutos, ándale, mucha precaución. Vamos contigo, Ramiro. Échale.
6: Accidente vial bastante fuerte, para que tengan precaución. Es Avenida Tepozanes,
3: ajá,
6: ¿verdad? Y Esperanza, esto allá en Ciudad Nezahualcóyotl.
5: ¿Pero eso qué, güey?
6: Pues allá en el Ciudad
5: Nezahualcóyotl. Pero que sí, hay un accidente, pero
3: es que no escucha alguien de Nesa.
5: Ah, sí, o sea, como Toño, ¿no? Que tiene un hijo en esa.
3: ¿En esa?
5: En esa panza. Oye. Accidente en Nerones, Prieto y Vallarta, en la colonia Nuevas Colonias, Monterrey. Y hay presencia de cuerpos de auxilio.
3: Es correcto.
6: López Rayón y Paseo de la Reforma, allá cerca de Peralvillo. En la ciudad.
3: Ramiro, ¿por qué estás diciendo las de Ciudad de México, güey?
6: Por si anda alguien escuchando.
3: Ah, bueno, tienes razón. Échale.
15: Buenos días, acá en el centro tráfico.
3: Estoy amarillo.
15: Buenos días, acá en el centro del mucho tráfico.
3: Doña Mari.
6: Ánimo, chiquero.
3: Ánimo, ánimo,

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3: Sobres, sobres, achis, achis. Muy buenos días, amigos.
4: Don Rules.
3: Don Rules, tu amigo Don Rules.
4: ¿Cómo está, Don Rules?
3: Para decirles que la máxima es de 33 grados para hoy.
4: No me diga.
3: Achis, achis.
4: No, me estábamos viendo.
3: A lo mejor les traemos una nenorra.
4: ¿En serio, don Rulex?
5: Don Rulex.
4: Don Rulex. ¿Cómo está, don Rulex?
3: Sobres. Bueno, recuerden que estamos regalando la cachucha de Casanco.
4: La cachucha, don Rulex. Se quedó muy atrás.
3: La cachucha de Ramiro Galicia.
4: ¿Cuántos años tiene, don Rulex?
6: Y la boina de Toño el Padrote.
3: La boina. Sobres, sobres.
4: Bueno,
3: ¿quién está por ahí en la línea?
7: Seguro.
4: Sí.
7: Seguro. Bueno.
8: Hola. Yo soy Paloma, señor.
7: Sí, bueno, buenos días. ¿Cómo está?
8: Buenos días.
7: Para reportar un incidente.
8: ¿Dónde hay un incendio?
6: No, incidente.
7: Ahí hablo de la T grande.
6: No, ¿con quién quiere hablar?
7: Con el
3: burro.
6: Con el licenciado.
7: Con el licenciado. ¿Está el licenciado Ávila Ruiz?
3: Estás hablando a la banda 93.3.
6: ¿No? Es banda 93.3.
7: Ah, ¿cómo no? Don Rufles, ¿cómo está? Don Rufles.
6: Pero a ver, ¿cuál es su queja?
7: Don Rufles, ¿cómo está? Me gusta saludarle. ¿Cómo que se hizo el tío Jimmy? Dígame. El tremendo tío Jimmy.
3: Es el papá de Casanco.
7: No, el tremendo tío Jimmy, ¿cómo está? ¿Qué dice el señor Duarte? ¿Qué locutorazo el señor Duarte?
6: ¿Se acuerdan la frase que decía el señor Duarte?
7: Sí, cómo no, decía yes.
6: No, ese es Tomás.
7: Tomás.
6: Sí.
7: ¿Y qué se hizo el señor Tomás Valdés?
6: Aquí está todavía.
7: Ah, es el que trae las norteñas, ¿verdad? Esas.
6: Las inmortales.
7: Las norteñas tejanas.
8: Inmortales, me gustan mucho.
6: ¿Que tú audicionaste o fuiste parte del staff del show?
8: Iba a ser de las pupilas.
6: ¿Y luego? ¿Qué pasó?
8: Pues es que estaba ahí otro bailarín que me tiraba la onda. Robertillo, le decían Robertillo.
7: Yo quería entrar ahí, el
8: doble. El señor Ulises.
7: Sí.
6: Alvarado.
8: Luis Alvarado fue el que me hizo el casting.
6: ¿A poco sí? ¿En qué consistía el casting?
8: No, pues quería que fuera con él a la presa de la boca.
6: ¿A poco se lo hacen allá?
7: Sí.
8: Que fuera con el señor Ulises, que lo acompañara a un restaurante chino.
7: Yo quería entrar de pupilo.
8: El Kioto.
6: ¿Y no fueron?
7: Kioto es lo que te iban a dar.
8: Ahí se cae la boca.
7: No, pues yo también quiero entrar ahí.
6: ¿Quién le hizo la audición a usted?
7: Tomás me vio bailando ahí en Guadalupe, Centro Guadalupe.
3: ¿Sabes bailar, papaletas?
7: Dijo que se quería hacer, pero que tenía que tener un bello peludo. Un bello peludo. Un pecho velludo.
3: Sobres, burro.
7: Sí, pero en la espalda dije, no, señor. ¿Qué pasó?
8: Oiga, mándele saludos a mi amigo Lalo Cordero.
7: Dije, no, pues, ¿qué pasó?
8: Me dijo que trae mercancía calientita.
6: ¿A poco?
7: Saludos al señor Cordero.
8: Un pilluelo.
7: Al señor Cordero, ¿cómo no? ¿Cómo? Saludos.
8: Y a todos los que escuchan Banda 93.3, la que manda el señor Casanco.
6: Claro que sí. Hoy que es ya, fíjate, hoy, ¿qué nos tienes para hoy miércoles?
8: Para hoy miércoles, pues es un día muy especial, ¿verdad? Porque estamos transitando el signo de Leo.
7: De Leo, sí, ¿cómo no?
6: Leo.
7: Okay. Sí.
5: Buenos días, palomita, ¿cómo amaneciste?
7: Ya duermo, se llama.
9: ¿Quién es?
10: Es su mamá.
7: Es mi mamá.
6: ¿Pero que no está trabajando?
7: Pues sí, pero ha de andar ahí,
6: escuchando la banda.
7: Escuchándolo, sí.
6: Mire qué bien.
7: Anda bien reciote, mi mamá, es que se sacó una moto.
6: ¿Su mamá se sacó una moto?
7: Pues sí.
6: ¿Motoneta?
10: Se pone a jalar de repartidor.
7: Anda en una moto, mi mamá, ahorita,
6: ¿Cómo doña Naborita?
7: No sé quién sea, ¿verdad? Pero sí. Pues sí, pues anda jalando en una moto, mi mamá, anda de aquí para allá y de allá para acá.
6: Es bien peligroso.
7: Está trabajando ahí en el qué pollo.
10: Uh-huh. ¿A poco sí?
7: El que está ahí a un lado de Tacos el Michael.
10: Ajá. Se va a enojar don Bruno.
7: Ahí por la subasta, ahí por donde están los tacos, sí, y banquetes Ramírez.
6: O sea, sí. Don Rules. Chis.
7: Están ahí, don Roles, ahí donde están los tacos y banquetes Ramírez, ahí, que se hacen taquizas de trompo y bistec.
3: Nomás no digan marcas, papanales.
7: Sí, por ahí están, también cerca ahí, también reparte, pero anda mi mamá repartiendo ahí pollo y trae las pechugas de aquí para allá y de allá para acá.
6: Las pechugas.
10: Ay, trae de todo su mami.
6: Las que venden, las pechugas que venden ahí.
10: Sí, en vez de que...
7: Pues ni modo, que dónde, idiota.
6: ¿Puedo hacer otras pechugas que ande llevando?
10: No, ande peleando.
7: ¿Qué pasó? ¿Para qué está insultando a mi mamá?
6: No, pues a la le pregunto.
7: ¿Está insultando a mi mamá? No, es que bueno, dice, ¿qué quiere?
6: Anda,
7: ¿qué?
6: No, anda llevando las pechugas para todos lados.
7: ¿Cuál es tu problema o qué?
10: No,
6: pues este señor que me
7: hace... ¿Tiene algún problema con mi mamá?
6: No, don Guillermo, para yo respeto a su madre.
7: Pues yo también respeto a la suya.
6: Qué bueno que haya respeto.
7: Usted respeta a mi madre.
6: ¿Y usted?
7: ¿Y usted? Y yo respeto a su madre.
6: Muy bien.
7: Okay.
10: Oye, para decirles que el 12 de agosto hay un eclipse lunar, ¿verdad? Y es potente eclipse solar, perdón.
6: ¿Solar?
7: Como yo, ¿verdad?
10: Sí, es bien potente.
7: Soy bien potente.
6: Pero, o sea, ¿sí podemos salir a la calle?
10: Sí, sí, claro que sí.
6: No nos vaya a quemar.
10: Los signos más impactados por este eclipse son Leo y Tauro. Vea que van a resentir con mayor intensidad esa energía.
6: Órale.
10: ¿Quién está ahí?
7: Sí, la vi.
6: ¿Qué?
7: Buenos días, don Rufles.
6: Sí.
3: ¿Don Rufles? A ver, bueno, ¿se van a poner a trabajar?
7: Es que quiero hablar con la palomita.
3: Adelante, mamacita.
6: Házela la palomita.
7: ¿Por qué no te bañaste temprano hoy?
10: Sí, me bañé. Muy temprano.
7: ¿Por qué?
10: Pero eran las 5 de la mañana.
7: Me asomé por la ventana y dije, guácala, puro pellejo.
6: ¿Pues quién se estaba bañando o qué?
10: Yo creo que era mi madrina que se estaba bañando.
6: Pero a las 15 mañanas, bueno.
10: 11 y 12, señor.
6: ¿Qué tienes que hacer para que te tengas que bañar a las 5 de la mañana?
10: Ah, porque tenía mucho calor. ¿Verdad? ¿Quién está? ¿A poco hay alguien ahí en la línea?
6: A ver. Bueno.
11: Hola, palomita.
10: Hola.
11: Hola. Hola, mi amor, ¿cómo estás?
10: Muy bien, ¿qué signo eres tú?
6: Doña Mari. Bájale tantito.
11: Bájale
6: tantito al radio, por favor, hombre, parece nueva.
7: No sea bruta.
11: Ya le bajé la de papacito.
7: No sea bruta.
6: No le digas así.
7: Perdón, mamá, no hable, mamá.
11: Mande, mi amor.
7: ¿Qué anda haciendo aquí?
11: ¿Qué te hace que hacer?
6: No, yo no estoy haciendo nada, señora.
7: Mami, me está diciendo.
11: Mira, déjame a mi hijo.
7: Me está diciendo cosas, mami.
10: ¿Tu hijo?
11: ¿Lo quieres conmigo? Vente conmigo.
7: Ahí está, mi mamá me defiende. Mi mamá me defiende.
6: Oiga, ¿qué anda en moto, señora?
3: Sobre.
11: Sí, anda en moto, ¿cómo ves?
7: Se compró.
3: ¿Por qué no se pone a trabajar?
6: Muy apenas camina, señor, que va a andar en moto, hombre.
7: Pues respete a mi mamá, señor.
11: ¡Cállate, vengo que eso!
7: ¿Qué le pasa? ¿Qué le pasa?
6: No, pues a que se cree.
7: Respete a mi mamá, señor.
11: ¡Pégame, mijo!
7: Yo te le pego, mami. Mami, me va a traer de
11: almorzar. ¡Pégame, me duela!
7: Mami, me va a traer de almorzar, tengo hambre.
11: Sí, mi amor, te llevo, chiquito.
6: A ver, ¿es en serio? ¿Qué le pide?
7: Para que vea.
10: En vez de que usted le lleve a su madre.
6: ¡Que le ayude!
7: Me voy a quedar acostadito, mami, aquí.
11: Yo lo mantengo. ¿Qué les importa a ustedes que yo lo mantenga?
10: Ay, señora.
6: ¿Qué dijo, señora? O sea, ¿no le da
11: coco
6: tener un hijo así holgazán?
11: Que le valga que es ustedes, yo no me puedo mantener.
7: Y a ver, me mantiene mi mamá.
6: ¿Qué tamañote?
7: Mi mamá me mantiene.
6: ¿Qué tamañote?
7: ¿Verdad que sí, mami?
11: Sí, mi amor, sí, mi amor.
7: Y a ver, es mi mamá.
10: Su madre.
7: Mi mamá me mima.
10: Pues cuídela mucho a su madre.
6: Cuídela, sí. ¿Sí valórela demasiado?
7: Mami, Paloma no me hace caso.
11: Mande, mi amor.
7: No me hace caso la Paloma.
11: Sí, yo. ¿Cómo anda, Palomita?
10: No le hago caso a su hijo.
11: ¿Pero?
10: Hasta que se ponga a trabajar.
6: Póngale.
11: No, ¿para qué le pongo a trabajar? ¿Yo lo puedo mantener?
6: ¿Y va a mantener a la paloma también o qué?
11: ¿Yo para qué quiero mantener a la paloma? ¿Más a mi hijo?
6: No, pues no te, no te conviene esa familia.
10: Bueno, entonces...
11: ¡Mande!
6: No, no, pues sígale así.
11: ¡Mande, chiquito! ¡Mande, paloma!
10: Pues póngase a trabajar ahí a su hijo, ¿eh?
6: Bueno, siga con sus pechugas, entregando pechugas, ándele.
3: ¡Sobre, sobre!
11: ¡Pechugas ustedes! ¡No me le ganan a mi hijo, por
3: sobre, señora!

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4: La rocola de esta mañana, hoy es miércoles de No es lo mismo.
5: ¡Pero es igual!
4: Suéltala, Toño, que ya sabe caminar.
6: Adelante. A ver si se acuerdan de esta canción, de este éxito.
4: Uy, cómo no, cómo no.
7: Cómo no, cómo
4: compañero,
7: no.
4: Cómo no. Hay melodías que llegan justo cuando más las necesitamos.
3: Exactamente.

0: más. 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
4: Ayer al amanecer en mi pueblo.
2: Para que la baile tu mamá en bikini.
4: La gente
0: bien asustada.
4: Al ver el sol
0: Miércoles de no es lo mismo, pero es igual.
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2: Grupo Secreto.
0: Saludos al oso mañoso y a mi compadre Michael, el huicho.
2: Al estilo norteño también se oye chido, ¿eh?

0: las tres son muy buenas. Sí, no sí. Son la versión original. La versión original la tocaba al ritmo de Sonora. Marquitos y su Sonora.
1: Marquitos y su Sonora.
0: Mira, imagínate, Kazan bailando esta con una señora aquí en un. En un bar de mala muerte.
1: En una tertulia.
2: Sube. En la nave, güey.
1: Lo que sonaba en las tertulias.
2: Saludos a toda la raza ahí de la nave, aquí en el centro. No más.
3: Súbele. Ayer al amanecer en mi pueblo, el sol temprano salió.
1: Con doña Mari, güey, por toda la pista, ¿no?
2: Con una señora así problemática. Así
1: no, la traigo bailando como tanquecito de gas, güey. Ándale, pone vuelta.
2: Oye, sí, una señora así con cara problemática, ¿verdad? Así.
1: Sí, güey. Cara que, o sea, pero le ves la cara de enojada que no quiere bailar, güey.
0: De pocas pulgas, de pocas pulgas.
2: Cipriano se quema. ¿Cuál el monte?
0: ¿Cuál monte o cuál Cipriano se queda? ¡Sas! JLB.
2: Sas Culebra.
0: JLB. Okay. O Marquitos. O este.
4: Buenos secreto. Días. Habla Ernesto Taguada y voto por JLB.
1: JLB.
4: ¿De dónde saca la polla esas frases de.
2: ¿De qué?
1: De las locutoras de antes.
2: Ay, ya lo corté al vato. Ya no supe qué dijo el vato. Este, ¿por qué, güey?
4: Buenos días. Habla Ernesto Taguada y voto por JLB.
1: JLB, bueno.
0: Está bueno.
1: Taguada la voz.
5: ¿Qué sucede?
1: Sí, ¿qué sucede?
5: Del grupo Secreto, grupo.
6: Secreto. Sí, chiquero, por la que es grupera norteña.
1: Secreto.
0: Secreto.
2: Secreto.
1: A ver.
5: Bueno, chiquero, ¿de dónde saca la polla de esas cosas de vale la pena escuchar cada nota?
2: Me las pasó tu tía, perro.
5: Yo lo que dije, tu tía. Secreto.
1: Lleva tres.
2: Ay, güey, secreto.
5: JLB.
0: ¿Y Sas?
5: Sas. No, yo chiquero. No, hombre, no dije ninguna. Che, burrero. Marquitos,
1: fíjate.
7: El Ramiro está pelonzote. El Ramiro está pelonzote.
0: Te voy a meter un gol.
8: Buenos días, Ramiro. Ya tengo el calzón abajo.
2: Y lleno de.
5: Voto por Marquitos.
1: Dos Marquitos.
5: Por Sas.
1: Uno.
9: Voto por JLB.
1: Tres.
4: Voto por JLB.
10: Buenos días, Santiago González. El voto por Sas de Benjugo Ruiz.
0: Dos para el grupo Sas.
2: Sas. Tres.
11: Buenos días, voto por la de Secreto.
0: Cuatro para
11: Secreto. Puro Sas.
1: Cuatro.
0: Sas y Secreto están empatados.
5: Chiquero, voto por la que es muy la canción real, la que sonaba mucho ahí en el bar de Mala Muerte, el jefe.
0: Tres para Marquitos.
1: Marquitos.
2: Órale.
4: Oye, Kazan, ¿por qué te burlas de mi voz o qué? ¿Eh?
1: Sácala para andar igual.
2: Te voy a sembrar un mal.
0: JLB 3, SAS 4, Secreto 4 y Marquitos 3.
1: Ok, muy bien.
12: Vengo aquí con una güerita trabajando.
2: No te va a escuchar nada, güey.
5: Marquitos y el güey.
0: 4 para Marquitos. Ay, güey.
5: Ya casi. La de Marquitos.
1: ¡Ah! Le dio la vuelta al Marquitos, güey.
2: Y la metimos de puro show.
0: Que es
1: con
0: la
1: que no ganara, pero bueno.
0: Original, versión original.
1: ¡Que gire el acetato!
0: No es lo mismo,
2: pero es igual. La original, la buena.

0: Casanes.
1: Para los Casanes. No, tú no eres mala vibra, güey.
2: No, jamás, güey.
1: Eres la mala vibra andando, ¿verdad?
2: Caminando. No,
1: no, caminando.
3: Casanes bien lindo.
1: Aquí está la música de los...
2: ¿Los dos carnales, hombre?
1: Son los Two Brothers.
3: Que me regalaron una pluma.
1: Two Brothers. Que me regalaron una botellota.
2: Bárbara.

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7: Vamos a escuchar música del duelo y regresamos en un momento. 10 minutos para que den las 9, 10 a las 9 en el Chiquero Morning Show.

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1: En Apodaca se realizó con una gran asistencia una jornada más de la tradicional audiencia ciudadana encabezada por el alcalde César Garza Arredondo en el auditorio municipal. En esta ocasión los vecinos le agradecieron las mejoras en sus vialidades y los jóvenes estudiantes el apoyo que el municipio les brinda a través del transporte directo contigo. Miles de estudiantes universitarios regresaron a clases y gracias a este transporte seguro, rápido y gratuito, llegaron a tiempo y con bien a sus diversos campus, expresó César, quien les deseó éxito en este ciclo escolar. 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
3: Sabes si estás en el camino correcto cuando a cada paso sientes una alegría inmensa por vivir.
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7: Bueno, pues estamos ya en la última hora del Chiquero Morning Show, señoras y señores.
8: ¡Hombre! ¿Por qué tan rápido?
7: ¡Ole, hombre! ¡Que cante el niño, Marcela! ¡Déjalo que cante más! ¡Estúpida! ¡Déjalo que cante!
9: A veces me dan ganas de volver a ver esa serie porque la verdad, no tanto Luis Miguel se llevó esa serie, sino el papá de Luis Miguel sí, se la llevó, güey.
10: Sí, señor.
9: Que es el mismo actor que interpreta Cantinflas.
10: Sí, son cosas que sí pueden pasar. Como, ¿qué serie te gustaría que dices tú? Ah, esta sí puede pasar, güey.
9: ¿Una serie?
10: Sí, tú, Ramiro. ¿Qué?
11: La de, ¿sabes cuál?
10: ¿Cuál?
11: La Ley y el Orden, güey.
9: Pero la que creo que van a sacar es la de Timbiriche.
11: La Ley y el Orden.
10: La de Timbiriche.
7: Sí. A ver, ¿qué dice la raza? Pero... bueno, pues nos quedamos con el tema el día de hoy. Cosas que has hecho y que te han costado caro, ¿no?
9: O sea mensadas que has hecho.
11: Ese que ponías, ese ejemplo de este cuate del cantante del grupo Firme.
10: Ah, sí, güey.
11: Que andaba de compras. No
10: sé, salieron a grabar. Salían, antes hacían como videos cortos. No sé si todos los hagan. Pero salen a grabar a un lugar donde creo que es...
9: Louis Vuitton, ¿no?
10: No, es una tienda de Louis Vuitton. Es otro youtuber que los invita a su tienda, donde este youtuber vende muchas cosas. Tenis de
11: ciertas marcas, ¿no?
10: O sea, a lo mejor tenis Nike, pero que son ediciones especiales o edición limitada, sí. 3-4 pares. O sea, ese youtuber vende todo eso. Entre ellos tenía un huevo de chocolate Louis Vuitton, que nada más había como 3, 2, 4 piezas.
9: ¿En
10: no
9: el
10: sé,
9: mundo?
10: En todo el mundo, o 2, no me acuerdo.
11: Y él tenía 2.
10: Y él tenía una.
11: Nada más
10: tenía una y la bajan para que la vean, ¿verdad? La ve Edwin Cass, la ve y todo. Ah, está padre, que lo más. Y ya se hacen para acá, siguen caminando, viendo cosas y platicando. Y otro del grupo se acerca y agarra el huevo ese de chocolate y lo quiebra y se cae, güey. Así que, y el momento donde Edwin Cass le dice, no mames, Abraham. Y luego, es que pensé que era de hule. No, pensó que era como de cuero o algo. Sí. No, güey, ¿cuánto vale? No, pues 25,000 pesos el chocolate.
9: Un chocolate, güey.
11: Ya nos vendimos.
10: Y tuvieron que pagarlo, lo recogieron con la escoba, güey. Y lo que quedó bueno, pues se lo comieron entre todos.
9: El chocolate más caro, sí, que se ha comido Edwin Cass.
10: Por una travesura, güey.
9: De... Yo tenía lana ahí, en ese video, o sea. Sí,
10: güey. Y ya tenía.
9: Ya cobraba lo que cobra el señor, güey.
10: Sí.
9: Qué chido, ¿no?
10: Sí.
9: Pero bueno, eso es una estupidez que hizo el otro vocalista del grupo Firme.
10: Sí. Tenemos más estupideces, adelante.
8: Pero va a ser mi audio, es mi anécdota. Bueno, cuando estaba morrillo, una vez a mi carnal le prestaron un balón de la secundaria, ¿verdad? Y pues yo estaba morrillo, tendría como unos 5 años, la neta, pues nunca había agarrado un balón en mi vida, pues éramos de escasos recursos, ¿verdad? Así como ahorita, pero antes estaba...
10: Pero más jodido.
8: Pues la neta, yo andaba rebotando el balón, era uno de básquetbol. Y tenía una tipo pirinola que le había quitado yo a un radio para jugar y le daba vueltas, ¿verdad? Pero tenía un como tipo clavo arriba. Y pues yo vi que rebotaba el balón y dije, bueno, ¿qué pasará si pongo esa pirinola hechiza en el suelo y le pego con el balón?
9: No.
8: Y pues yo andaba allí botando y en eso le hago así que... Pero no se dieron cuenta que yo lo puse de adrede. Ajá. Y que aviento el balón y nomás escucho... chingue su madre, se tronó el balón. Y pues ahí está, que mis carnales, o sea, les habían prestado el balón, ¿verdad? Y pues como pudieron lo arreglaron, le echaron coca y cola loca y no sé qué tanto para que se inflara y así se lo llevaron. Cuando tronaba, le dije, como que se llega toda la cocota adentro. Pero ellos pensaron que a lo mejor yo no había visto esa cosa que estaba tirada, pero yo nunca les dije que yo la había puesto de adrede para ver qué pasaba.
11: A propósito.
8: Saludos, chicos.
10: Saludos, gracias, compadre. Pues sí,
11: bueno, anda, el ponchabalones. El ponchabalones.
10: ¿Otro más?
12: Yo no, chiquero, no, nosotros no se lo llevó un carro a la puerta, fue el de la puerta. Nosotros con la pinche, ¿cómo se llama? Con la pared.

0: ¿qué haces si te cuesta caro? O sea, dañas un vehículo.
1: Sí.
2: Como ahí en el barrio, en la avenida Zapopan, había un compa que traía un balón americano, güey.
1: Ajá.
2: Y no lo quería prestar, entonces yo de maloso, la presta. Iba pasando el 23 por el Zapopan. Y es que yo jugando, dije, no lo va a pisar. Entonces le dije, lo va a aventar por abajo y va a pasar por abajo del camión.
0: Que salga por el otro lado.
2: Y no sé, antes los camiones tenían doble llanta atrás. Sí, sí. Se lo llevó justamente donde lo aventé, como que va rodando las llantas del 23 y lo pepenó entre llanta y llanta. Y se lo llevó nuevecito.
0: Se agüitó.
1: Y eso te da risa, güey.
2: Sí, me da mucho. Ahorita sí me da risa. En
1: eso le haces a un amigo, güey. ¿Qué nos espera a ti y a mí, Ramiro?
2: En exclusiva.
1: Era abusador de amigos. Abusaba de sus amigos. Le robaba cosas.
0: Kazan hace sentir mal a sus amistades.
2: Pero justo el ovoide.
0: De los cochinoides.
3: Bueno, cuando estaba morrillo, una vez a mi carnal le prestaron un balón.
1: Ah, no, ese ya lo pasamos, Chago.
2: Ya. Sí, a ver, otro.
4: Sí, chiquero. Nosotros lo que hacíamos cuando estábamos más chiquillos, ¿va? Pues nos juntábamos como unos 8 o 9 muerquillos, ¿va? Agarrábamos un chile jalapeño. Lo cortábamos lo arrastrábamos en la pared, ¿va? Y lo poníamos allá en el pilín.
1: ¡Chala, mal!
4: Que aguantara más, pero ya sabrás el ardor. Y pues el que le tocaba la semilla, pues ahí andaba y pues a brinque, brinque, va todo, a brinque, brinque, pues a llore y llore, pero pues así era de chiquillo, ¿va?
0: Date.
1: ¿Te juntabas con ellos tú, Ramiro? ¿O por qué te sigues poniendo otro chile?
2: Desde ahí empezaste, Ramiro.
0: El que aguante más. Son las 9:05. Mándenos su anécdota hoy miércoles.
2: De las peores mensadas que has hecho, 811-690-8933.

0: tiene nena tan galante, mi viejo. ¿Cómo duele?
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11: Son las 9:15, Chiquero, manda tu WhatsApp.
12: Estamos de regreso, esta mañana.
13: ¿Estamos?
12: ¿No estamos?
11: Estamos juntados aquí para decirle, entretenerle.
12: Bueno, tenemos más audios, más historias que te han pasado por inútil.
11: Y te salen caras muchas veces.
14: Una de las regazones más grandes que yo me aventé fue embarazar a la hija de un abogado. Ay, bueno. Fueron 19 años de estar pagando pensión. Gracias a Dios ya salí. Y era mi amiga nada más. No era mi novia.
11: Fíjate nomás.
12: Te hubiera sido, güey.
15: Hola, Chiquero, pues buen día. Oigan, todavía no está el tráfico, pero yo digo que se va a empezar a hacer ahorita el tráfico así bañado, para que se pongan al tiro la racita. Estoy aquí en el mero centro de General Terán y un carretón se le cayó la rueda y aquí estaba obstruyendo el paso, para que se pongan al tiro y saquen la vuelta aquí a la avenida principal.
12: Tenemos audios, échale.
16: Buen día, Chiquero. Pues fíjate que yo cuando estaba morrillo, tenía unos 10, 11 años, estaba como en quinto, yo creo. Pues estoy jugando con mis camaradillas. Andamos jugando ya los atrapados, no me acuerdo. Y estaban haciendo una casa, ¿verdad? Y estaban haciendo un oxo también. Y pues ahí andamos jugando con mis camaradillas, ahí a tumbarnos y todo. Y pues empezamos a aventarnos piedras, ¿verdad? Pero bueno, terrones, ¿verdad? Eso de arena. Y total, pues ya, entre los terrones de arena y todo, pues yo agarré una piedra. O sea, pues no era un terrón, ¿verdad? Ya era piedra, era una piedra. No estaba muy grande, fíjate, pero cuando la andamos aventando y que le aviento la piedra a un camarada, de lejos, ¿verdad? Y le pegué la camioneta del arquitecto que andaba ahí en la obra esa. Pues era una Cheyenne en ese tiempo, pues del año. Y donde le aviento la piedra, le pegué en el vidrio de atrás. Era una camioneta pick-up, le pegué al vidrio de atrás y nada más se vio así como que se estrelló, que se hizo así como telarañas, paz. Y en eso que todos, wow, córrele, y pues le corrimos. Y se fueron los albañiles atrás de nosotros. Y pues ahí nos andaban ahí correteando. Y un camarada dice, pues todos corrimos. Y un camarada le decimos, corre, güey, corre. Y el camarada, nada, pues yo no le pegué y que no sé qué. Y pues total, pues ya ni supimos nada, le corrimos, salimos por otras partes.
12: Agarraron
16: y ya cuando llegué a mi casa, me perdí un ratillo, ¿verdad? Ya cuando llegué a mi casa, pues ya mi mamá, ¿qué hiciste? Y yo, nada, ¿qué hiciste? Y yo, no, pues nada. Ya vino un señor de una camioneta así, que le quebraste el vidrio. Y yo, chinga, no, pues. pues ya le tuve que decir cómo estuvo la cosa, ¿verdad? Y pues supieron dónde vivía y todo porque agarraron al camarada, es el que no había corrido. No quería correr y se peinó, pues valió que eso.
12: Se peinó el vato.
16: El vidrio en ese entonces costaba como 1,800, 2,000 pesos, algo así, pero era una feria.
12: Sí, estaban jugando los atrapados, pero estaban jugando los atrapados.
7: Es que
12: así me decía mi papá, vamos a jugar los atrapados, van a venir unas personas de azul, tú vas a correr.
7: No dejes que te alcance.
12: No voltees para atrás, tú nada más.
7: Tú corre. Cuando escuches.
12: Sí. Y si escuchas una sirena, corre más fuerte.
7: Hijo.
12: Y el que, sí, porque si te atrapan, pierdes.
7: Como la película de La vida es bella.
17: Sí. La vida es... Yo trabajaba en una ferretería, compadre, y una vez llegó un paisano del gabacho y ya llevaba una camionetilla como una van. Y ya dice, no, puedes ir a tener mi camioneta porque la dejé allá abajo, pero yo apenas empezaba a manejar, ni sabía yo manejar bien. Y que en una vuelta que le doy un madrazón en un poste, compadre. No, pues rápido, que me paro en doble fila a subirle su mercancía. Ok, ya está, sí, rápido, que lo dejo ir. Y pues la neta ya nunca regresó el compadre, quién sabe qué pasó.
18: Buenos días, chiquero. Ahorita que están haciendo eso de las mensadas, había una vecina que nos presumía mucho una bici, y yo y un compa, pues no tenemos bici, nos prestábamos la mía un rato cada quien. Pues nos enojamos, ¿va? Y en una de esas compramos nylon que antes usábamos para pescar en el río.
12: Chimón.
18: Lo doblamos, lo pusimos doble y lo pusimos de lado a lado.
12: Ah, la mar.
18: Oye, pasó la morra en la bici y la tumbamos y le pegó en el mero cuello el nylon. Hombre, ya nos anda. Nos fue como en feria, imagínate nomás.
11: Por andar de traviesos y sí, se trae abrió. Consecuencias.
7: De bandoleros, andar de bandoleros.
12: Sí, güey, se le abrió el cuello, yo creo, ¿eh? Es nylon.
7: Sí, güey.
12: Sí, ¿cómo traes el nylon?
7: ¿Cómo hablas de los nylon? Los nylons.
19: Pero, polla, buenos días. Yo cuando estaba más morrillo, unos tíos nos compraron un balón en Estados Unidos.
7: Imagínate.
19: Y vivían por el freeway. Y se nos volvió el balón, y entonces yo me fui correteando el balón en el freeway. No, hombre, si es un despapalle. Policía, bomberos llegaron.
17: Pero bueno, eso fue cuando estaba chiquillo.
11: Todo por un balón.
7: Imagínate que está grabando ese WhatsApp, güey, delante de los hijos, güey. ¿Qué va a decir sus hijos?
12: Sí, güey. Fíjate, lo peor del caso, hablando de eso, lo peor del caso es que tus hijos no saben todas las idioteces que uno hizo, porque si no.
7: Sí, güey, las hacen.
11: ¿A veces que no es bueno contarles?
12: No, güey.
11: No.

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3: Bueno, pues estamos con las peores mensadas que la gente
4: pues
3: hace.
4: Pues, ¿qué creen que a quién le pasó una mensada?
3: A ver.
5: ¿A quién?
4: ¿A quién se imaginan?
3: ¿Conocido?
4: De aquí del radio.
5: ¿A quién? No, ¿a quién?
4: ¿Eh? ¿Quieren a escucharla?
3: Cuéntanos. A ver.
6: Muchachos, este le pasó a unos chavos cuando yo era cajera de Soriana. Estaba cobrando un domingo por la noche, ya era noche. Cuando llegaron como un grupo de muchachos, eran dos muchachas, tres muchachos.
4: ¿Y a mí?
6: Pero, ay, pobrecitos. Llegaron, hola amiga, buenas noches, buenas noches muchachos. Y me ponen en la caja, en la gaveta, un 12 de cerveza. Y ya cada uno venía con una lata de cerveza, o sea, ya se la venían tomando, muchachos. El caso fue que llegan, y donde me saludan así bien, buena onda, yo pues, hola amiga, ¿cómo estás? Les digo, ay muchachos, es que no les puedo cobrar esto. ¿Por qué, amiga? Digo, lo que pasa es que ahorita la venta de alcohol ya no pasa. Era un domingo a las 8 de la noche, muchachos. Bueno. Entonces me dicen, ¿pero por qué? Le digo, pues porque ya no es horario de cobrar cerveza. Y ustedes ya se la vienen tomando. O sea, no hay manera de cobrárselos. Y yo tuve que llamar a un supervisor. Para esto vino un supervisor y un gerente. Y les dijeron que pues que lo que habían hecho pues no había manera de resolverlo más que cobrándoselos. Ajá. Al triple. Yo siento que aquí la tienda se pasó de lanza porque se los cobraron al triple y todavía no se la entregaron. Los muchachos alegaban de que, oye, pues si ya te la pagué, ¿por qué no me la vas a entregar? Dice, porque no es horario de entregar, de vender cerveza. Tú sales ahorita con la cerveza, te llega a ver una autoridad y me van a decir que porque estoy vendiendo alcohol. No, lárguense ya. Y se fueron bien agüitadillos los muchachos, pero ay, me tocó verlos, pobrecillos, se les acabó la fiesta. Bonito día.
5: No sabían. Sí, no sabían y hay que respetar los horarios. Dice, saludos para el Mau, Charlie, Mandy, Evelyn, Chuy, Paco, Alex, de parte de Alfredo. Saludos que escuchamos allá en el Jale por B. Reyes y Palacio de Justicia. Saludos.
4: Ok. Uh-huh. Muy bien.
7: Bueno, muy bien.
4: Adelante.
8: Buen día, chiquero. Una vez en la secundaria, cuando eran horas libres, jugábamos en el salón, pues a tumbar un güey, a patearnos y a bañarlo. Y como yo era más chiquitillo, siempre se me bañaban a mí.
4: Chiquillo.
8: Y una vez tumbaron un vato y lo estaban pateando. Y cuando yo llego a pegarle, el vato se voltea y no le pego el patadón en la mera cara. Y como yo estaba bien chiquititillo, el vato me dijo, ¿dónde está el chaparro? Y yo me salí corriendo. El vato donde me ve por la ventana, me tira un madrazo y yo le cerré la ventana, pues no se quebró el vidrio. Y ¡pum! Nos suspendieron a todos por güeyes.
4: Dale. Por güeyes, dice por aquí. Saludos, yo y mi hermano cuando estábamos más chicos, mi mamá nos, me llamo Valeria, dice, nos compró un iPad para los dos y yo por envidiosa le puse un pin, ¿verdad? O sea, la contraseña. Cuando mi hermano la agarró, yo ya no me acordaba cuál era la contraseña. Dice, mi mamá nos dio la regañada de mi vida porque para desbloquearla fue un pedo.
5: Sí. Cuando son niños y dañan algo en la casa, pues difícilmente, ¿verdad? Pues te castigan nada más. A lo mejor no lo pagas con dinero, pero te castigan, te ponen un castigo.
3: Sí. Ejemplar.
4: Sí, sí, sí, sí, sí. Dicen, preguntan aquí que si doña Mimi es la paloma.
5: Doña Mimi.
9: ¡Te están diciendo que seas breve!
5: Cuando mi jefe llegó con un estéreo de sus son de esas, con sus bocinas, los estéreos.
4: Sí.
5: Con tocadisco y traía ya la novedad del CD, y doble casetera y todo lo nuevecito, güey.
4: ¿Qué hiciste?
5: Nuevecito. El primer día, güey, acababa de llegar. Yo estaba, había una mecedora y yo me puse a poner cassettes con ahí frente al estéreo. Y pero pues me estaba meciendo, güey, se resbala la mecedora y el respaldo de la mecedora va directo a las teclas del de la casetera.
4: Y
5: le sumí todas las teclas.
3: Y no te da pena.
5: Con el cinto, mi papá, no.
3: Eso te pasa por
5: nuevecito.
9: Oye, yo tenía un tío que cuando íbamos a la tienda con él, siempre el vato se escondía en un lugar donde las cámaras no te veían y agarraba unas papitas y se las daba a mi primo para que se las comiera y el rucón no las pagaba, no me tira bien la crota.
5: Por eso, sobrino.
3: No, porque siempre, o sea, que tu familia es así, no, calma.
5: Son las 9:33, cárguese de buena vibra. En el Chiquero Morning Show.
3: Es la hora sagrada.
4: La hora sagrada.
5: La que manda en Monterrey.
4: La hora sagrada.

0: Porque Jesús dijo: el que cree en mí, no cree en mí, sino en el que cree que me envió. Y el que me ve, ve al que me envió. Yo soy la luz y he venido al mundo para ti. Aquel que cree en mí, no permanezca en tinieblas.
1: ¿Quieres un elote?
0: San Juan 12:19. Palabra del Señor.
2: Apúrate porque ya tengo mucho sueño.
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1: 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Y bueno, pues estamos de regreso.
4: Cuan, cuan, cuan.
1: 9:42.
5: Bueno, mande pues ya, su WhatsApp.
1: Ya como cierre de este tema, hoy qué es recomendable. Ya no decirle a los niños, ¿no? Que lo que hiciste.
4: Ah, no, tus travesuras o tus maldades.
1: Porque pues para ellos va a ser, pues si mi papá lo hizo, sí, pues yo también lo hago,
5: sí,
1: ¿verdad?
5: A veces, sí. Tienes que tener eso, cuidado de las historias. A veces por cotorrear, platicar y que se admiren también, contarles anécdotas que tú hiciste, ¿no? Sí. Cuando yo un día fui a tal paseo, a tal montaña, hice el otro.
4: A lo mejor cuando ya estén grandecitos, ya ahí pueden entrar. O sea, que ya sean, que diga su día, mi hijo está en secundaria o en prepa responsable. Ándale. Ah, bueno, y no, es que cuando yo tenía una novia, va.
5: No, pero tú no lo hagas.
4: Sí. No quiere decir que lo hagas. Sí. O cuando.
1: No quiere decir que
5: no
1: sí.
5: No hagas sentir mal a alguien.
1: Que sí lo hagas porque está cañón, ¿verdad? Sí,
4: exactamente.
1: 9:43. Síganos en las redes sociales de nosotros, que es el Chiquero SHK. Chiquero Morning Show. Chiquero Morning Show. La tuya, Ramiro, ¿cuál es?
5: Es. ¿Cuál es, güey?
4: 8069.
5: No, Ramiro Galicia 933 en Instagram.
1: ¿Y en Facebook?
5: Y
1: en
5: Facebook.
1: ¿Tú, güey?
4: Yo, Kazán con K y con Z. K-A-Z-A-N Contreras en las dos.
1: Kazán Contreras Kazán en las dos. Contreras. Marco Espaín. Espaín. Así venimos en Instagram, en Facebook y en TikTok, ¿verdad? ¿Qué? Toño Sánchez, ¿quieren agregar a Toño Sánchez? Véanlo. Viene, Antonello Sánchez.
4: Viene,
1: ¿verdad?
4: Como Toño Sánchez.
1: Toño el Padrote. Viene como Toño el Padrote.
5: Así búsquenlo.
4: Qué triste. ¿Qué? No es la nueva.
1: Se ve un poquito neja también.
5: Son las 9:43.
1: Sí, señor. ¿Qué dice el público?
6: Polla, vienes en otro verso de rolitas mamalonas. Algo cumbianchero. Ya nos aburrimos de la de. Me está llevando la que un día me trago.
7: ¿Qué onda, mi polla? Oye, yo de morrillo tengo que confesar que en una dulcería tenían unas piñatas. Entonces yo de travieso les pasé el encendedor a una y
4: pues, no, pues se agarró, güey.
7: Pero agarró, pues, chingado, esas son las travesuras que es uno de niño, hombre.
5: Torpe.
7: Ay, una niño. Disculpa, doña Conchita.
5: Maldoso. Suele.
4: Sus piñatitas, güey.
1: Otro más, ¿qué dice el público?
8: Pues yo en una ocasión cuando andaba allá en San Antonio, Texas, pues allá lo que tragábamos era pura bolonia con disque pan bimbo, ¿verdad?
1: Ajá.
8: Y esa vez abrimos una lata de chiles en vinagre. Y no, pues total, que estábamos comiendo. Y pues le metíamos los dedos al bote de chiles en vinagre. Y en una de esas que voy al baño y que me agarro el tilín. No, hombre, me ardía, pero machín. Pero eso no importa. El chiste es que nos fuimos allá a la calle Guadalupe, era donde estaban las chicas fáciles. Y no, pues total, ¿cuánto? No, pues $20.
1: Toño.
8: Y no, pues sobres. No, hombre, nomás donde se la arrimé que brinca la vieja. Dije, ay, diablo, tienes a Ramiro bien grande. No, ¿cuál Ramiro? Le ardía el chile en vinagre a la vieja. Dije, ¿qué traes? ¿Qué traes? Digo, pues traigo chile. No, no, pues ya sé qué traes, es para de ardilla, como la ardilla. El Diablo Forever presente saludos desde San Antonio, Texas.
9: Loco,
8: en la calle Hamilton y Laredo.
9: Eso le pasó a Ramiro, pero con los chetos, ¿ya? Lo mandaron al hospital porque traía el de este amarillo. Le dijeron, ya no coma chetos.
4: Tiene hongos.
9: Ya no se rasque después de comer chetos.
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2: Cuídense mucho, váyanse por la sombrita.

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4: Así se quedaron los primeros 8 de la tabla en la Liga MX antes de la Leagues Cup. El América tiene 7 puntos arriba. En segundo lugar está Tijuana con 7. En tercero Toluca con 6. Así como Pumas, Monterrey, Cruz Azul, Querétaro y el equipo de Necaxa 6 unidades.
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1: ¡Bienvenidos! Oye, pues déjale un poquito, Toño, porque sí, yo me la estaba bañando, estaba mal conectado el, ahora sí, ¿cómo se dice? Los audífonos, y al momento de que los conecto bien, ¡pum! Antes no me atornaste los oídos, Sansuela Diao. ¡Ponte al tiro, menso! ¡Vamos a iniciar! ¡Vamos a arrancar! Muy buenos días, en este miércoles ya 5 de agosto del 2026, compadre, bienvenidos al show del Sammy Boy. En este miércoles, dice la raza, ¿cómo le dice, Toño? Ombligo de semana, ¿va? Estamos en el ombliguito de la semana, así que bueno, pues buen provecho, tal vez está por ahí almorzando, está deleitándose el paladar, Toñito, ahí con unos deliciosos tacos, ¿va? Porque pues se levanta uno, Toño, ¿qué busca? Lolo, los tacos, ¿va? ¿Qué vamos a almorzar? Digo, aquí en el norte, ¿va? Si me estás escuchando en alguna parte de la República Mexicana, bueno, pues, o en Estados Unidos. Puede ser que sea en Europa, ¿no están oyendo, Toño? Porque a través del internet, a través de las plataformas, digo, a ver, del streaming, ¿va? Bueno, se escuchan en cualquier lugar del mundo. Si usted baja la aplicación de Grupo Radio Centro y teniendo internet, nos escucha en cualquier lugar del mundo. Chance, ¿nos están escuchando en Japón? ¿Va? ¿Quién sabe? ¿En Francia? ¿En Europa? ¿Va? ¿Quién? Uno no sabe, ¿va? Uno no sabe, ¿quién sabe? Bueno, pues bienvenidos. Aunque me está escuchando usted aquí en Monterrey, ¿va? ¡Bienvenidos al show del Sammy Boy! Y bueno, te digo que nos levantamos, despertamos y sobre todo, pues agradecerle a papá Dios por un día más de vida, Toñito. Y decirle, bueno, pues, que nos vaya bien a todos en este mundo. Y sobre todo, Toñito, almorzarlo, luego, ¿qué? Unos de barbacoa, unos de guisos, unos de vaporuba. De volada, loco, te lanzas a buscar los tacos de tu preferencia, ¿va, Toñito? 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Pues, ¿dónde esté usted? Lo más importante es que esté almorzando rico y delicioso. Los tacos del Güero 2 de Abril, Toño, ¿cómo no, va? Los tacos de mi compadre Chelis, hombre de mucho valor. Los tacos de Don Berna. ¿Cuál más, Toñito? Pues, los tacos, los de Nayarita, güey. Julio Cepeda. Los de Julio Cepeda, o lo que queda de Julio Cepeda, y ahorita también, ¿va? No, no, qué rico, ¿dónde usted?

la estación líder. Póngase truchas y le preguntan ahí en su casa. Bueno, buenos días. Oiga, estamos haciendo una encuesta de radio. ¿Qué estación de radio escucha? Usted dígale de verdad. Yo escucho la banda 93.3 con el show del Cepi Boy. Y le va a decir el encuestador, ¿a qué hora se escucha el show del Cepi Boy? De 10 a 11 y de 5 a 6. De 10 a 11 y de 5 a 6. De 10 a 11 y de 5 a 6, ¿eh? Y usted dígale al encuestador, pero apúntele bien, güey, no hagan chapuza. No hagan chapuza, Porque hay muchos chapuceros, sueño, ¿no? A eso lo andan haciendo, tocando puertas. Puede ser en tu casa, puede ser en tu automóvil, en un cruce de carros, o puede ser en algún centro comercial. ¡Usted póngase trucha!

Se querían robar mi ruca. Así es que póngase trucha, amigo, Si usted se topa algún encuestador ahí en la calle, en algún centro comercial, en algún cruce de algún semáforo, ¿batonito? O en la puerta de su casa, dígale, yo escucho la banda 93.3 y dígale, y póngale bien ahí, banda 93.3. El show del Sepi Boy. Y luego dígale, pero apúntele bien, güey. Lo escucho de 10 a 11 y de 5 a 6. De 10 a 11 y de 5 a 6. De 10 a 11 y de 5 a 6, ¿eh? Y dígale al encuestador, y no hagan trampa. No hagan trampa porque ustedes son bien chapus. ¡Ah! Dígale, todo debe ser legal. Cero corrupción, ¿verdad? ¿Rato, YouTube? ¡Bienvenidos! ¡Hoy no más! ¡Cómo me gufi! ¡Vamos a arrancar, Toñito! ¡Vamos a iniciar! ¡Qué rico, Toño! ¡Tengo hambre, Toño! ¡Unos tacos del Dan Dan Boys! ¡Ahorita le caemos! ¡Allá frente de casi diario en la carretera Reynosa! ¡Casi, casi enfrente de Soriana Santa Cruz para que tengan una referencia, ¿va? ¡Casi, casi, va! 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

0: ¿Va, Toño? Pero los tacos de barbacoa, Toño, de chon. Ah, los del chinito de oro, ¿va, Toño? La lengüita, ¿qué te gusta, Toñito? El cachetito, la lengua, ojos, eso, revoltijo.
1: Mixto.
0: Mixto, mixto, mixto. Hombre, si cuando uno se come un taco de esos de barbacoa, Toño, que llega y dice, oiga, ¿tiene lengua? Ya nomás hay puro, como ellos van cortando pieza por pieza, Toño, al momento en que pues quedan, ya al último lo revuelven todo. Y le decía a doña Meme, decía, es de revoltijos allá de todo. Y se pone uno. Hombre, estaban tan sabrosos, Toño. Hombre, cuando probas uno de esos, dices tú, ¡ah, su perra! Me lleva revuelto todo, cachete, ojo, lengua, sesos, ¡todo! Pero es una delicia el tu paladar. Vamos a iniciar, vamos a ir arrancando, Toñito. El chal. ¡Sami Boy!
2: Bueno, amigos, esto se va.
0: Esto se va para todas las chiquitas mamás. Hoy nomás, a todos los que les gusta andar en el avión, los cumbiamberos RS. Ellos son de Monterrey Music, Doñito. ¡Monterrey Music! Hoy nomás, la hierbita de los cumbiamberos RS de Monterrey Music.
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0: Hoy nomás,
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0: Hoy nomás, Toñito, el cigarrito que te da valor. Vamos a arrancar, muy buenos días. Saludos a todos los amigos, a todos los choferes, a todos los que andan de repartidores, Toñito, a todos los que andan manejando, a todos los que andan en la jungla del asfalto, Toñito, ¿eh? A todos los repartidores, ahí de la Heineken, ¿va? Que pues son los de la cervecería, ¿va? Los de la Heineken, a los de las Coca-Colas, ¿va? Al tremendo cheque, hombre, ¿va? A los de la Marinela, a los de Bimbo, a los de Fritos Encanto, Toñito, ¿qué te acuerdas tú otro más? A los de agua pura. Y también a mis amigos de Aguastar, Superstar, ninguna. Ay, oye, no, pues a todos los que andan ahorita trabajando y escuchándolos, a los de la Bimbo, la Marinela, a los de, ¿qué más, Toñito?
1: Tortillerías.
0: A las tortillerías, Toñito, a todos los repartidores que andan de Mercado Libre, todos los de Mercado Libre, escuchando el show del Sammy Boy, Sammy Boy, Sammy Boy. 21 años al aire.

0: dos años ininterrumpidos, Toñito al aire. Como siempre. Hoy nomás. Paquito Silva y la tropa colombiana, hombre. A gozar. Ah, la barbacoa del Rayo, Toñito. Qué rico la barbacoa del Rayo, ¿ah? ¿Eh? Ahí la sertuche, la reinoce la sertuche. ¿Ya no me escucha el cuate o sí? Qué rico, vean, güey. Ahí en la sertucha y la reinosa, dígale, te mando saludos al Sammy Boy. De la boquilla nos fuimos, todos a grifiar, a bailar. Y bailando amanecimos, ¿hasta qué? Hoy no, ya no más, ya no más. No, no, no, no, no me quiten ese. ¿Sabes qué, Toño? Me la muerde repetir. Vamos a arrancar los iniciar, Toñito. Tres líneas de comunicación, las tres están repiqueteando. ¡Buenos días!
1: ¡Buenos días, buenos días!
0: Muy buenos días, ¿quién habla, hijo?
1: De agua y drenaje, compadre.
0: ¿De qué central?
1: Humberto Lara, ahí saludo para la caquita de agua y drenaje.
0: Órale, pero ¿en qué central estás, carnal?
1: Central Guadalupe, compadre.
0: ¡Ajá! ¡Central Guadalupe, te llamas!
1: Humberto Lara.
0: ¡Humberto Lara! ¡Saludos a Humberto Lara! Y a todas las razas de agua y drenaje para el primo Samuel Cova.
1: Samuel Cova.
0: Está. La mera paipa. Ya está, carnal. Saluditos. A la central de agua y drenaje ahí de Guadalupe, Toñito, casi casi enfrente del Expo. Ahí está la central de a un ladito del restaurante El Max. Ahí está el CU y ahí está agua y drenaje, ¿va, Toñito? Está. La saludos a las centrales de agua y drenaje para mi primo, el tremendo Samuel Cova. ¡Samuel Cova! ¡Samuel Cova! 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
0: Oído más. Ah, no va a ser la locura. Todo el mundo me dice, boletos. 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
0: Hoy no más.
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0: Ah, no va a ser la locura, Toñito, ¿eh? Hoy no más. Alex Manga. 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El concierto de los tres amigos. 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
0: ¡Hombre, qué bárbaro, hombre! ¡Saludos a Juan el Negro, hombre! ¡Saludos, mi negro! Siempre está escuchando la banda. Saludos a todos los depósitos. El Rey de Mil también me está mandando los depósitos. El Rey de Mil Coronas, el Rey de Mil Coronas, el Rey de Mil Coronas. ¡Súbale, Roque!
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0: ¿Sabes qué, mendiga? Te saqué de mi mente. Me costó bastante, desgraciada. Pero ya te saqué de mi mente, ya te rumbé a la Berta. Sí, buenos días.
5: Buenos días, compadre.
0: Buenos días, compadre. ¿Quién habla, compadre?
5: El gorreón, el de la gente.
0: De volada, mi gorroncillo. Mándale salud, mi gorroncillo.
5: Le da un saludo para mí.
0: ¿Para quién?
5: Mi compa el pa.
0: Ajá.
5: Gracias, Epi.
0: ¡Órale!
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0: No es ningún gogó, Toñito. Esta canción se llama No es una cumbia, es un gogó. ¡Es un gogó! Y nomás, súbelo, Toñito.
2: Líneas de contacto, mija. Bueno, buenos días.
6: Buenos Epi.
0: ¿Quién habla, hermanito?
6: Habla el chino acá de la Alianza.
0: Échale, saludos, bicho, échale.
6: Un saludo para toda la raza de la 49, para mi compa el Pagolín, para el rey de la 49, y huehueva.
0: Saludos a la gente de Escobedo Bello, Escobedo Herboso. Recuerden, mijes es mijes. Por donde te fijes. ¡Mijes es mijes! Todos con mijes, rojo, todos con mijes. ¡Todos con mijes! ¡Mijes es mijes! ¡Por donde te fijes! ¡Buenos días!
6: De
0: volada, mi neto, échale, mi neto.
6: A mi compadre Borrón de la Genaro, Teto de la Muni, la Rey, de Tierra y Valdez Afanado, Seti.
0: Mande, dígame, mi neto.
6: De una vez, pura totona, de una vez.
0: Decrétalo, dígale, yo decreto.
5: El Neto del Ingate decreto de aquí para el Red, pura totona.
0: ¡Alacrán! ¡Che, Neto! Le vale queso al Neto, va. El Neto ya declaró pura totonita, así es que absténganse de hablar, güeyes. Hasta el próximo llamado. ¡Buenos días! Sí, buenos días. No hay nadie intentando la otra línea rápidamente. ¡Buenos días!
7: ¿Qué onda, padrino?
0: Cuélguele, hijao, porque ya decretó Neto de la Indepe. El Neto de la Indepe ya decretó pura totonita, pura totonita, pura totonita. ¡Buenos días! Cuélguele, cuélguele, cuélguele a la Berta, mijo. ¡Bueno!
8: Buenos días, Epi.
0: Buenos días, ¿quién habla?
8: Juani.
0: ¡Juani! ¡Una totonita!
8: Hey, ¿qué onda?
0: ¿Dónde anda mi Juanita bonita?
8: Estamos aquí en la clínica 17.
0: ¿En la clínica de IMSS, mami?
8: Así es.
0: ¿En la clínica? ¿Ahí trabajas o vas a consultar?
8: Tengo a mi esposo internado.
0: ¡Ah, la crán! ¿Qué le pasó a tu marido, mi amor?
8: Entró a cirugía.
0: Entró a cirugía, mi
8: pero gracias a Dios todo salió muy bien.
0: Bendito mi Dios.
8: Sería para... Juani, sí, que cumplimos, Juani, gracias a Dios, 26 años.
0: Juani, pégate bien a la bocina, mi mamá, porque te escucho muy lejos. Oye, Juanita, en la clínica 16, ¿dónde está la clínica 16, Juanita?
9: ¿Mandé?
0: ¿Dónde está la clínica 16?
9: 17.
0: Ah, 17. ¿Dónde está la 17, mija?
9: Acá por Ruiz Cortines.
0: Ahí por Ruiz Cortines, mija, ¿va?
9: Así es.
0: Oye, mi amor, ¿y de qué lo operaron, Juanita, a tu marido?
9: Pues entró a cirugía de hemodiálisis.
0: Ay, hijo de su perra, ma. Ay, Diosito, Dios nos ayude, ¿va, mi amor?
9: Así es, dijo gracias a Dios, todo muy bien.
0: Bendito mi Dios, mi amor, dijo Germán Pluma. Ay, nanita, yo hasta me espanto y me da mello, ¿va?
9: Así es, Juanita, dímelo a mí cómo estaba.
0: ¡Mandé!
9: Pregúntame a mí cómo estaba.
0: Sí, hija, eso no, ya sé, Juanita. Bendito mi Dios, por eso siempre hay que pedirle mucho a Dios, mija. A Diosito, ¿cómo se llama tu marido, mi amor?
9: Alejandro Mota.
0: Alejandro Mota, mija. Oye, mija, ¿y a Alex qué, de qué padece? De bueno, lógicamente, pues ya insuficiencia renal, mija. Pero ¿a causa de la diabetes o qué?
9: Así es.
0: Chihuahua, hombre.
9: Por eso hay que cuidarnos de aquí en adelante mucho.
0: Sí, cuidarnos de a madre, mija. Mendiga diabetes, hija de su parra y bomba y con galeca y la máquina, máquina.
9: Y todo lo que le falta.
0: Sí, sí, etc, va, mami.
9: Así es.
0: Oye, Juanita, ¿y qué edad tiene Alex?
9: 46 años.
0: Bien joven de madre, hombre, ¿va? 46. Sí. ¿Cuándo empezó con su, con su diabetes? ¿Desde muy joven o qué?
9: Hace 2 años.
0: 2 años. ¡Qué rápido, mija, va!
9: Así es. Desgraciadamente, esta es una enfermedad silenciosa. Por eso se le llama la enfermedad
0: silenciosa. Exactamente, la enfermedad silenciosa. Poco a poco va acabando con todos tus órganos. Poco a poco va acabando con tu vida. Pero si te cuidas, la libras, mi amor. Porque yo he escuchado muchos endocrinólogos. Entienda toda la gente que padece diabetes. El especialista no es el médico familiar. No, no. Es un endocrinólogo. Él es especialista en la diabetes. Y pues, dice el especialista, el diabético vive hasta que quiere. O sea, si se cuida, puede durar un chinchuntal de años, ¿eh?
9: Así es.
0: Y sobre todo la dieta, comer sanamente, no tomar, pues lógicamente, pues seguir ahí lo que te diga el médico.
9: Indicaciones, ¿verdad? Así
0: las
9: es.
0: Las indicaciones, muy bien dicho. Y hija, ¿y no, ya salió bien Alejandro?
9: Sí, claro que sí, salió muy bien de todo.
0: Bendito Dios, mija, no, hombre, que a pedirle mucho a Diosito, hombre, para que salga bien. Y pues, ¿cuándo te lo dan de alta?
9: Mañana primero Dios.
0: Bendito Dios, mañana primeramente Dios. Cuídale mucho la dieta, amor, ¿eh?
9: Sí, claro que sí. Después de un mes, 2 semanas, primero Dios, mañana lo dan de alta.
0: ¿Mañana qué?
9: Mañana lo darán de alta. Sí, después de un mes, 2 semanas aquí internado.
0: Hombre, no mames, digo con todo el debido respeto, mija, es un chinchuntal de
9: ya
0: tiempo.
9: Sé.
0: Sobre todo es que dicen que más sufre, Toño, el que lo cuida que el enfermo, hombre, ¿va?
9: Exactamente.
0: Es una tormenta estar ahí, ¿va, mami?
9: Sí.
0: Chihuahua, Juanita. Pues ahora sí, mija, cómete un matamoscas, ese así, o algo para que lo cuides bien. ¿Para qué el matamoscas cuando quiere agarrar algo le hace paz en la mano? No coma eso, güey, ¿va?
9: A chingar su madre.
0: A chingar su maíz, porque pues es un martirio estar ahí cuidándote, güey, ¿va?
9: Sí.
0: No, sobre todo con mucho amor, mi amor, que es lo más importante, ¿va?
9: Así es. Y te hablo para ver si nos puedes poner la canción, la de Solo para ti, ya que hoy estamos cumpliendo 26 años de
0: casados. Bendito mi Dios, muchas felicidades, mi amor. 26 años. Gracias. De feliz matrimonio. ¿Cuántas bendiciones,
9: así
0: amor?
9: Es.
0: ¿Cuántas bendis?
9: 3.
0: 3 bendis, mija. ¿Y ya están grandotes todos?
9: Sí, y 3 nietos, una bebita una nietecita que acaba de nacer, tiene un mes.
0: Bendito mi Dios, mi amor. Bendito mi Dios. O sea, oye, pues ¿tú qué edad tienes tú, Juani?
9: 46 años.
0: O sea, se casaron a los 20.
9: Sí.
0: Hijo, también morridos de a madre, mija, ¿va? Pero sí. Pero bien cachondos, mendiga, ¿va? Chiquillos, chiquillos, pero bien.
9: Sin comentarios.
0: Ah, ¿qué? Sin comentarios. Y también sin comentarios te los comiste, mendiga. ¿Eh? Chiquillos, chiquillos, Toño, pero bien cachondillos, ¿va, amiga?
9: ¿Verdad?
0: Es que antes no andábamos con mamá, amiga, de volada, lo que te truje, chencha. Ahora los nuevos.
9: A lo que vas, y ahorita.
0: Ahora los nuevos.
9: Hoy no.
0: No, hombre, ahora los nuevos milenios nada más quieren parchar, pues no se quieren casar. Mira qué picudos, ¿va?
9: Sí, ya
0: no,
9: sé.
0: No, no, no, ahora dice, no, yo en tu casa, tú en mi casa, tú en tu casa, yo en mi casa, mira.
9: Sí, en mi casa.
0: Dijo la yegüita, ira, qué chingo.
9: Salupas y buenas.
0: Salupas y buenas, y en parada. Oh. Oye, Juanita, ¿qué tal usas a tus 46 años, Juanita?
9: 11.
0: Ay, güey, ponte a dieta, gorda. ¿Eh? Sí. Dieta, amor. Mira, mi amor, mucha gente no quiere entender también, ¿eh? A cierta edad, después la gordura es enfermedad, ¿eh?
9: Sí.
0: Viene después los triglicéridos, va, Toñito, y que el colesterol y que la chi. Mira, como quiera, no la vamos a librar, va, mija.
9: ¿Verdad?
0: Tarde o que temprano, va.
9: Vamos pero, todos
0: no,
9: para allá.
0: No, pero hay que cuidarnos, hay que pensar positivamente, ¿ok?
9: Así es.
0: Juan, ¿y luego ahora quién te está dando tu mantenimiento, mami? Pues aquel está yonqueado. ¿Eh? Aquel está en el yonque ahorita, digo.
9: No, ya nomás que salga.
0: Nada más que, si quieres, hacemos un parillo, mija, mientras. Dijo,
9: ¿ya estuvieras?
0: Digo, Toño, el padrote, como las luchas en relevos australianos. ¿Verdad, mija? Nos ponemos una máscara, mija, para no conocernos. ¿Qué?
9: Pues sí.
0: Arriba del ring, todos somos enemigos.
9: Ándale.
0: ¿Verdad que sí, mi amor?
9: Así es.
0: ¿Sí o qué, Juani? ¿Sí o qué?
9: Ándale.
0: ¿Vamos o qué? ¿Vamos o qué?
9: ¿Sobres?
0: Un amistoso, mami. No. Espera, Alejandro. Si tienes comezón, aguántate, mendiga, ¿va? un regaderazo de agua fría, ¿va, Toño?
9: Sí. ¿Ya ves? ¿Verdad? Y bien helada.
0: Y bien helada, amiga. Dijo, ay, la mamá no tiene boiler y por la ventanilla del baño sale un chingo de vapor. Oye, ¿cómo le hará mamá? Pues si no hay boiler. Nada, es la ¿verdad? Señora que está bien cachonda. ¡Juani!
9: ¿Qué onda?
0: Ya a ti se reí tantito, mi amor, para que tú veas un poquito de los problemas, ¿eh?
9: Gracias.
0: Salúdame a Alejandro y dile que le eches muchas ganas, dile que le mandó saludos el Cepi Boy, ¿eh?
9: Bendiciones y todo para adelante.
0: Es todo, mamita. ¿Qué canción quiere mi Juanita bonita? ¿Cuál me pedí? ¿Solo para ti, va?
9: Solo para ti.
0: Eso, mami, grítalo fuerte, Juanita, en la clínica 17. ¿Dónde vives tú, mami? ¿En qué colonia?
9: En la San Martín.
0: En la San Martín, en la clínica 17, mami, allá en todo San Baby. ¿Cuál es la radio que manda, preciosa?
9: La 93.3 de papi del Cepi Boy.
0: Juaní.
9: ¿Eh?
0: Sí, ¿o qué?
9: Sobres.
0: Vamos, ¿o qué?
9: Ya estuvieras.
0: ¡Eso! Hoy nomás, solo para ti, aquí está el binomio de oro de América. 93.3. 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

Andamos en la jungla del asfalto porque, no, hombre, en serio, todos los días es un traficalalalalal de la verga. Y no se acaban las obras, ¿eh? Obras inconclusas por todos lados, Toñito. ¡Chihuahua, hombre! ¿Eh? Ya recarpeten, hombre. Déjenles saber.

0: Sobre todo donde, pues, lógicamente, pues, por donde uno se desplaza, Toñito, es donde más uno se fija. Yo me desplazo mucho para Guadalupe porque vivo en Guadalupe. Guadalupe es mío. ¡Ira, ira, ira, ira, ira, ira, ira! Dijo la yeguita. En serio, y es un trafical. La gente que va pobre, la gente que va por la carretera Reynosa, que va a pasar por Avenida Maestro Real Cavazos o antes Avenida México, nomás para llegar al semáforo, Toño, desde Tres Caminos, desde el Álvaro Obregón, para llegar a la México, al multicomercial ahí de Santa Cruz. No, hombre, te tardas un bar. En ese país te tardas media hora. O sea, yo me canso de decirles, y le voy a decir al alcalde Héctor García, en serio, si me está escuchando el municipio de Guadalupe, pongan un puente ahí, un paso a desnivel, güeyes, ya. Es insuficiente ahí. Pierdes 30 minutos, 35 minutos nomás en ese pedacito, Toño, para cruzar. Nomás en ese pedacito, güey. O sea, es infame, o sea, en serio, digo, pues, con todo el respeto, ¿verdad? Pero mi buen amigo, el alcalde Héctor García, ahí ya, compadre, ponte las pilas, ya pasó el mundial, ponte las pilas, compadre, ahí, ahí en el paso desnivel, hay que darle calidad de vida a la gente, ya, que no sufra la gente. La obra se va a tardar, pero ni modo, hombre, va. A rato se lo va a agradecer toda la gente, ahí, paso, paso desnivel, ahí, en Avenida Maestro Real Cavazos y La Reynosa. Y sí, ya, por el amor de Dios, no es que lo querramos porque, ay, no, que no, no, es una necesidad ya, es una necesidad. Lo mismo la gente que viene de Constitución hacia Avenida México, bueno, lógicamente, si vienes de Constitución allá por los moteles, vas a agarrar Avenida México para llegar a La Reynosa, hombre, te tardas un vergo, en serio, ya, ya, por el amor de Dios, ya, ya, por favor, hombre. Eso se lo va a agradecer toda la ciudadanía. ¡Esa obra, Toñito! En serio que se la va a agradecer. Así, ¡ay, güey! Hasta que hicieron algo bueno, en serio, ¡Súbale!
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0: ¡Toño! ¡Regálame tus nachas! ¡Regálame las nachas, Toño! Oye, vamos a continuar. 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Vamos a continuar con el show del Cepi Boy. 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

0: dame líneas de contacto, mijo Nukis, Nukis. Bueno.
1: Pues bueno, excelente día, mi Cepi.
0: Excelente día, hermano. ¿Quién habla?
1: El Cristo de la Indepe.
0: El Cristo de la Indepe. Adelante, mi Cristo.
1: Oye, hay un saludito para mi compa Armando aquí, Joya del Venado. Y yo una rolita, Cepi.
0: ¿Cuál quiere, mijo? ¿Cuál quiere?
1: Esa que dice, nos quieren acabar, pero no ha podido.
0: Pero se la van a pellizcar. Ya está, mi Cristo. Y huehuehua. Es todo, mi Cristo. La número tres, tiene número tres, Toñito. Bueno, buenos días. Sí, buenos días. Buenos días, hermano. ¿Quién habla?
2: El Pollo, acá en Alianza Real.
0: ¡Échale, mi pollito!
2: Unos saludos para Lugo, para Lara, para el Chino y para toda la gente del Pérez. Y una rolita, ¿no, Cepi?
0: ¿Cuál quiere, mijo? ¿Cuál quiere?
2: La del Alcapricho, el Negro González.
0: Papá Llantos, California, loco. Dice por aquí, buenos días, Cepi. Mándame un saludo para mi esposa Betty Pacheco. Te estamos escuchando desde Querétaro. Y se en Querétaro de parte del Roger. ¡Súbala, mi Roger! Allá para su esposa Betty Pacheco. Están en, allá en mero Querétaro, Toñito, ¿eh? Allá en Querétaro, Querétaro. Ahí para el buen amigo, el Roger. ¡Súbala, mi Roger! Sí, buenos días.
3: Buenos días, mi Cepi Boy.
0: Muy buenos días. ¿Quién habla, carnal?
3: Ya sabes, Eric de la Esperanza, compadre.
0: ¡De volada, Miri!
3: Pues ya sabes que para toda la banda de Paz en García y para todos los de la Esperanza y huehuepa.
0: ¡Y huehuepa! ¡Buenos días!
4: Buenos días, Cepi.
0: Muy buenos días, hermanito. ¿Quién habla?
4: Habla Félix Rivera.
0: ¿De dónde nos habla mi Félix Rivera?
4: De acá de los Reiletes de Juárez.
0: De los Reiletes en Juárez. ¡Mándanos saludos!
4: Un saludo para mi niño Ernesto y para toda la familia de La Rosa y de la Xochimilco.
0: ¡Órale, carnal! ¡Saludos, mi Félix Rivera!
3: ¡Hola!
0: ¡Saludos, carnal! ¡Órale, la número tres, Toñito! ¡Bueno! Sí, bueno, buenos días.
5: Hola.
0: Buenos días. ¿Quién habla?
5: Francis.
0: A ver, no te escucho, habla bien, ¿quién?
5: Francis.
0: Pati, ¿de dónde nos hablas, Pati?
5: Francis.
0: Nancy, güey, ¿de dónde nos hablas, Nancy?
5: De aquí, de Monterrey.
0: De Monterrey, pero ¿por qué se escucha mucho ruido? Vas manejando, bájale, sube el vidrio del carro, ¿qué? ¿Por qué soy así?
5: Ya.
0: Sube el vidrio, mi amor, para que no se escuche todo el ventarrón, mi amor. Ándale, mi Nancy. ¡Nancy! Ya. ¿Y para dónde vas, Nancy?
5: Al trabajo.
0: Vas para la chamba, mamita. ¿En qué trabajas, Nancy? Sí.
5: En Red Solución.
0: ¿En Red Solución?
5: Sí.
0: Es todo, mami. ¿A qué horas entras? ¿Eres la patrona o qué?
5: No, no, pero ya vamos para allá.
0: Ah, porque pues ya son casi las 11 y dije, pues será la patrona. Oye, Nancy, ¿pero dónde vives? ¿Dónde radica Nancy?
5: Salinas Victoria.
0: En mero Salinas Victoria. Saludos a la gente hermosa de Salinas Victoria, mi amor. Y, mi amor, ¿qué edad tienes, Nancy? ¿Te escuchas muy pequeñita?
5: No, hombre, bueno, fuera.
0: ¿Cuántos tiene mi amor?
5: 45.
0: No, ya estás peluda, mami, ¿va? ¿Eh, Nancy? Así decimos en el rancho, mami. Así la gente acá del norte, cuando ya está grande el hombro, la mujer dicen, ya está peludo, ¿va, mami?
5: Pues sí.
0: O sea que ya está grande. 45 años, bendito mi Dios. ¿Casadita, solterita o andas
5: casada?
0: ¿O andas? Ya te, ¿con qué hueva lo dijiste? Casada. Ya
5: como, estoy casada.
0: Ya como que lo dices como que fastidiada, ¿verdad, mami?
5: No, no, ¿cómo?
0: ¿Cómo se llama su marido, mi amor?
5: Arturo.
0: El que se avienta el mojón duro.
5: ¡Qué bárbaro!
0: Oye, mija, ¿qué tal el Arturo, mija? ¿Todavía se deja Cayetano o ya no, mami?
5: Claro que sí.
0: Eso, mami, dile, órale, güey, aquí se cena a las 8, estés o no estés, ¿eh?
5: Ay, qué bárbaro.
0: Oye, Nancy, 45 años, mi amor, ¿y cuántas bendiciones?
5: Una.
0: ¡Nada más una!
5: Claro.
0: Pinche Arturo, güey, bueno, está para aventar lechuga, mami.
5: Ay, qué bárbaro.
0: Y le zarpea bien el cuarto, perro. No, pues ya no se puede, mija, ¿ya para qué, va?
5: No, no, no.
0: Dile, tantos años para nomás para que aventaras un chorro, güey. No, hombre, sácate.
5: No fue él, no fue él.
0: Puta, peor tantito, valiendo queso, amiga. O sea, es ajeno.
5: Son temas ajenos.
0: ¿Mandé?
5: Temas ajenos.
0: Somos ajenos, dijo Arturo. Arturo pasó y los vio y te recogió. ¿Y qué tal te recoge, mami?
5: Bien.
0: Bien rico, se dice. ¿Cómo, mami?
5: Bien rico.
0: Es todo, mamá. Entonces dice el dicho, mija, ¿quién quiere la vaca?
5: Pues que quiere el becerro.
0: A huevo, mija, ¿y qué tal becerreas?
5: Mira.
0: Dime, uff. Dime, ¿por qué crees que está engreído el güey, va?
5: Ay, no, qué bárbaro.
0: Qué bárbara, Nancy. Es chao. Oye, Nancy, ¿qué canción quiere mi Nancy?
5: Ay, la que sea.
0: La que sea, ¿no? Es un go. Oye, Nancy.
5: Oye, ¿sí le puedes mandar un saludo a mis compañeros del taller de Randy?
0: ¿A tus compañeros del taller de qué?
5: De Red Solution.
0: Ahora, de Red Solution, saludos a todos los del taller de Red Solution. Siempre están escuchando, Nancy, esto es puro show, Nancy, nada más para rebanarlo, Nancy. No le pegues a la persinada, mendiga.
5: Ah, claro que no. Mándale saludos al güero del taller.
0: Ese güero del taller. Porque luego dice, mija, que las personas más, las más persinadas son las más culpables.
5: Ah, un saludo para todos los mecánicos de Ready. Sácame para todos los que se encuentran en la oficina de Ready Solution.
0: Eso, todos los mecánicos, digo un vato, sácame a pasear.
5: Un saludo para el chofer que aquí vamos para allá, para la oficina.
0: ¡Órale, saludos!
5: Para Héctor.
0: ¡Ese es mi Héctor! ¡Súbale machín, mi Héctor! Oye, Nancy.
5: Mande.
0: ¿Sí o qué?
5: Sí, hombre.
0: Vamos o qué, hombre. Pues qué. Ya vámonos de una vez, amor.
5: Pues vamos,
0: André. De una vez. ¿Cuál es la radio que manda, Nancy?
5: A 93.3 con el CEPI.
0: ¡Todo, mamá! ¡Súbale, mi Héctor! ¡Ahí el chofer! ¡Súbale, carnal! ¡A todo volumen! ¡Este es el show del Zappy Boy! ¡Luis Covarrubias! ¡Hoy nomás! ¡Reviéntela!

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0: 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Oye, saludos a todos los depósitos del Rey de Mil Coronas. Súbale, Roque, súbale, machín, Roque. 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
0: 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Hoy juega la pandilla del Cerro de la Silla, Toñito. Hoy en la League Cup, ayer Tigres ganó. Bueno, empató ante el Real Salt Lake y se trae un punto extra en penales al inicio de la League Cup, ¿eh? Hoy el equipo de mis amores, los Rayados, se enfrentan a el Orlando City a las 5 de la tarde con 30 minutos por Apple TV. Apple TV.
2: Pues ayer yo no pude verlo, ni aplicación nunca pudo ver. Se congelaba cada rato, Toño. Mucha aplicación pedorra, ¿eh?
0: A ver si alguien sabe de aplicaciones que me pueda hacer llegar ahorita un aparato, ¿eh? Porque definitivamente no puedo dejar de ver mis Rayados. Juan Carlos Galindo, muévete con tu camarada para que me haga la aplicación de volada, porque hoy no me quiero ver, no puedo perderme el partido de los Rayados, ¿eh?
2: Es todo, carnal. ¡Súbale! Rosalinda, te di.
0: Vamos a continuar. Recuerda, mijes es mijes. Mijes es mijes por donde te fijes, ¿eh? Grábatelo, tatúatelo todos con mijes, mijes, mijes, mijes, mijes, mijes, mijes, mijes, mijes, por donde te fijes.
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2: ¡Épale, Toñito! ¡Te torcí, perro! ¡Viejo malvado, viejo malvado! ¡Buenos días!
0: Muy buenos días, hijo. ¿Quién habla?
3: Con el taquero influencer del estado.
0: ¡El tremendo Vallejo! ¡Mándale un saludo, viejito!
3: Un saludo especialmente para el Cacho, el mejor contratista de aquí del barrio.
0: ¿Ah?
3: Sus albañilocos, para el Peña de Oro y para mi amiga Lupita Arriaga y... ¡Sepi!
0: ¡Ande!
3: Vallejo, el taquero influencer de la colonia, de aquí en adelante decreta pura totón.
2: ¡Alacrán, güey!
0: El tremendo Vallejo, el taquero influencer, ¿eh? Así lo conocen ya todos ahí en Estanzuela como el taquero influencer. Decretó pura totonita, Toño, y se tiene que respetar. Cuando alguien dice, yo decreto, se respeta, Toñito. ¡Buenos días! Buenos días. Sí, huélgale, huélgale, compadre. Decretaron pura totonita. Decretó el Vallejo, el taquero influencer, ahí de la Estanzuela. Dijo, decreto de aquí para adelante, pura pantufla, ¿eh? Ah, desgraciado. Buenos días. Sí, buenos días. Huélgale bien, Vallejo. La número uno, bueno.
4: Bueno.
0: Sí, bueno, buenos días. ¿Quién habla?
4: Pinche taquero.
0: ¿Quién?
4: Pinche taquero Joto.
2: Ajá. ¿Pero por qué dijiste eso, güey? ¿Eh? Fíjate lo que te ganaste, Vallejo. Che, vato grosero, ¿eh?
0: ¡Buenos días!
5: Buenos días.
0: Hola, buenos días. ¿Quién habla?
5: Mireya.
0: ¿Mireya?
5: Ajá.
0: ¿Dónde anda la Mire?
5: Trabajando.
0: Trabajando, no hay de otra. Mire, hay que levantarnos y a trabajar, mija, porque eso de estar atendido nomás no vale queso, ¿eh?
5: Así es.
0: Hay que chingarle, mija, para tener, ¿va?
5: Exactamente.
0: ¿Cómo está la Mire?
5: Muy bien. Como Santa Elena.
2: Cada día más buena o como Santa Eduviges, buena por donde te fijes, ¿ah?
5: Ándale.
0: Oye, Mire.
5: Mándeme.
0: ¿Dónde nos sale, mi amor? ¿De qué colonia, Mire?
5: De acá, del Topo Chico.
2: ¿Del Topo Prestas? Así,
5: claro.
2: Así dice la raza, va, amiga. ¿Dónde vives? ¿En el Topo Prestas? ¿Ah?
5: Ándale.
2: Oye, Mire, ¿qué edad tiene la Mire?
5: 33.
2: ¿30 y qué, mamita?
5: 33
2: años.
5: 33,
2: mija, así como aquellos helados que a lo mejor tú no los conociste, era Danesa 33. ¿No los conociste, va, Mire?
5: No.
2: No, pues es que estás morrilla, mija, había unos helados muy famosos, así como los de la Sultana.
5: Ajá.
2: Pero había muchos así por la ciudad, se llamaba Danesa 33. Era una bola de nieve, Danesa 33. Oye, Mire.
5: Mándeme.
2: Lo que anda, mija, ¿qué es de tu vida ahí en el Topo? ¿Casada, soltera, viuda, dejada, abandonada o anda de chiflada?
5: Soltera.
2: Soltera y sin compromiso.
5: Exacto.
2: Exactamente. ¿Qué dijiste? Chancla que tiro, no la vuelvo a levantar.
5: Ándale.
2: Oye, Mire, 33 años, ¿cuántas bendiciones?
5: Tengo tres.
2: Tres bendis, mija, son del mismo, son de diferente tronco.
5: No, son del mismo.
2: Del mismo tronco que aventó la lechuga. ¿Qué pasó, mija, con ese tronco?
5: Ahí anda.
2: ¿Por qué se separaron, amor?
5: Sí, ya.
2: ¿Pero por qué? ¿Causa, motivo? ¿Cuál fue la gota que derramó el vaso?
5: Sin comentar.
2: Alacrán. Alacrán.
5: Nada de cabrón.
2: ¿Hace cuánto que te separaste, mire?
5: No, ya tengo como un año.
2: Un año, mija. Un año que no.
5: No, sí, un año ya.
2: Un año que estás respirando oxígeno, mija. Un año que saliste de esa mendiga jaula, ¿va?
5: Ándale.
2: Un año que alacrán. Oye, esto es Monterrey, ¿no lo conocía?
5: Sí, sí, sí, oye.
2: Sí,
5: literal, sí.
2: Literal, digo, este perro me tenía encerrado, ¿ah?
5: ¿Eh? Bien, sol.
2: No, hombre, mija, bueno, pues lo bueno es que ya estás libre, mi amor. ¿A qué te dedicas, Mireya?
5: Pues trabajo en la limpieza.
2: En la limpieza, qué bueno, mi amor. Mira, mi amor, todo trabajo es muy digno, mi amor, siento con el sudor de tu frente, mi amor, ¿eh?
5: Exacto.
2: ¿Verdad que sí, mi amor? Lo más importante es que le pedimos a Dios mucha salud, mi amor. Con que tengamos salud ya chingamos, amor.
5: Ya sé, es lo más importante.
2: Ya ves que hay mucha ansiedad, mucha depresión, hombre, ¿va?
5: Sí.
2: No, hay que quitarnos todo eso, hay que pedirle mucho a Dios. Salud mental, mamita, ¿va?
5: Sí, hay veces que la gente piensa que no, ay, no, están chiflados.
2: No, señor, no, señor. Muchas veces la gente, ay, la pinche vieja chiflada. No. Nadie sabe lo que trae en la mochila, solamente el que lo carga, ¿eh?
5: El que carga el morral.
2: Exactamente, el morral, mamita. Pues digo, yo le pido mucho a Diosito que todos tengamos, todos que tengamos salud mental, mami, ¿eh?
5: Sí,
2: y ya chingamos, amor. ¿Verdad que sí? ¿Qué edad ya usas, Mireya, a tus 33 años?
5: 9.
2: ¿Talla 9? No, hombre, que mija, nomás tantito baja a las 7, estás bien buenota, mendiga. ¿Eh? Todavía, mija, digo, todavía levanta suspiros, ¿no?
5: Uf,
2: dice, ¿va? Mire.
5: Mándenme.
2: ¿Sí o qué?
5: Vamos, ¿o qué?
2: Vamos. ¿En dónde estás haciendo la limpieza ahorita, mi amor?
5: Acá, pues. ¿Cómo se llama?
2: ¿Eh?
5: En B. Reyes, atrás del Hotel Casablanca.
2: ¿En B. Reyes, atrás de qué?
5: Del Hotel Casablanca.
2: El Hotel Casablanca, ah, muy bien, mijo. Al tiro, mija, porque la limpieza, digo, no es por nada, pero todos los güeyes, vas a una construcción, vas a unas oficinas, y todos si quieren zumbar las de limpieza. ¿Va, querido yo? Sí, a huevo. Aunque no creas, mendiga, los contadores, los auxiliares.
5: No, hombre, todos. No, bien bañados.
2: Sí, y todos.
5: A mí me tocó de un chavo que... A tus compañeros, ¿verdad?
2: Sí.
5: Les dice, ¿qué quieren mañana? No, que tortillitas de harina.
2: ¿Qué quieren?
5: Y se las traen y no se reciben. Yo soy la esposa y dice, ay, no, qué bárbaro. Son cabrones.
2: A ver. ¿Cómo? O sea, los mismos chavos dicen, ¿qué quieres qué?
5: O sea, ellos le dicen a los de limpieza que quieran de comer.
2: Ajá.
5: Pero hecho por la esposa. No, que tortillas de harina.
2: Mendigos perros desgraciados, ¿verdad? ¿Y luego qué? ¿A cambio de qué, mija? ¿Un chupón o qué? Mira, pues, ¿qué tiene? Mire, las cosas como son, mire, ¿va?
5: De unos becerros.
2: ¿Unos becerreadas, mija? Pues, ¿no van a ser de gorra, mija, va?
5: No, hombre, que aquí nada.
2: ¿Y tú cuántas becerreadas te has aventado?
5: No.
2: Di, me han contado, ¿ah?
5: Dicen.
2: Ah,
5: sí.
2: Dicen.
5: Hombre, dicen, ¿quién sabe?
2: ¿Qué va a hacer, va, mendiga? ¿Cuántas, mija? ¿Cuántas has aventado? Mire, ¿qué tiene, mami? ¿Va?
5: No.
2: ¿Qué, hombre? No. Si está ahí el lodo, hay que ensuquetarnos, ¿va? Dice Toño que la sonrisa te delata.
5: Ahí la, no, vela, yo sí soy bien feliz.
2: ¿Mande?
5: Yo así soy bien feliz.
2: ¡Sí! ¡Sí, cómo no! ¡Hinche Tania, va! ¡Mire!
5: Ándale.
2: ¿Qué canción quiere mi amorcito para complacerle?
5: Una del Binomio.
2: Algo del Binomio, mi amor. ¿Cuál te gustaría del Binomio de Oro, preciosita?
5: La que más te guste.
2: Oye, mija, entonces fíjate, entonces de las de limpieza, o sea, los mismos güeyes de los viernes, ¿qué quieres mañana de lonche? ¿Quieres tortillas? Y se las llevan.
5: Sí.
2: Fíjate, desgraciado. Y pero digo, a las más chavitas, digo, las que están bien buenas.
5: No, hombre, que hay de todo.
2: De todo, mija. Pues digo, de toda la mata, pero si anda una muchachita de 23 años.
5: Sí.
2: Al ataque, mis valientes, ¿va?
5: Sí.
2: Y luego, ¿qué onda, mi amor? ¿Qué quiere? Y luego se chiflan, ¿va, mami?
5: Ajá.
2: Híjole.
5: El casado con 5 hijos como si fuera soltero.
2: ¿El casado?
5: Sí, oye. Casados con familia ya grande y todo, y como
2: quieran. Y entonces ahí te das cuenta, mire, ¿qué dices tú? ¿Qué mundo tan hediondo, va?
5: ¿Eh? Por eso no salías.
2: Por eso nos dejaban salir, mendigo, para que no te hubieras de chiflada, ¿va? Mire.
5: Ande.
2: Pero ya estás libre, mire, ¿va?
5: Ándale.
2: Ahora sí, mija, ¿y con quién te chiflas tú? ¿Con un contador? ¿Con quién?
5: No, con nadie.
2: Ay, ay, ay, ay. Ahora resulta que es la buena, ¿va, Toño? ¡Páinate, María!
5: No, con nadie. Es un electricista.
2: ¿Es una qué?
5: Electricista.
2: ¿Es un electricista?
5: Uh-huh.
2: Ay, mamá.
5: Ahí anda.
2: Pero... te anda electrificando todo, mami. Oye, mija, mire.
5: Mande.
2: ¿Y si está pachón?
5: ¿En qué aspecto?
2: ¿O está rasurado, o está peloncita? ¿Pachón o a la antigüita?
5: Peloncito.
2: Ah, mami, déjalo pachón para que le digas pachón, papi, ¿va? Mire.
5: Mande.
2: Sí, ¿o qué?
5: Vamos, ok.
2: Ay, desgraciada. La radio que manda, mire ya.
5: Bueno,
2: 93.3
5: con mi vieja.
2: ¡Todo, mamá! ¡Vámonos! 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
1: El senador con licencia Waldo Fernández González urgió a la coordinación entre el Congreso local y el gobernador. A la clase política de Nuevo León dijo, le hace falta madurar, ya ha demostrado ser la peor del país, perjudicando a los ciudadanos y entorpeciendo su esfuerzo, señaló el aspirante a la coordinación estatal de la defensa de la transformación y la soberanía nacional. Falta madurez de la clase política y sobre todo la falta de consensos. Eso ha provocado todo este lío. Y ojalá en las siguientes elecciones el pueblo de Nuevo León se dé cuenta sobre la necesidad de impulsar proyectos políticos maduros y serenos que vean por el beneficio de la gente, pidió Waldo Fernández. El aspirante lanzó un llamado de unidad y cooperación al Congreso y al gobernador para garantizar acuerdos al cierre de esta administración. 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

0: mañanas consentidas, a las 11 ya con 4 minutitos, una temperatura ambiente Monterrey de 27 grados, está rico la temperatura, 27 grados en la Sultana del Norte. Hoy ya no va a haber lluvia, Toño, sí va a haber lluvia, ya se acabó la lluvia, bendito Dios, que siga lloviendo, Toño, que se llenen los ríos, cómo no, que llueva mucho, que se llenen los ríos, las presas, que tengamos mucha agüita, cómo no, hombre, ¿no te gusta el agua, qué? ¿No qué? ¿No qué? Pedazo de imbéqui, ¿eh? ¿No te gusta el agua, Toño?
1: No, hombre.
0: ¿Por qué no te gusta el agua, güey? ¿Y luego cómo vas a vivir si no hay agua?
1: ¿Cómo puedo lavar?
0: ¿Eh? ¿Cómo vas a lavar? ¿Cómo vas a tomar agua? Si no hay agua, no hay vida. Ay, Toñito. Ay, Diosito, había conocido gente pesimista, pero tú les ganas a todos, Sonso. Vamos a iniciar las consentidas. Tiene que llover mucho, Toño, que tienen los arroyos, las presas, los ríos. ¡Que haya vida en todo el mundo! Aquí estamos arrancando las consentidas del Cepi Boy.
2: Buenos días, mi compadre Cepi.
0: Buenos días.
2: Nota, la mera punta del tren, compadre. Ahí para las consentidas puedes poner la de Mujer Infiel de Pequeño Musical. Y saludos a toda la banda chilanga, compadre. Ya escuché que te andan allá sintonizando en la Ciudad de México, en el Estado de México.
0: ¡A huevo!
2: Y por supuesto, también para mi pandillota, para todos mis paisanos, los de Oaxaca, compadre. Y huehuehua desde Los Ángeles.
0: ¡Échale mi Loyola! ¡Te mando Loyolo! Y toda la raza chilanguística de. Y todos los que andan de Oaxaca, ¿no? Allá en Los Ángeles reventando la bocina. Aquí está Pequeños Musicales, las consentidas. ¡Súbale, Loyolo!

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2: Happy Boy, excelente miércoles. Oye, ¿me podrás complacer con la de Burbujas de Amor?
3: Claro, compadre, aquí le ponemos Las Burbujas de Amor. Mi Toñito, 93.3.

0: Ñito,
1: ¿eh? Happy Boy para las consentidas, junto a los tres del Grupo Vaquero.
0: ¡Órale, carnal! Aquí está el Grupo Vaquero. Se llama Junto a los Tres. Y las consentidas, mándame tu audio, 811. ¡Órale, manden audios! 811-690-8933. Hay que llenar esta mendiga máquina de mensajes. Órale, a ver, todos. 811-690-8933. Mándame tu mensaje de volada, 811-690-8933.

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6: Estás en Las Consentidas de la Banda 93.3 con su servilleta Luis Covarrubias, el Sepi Boy. Pero fíjate bien, mi querido Antonello Sánchez, que el día de hoy tenemos la visita de la diputada Mirna Isela Grimaldo Iracheta. Ella es diputada local del distrito número 3 en Monterrey. Muy buenos días, ¿cómo está, diputada?
7: Muy, muy bien, Sepi, aquí visitándolos. A sí. La orden.
6: Oiga, no, pues a la orden, qué bueno que se da el tiempo, ¿no? De, lógicamente, pues, a todos los ciudadanos que están escuchándonos ahorita, toda la raza que está escuchándonos, y sobre todo, ¿no? Del distrito 3, aquí en Monterrey, no nomás del distrito 3, ¿no? Yo creo que en toda la área metropolitana que nos están escuchando, que andan trabajando fuertemente, lógicamente, pues en esas acciones legislativas. Y bueno, pues, a ver, platíqueme, acción legislativa, ¿qué andan organizando? Platíqueme de esto, mi querida amiga Mirna Isela Grimaldo Iracheta.
7: Mira, Sepi, todos los diputados tenemos obligación de presentar un informe de actividades legislativas. Por lo regular lo hacemos en el mes de agosto. Entonces, cada uno pues tuvo varios trabajos y banderas.
6: Disculpe mi ignorancia, ¿este informe es de un mes o de todo el...?
7: Este es de un año legislativo.
6: Ah, okay.
7: Que concluyó precisamente en el mes de junio, ¿verdad? De junio.
6: ¿Es obligatorio presentarlo?
7: Es obligatorio presentarlo para todos los diputados.
6: Ajá.
7: Una servidora lo hace de diferentes formas.
6: A ver, díganos.
7: Número uno, casa por casa, entregando un folleto. Ajá. En las colonias que me toca representar.
6: ¿Qué distrito le toca a usted?
7: Distrito 3.
6: ¿Qué barca, qué colonias?
7: Toda la zona poniente de Monterrey, toda la zona cumbres, todas. Ajá. Las cumbres que se puedan imaginar.
6: Cumbres.
7: Vista Hermosa, Chepevera, Mitras Norte, Sur, Centro, un poquito de Valle Verde, Los Cedros, en fin, son alrededor de 140 colonias aproximadamente.
6: Eso es lo que abarca el distrito 3 en Monterrey.
7: Exactamente.
6: Y usted anda casa por casa entregando el folleto.
7: Así es. Uh-huh. Pero también pues somos invitados a programas como este que son de radio para también comentarlo. El radio llega a todo mundo en cualquier,
6: claro,
7: momento.
6: Uh-huh.
7: Y platicarles un poquito que las iniciativas que una servidora estuvo presentando en este último periodo legislativo fueron temas donde se atienden necesidades de seguridad, del, uh-huh, cuidado del medio ambiente, del bienestar animal, el tema de la cercanía con la gente a través de hacer eventos que nos permitan hacer comunidad, el tema, un tema que también tuvimos que tratar porque hay necesidad mucho en la población, el tema de la inclusión. Y bueno, me gustaría empezar con los temas de seguridad. Hoy por hoy, y todas las iniciativas que al menos una servidora ha presentado,
6: uh-huh,
7: han nacido de la plática con la gente en la calle y lo que hemos visto y observado. Puedo poner varios ejemplos. El tema de las motocicletas entre el tráfico, uno que va manejando todos los días, cómo se te atraviesan por la izquierda, la derecha, etcétera. Y cuando hay un accidente, ¿quién tiene la culpa?
6: El conductor.
7: El conductor.
6: Uh-huh.
7: Y ahí no, o sea, es un tema bien, bien complejo.
6: No tenemos nada en contra de los motociclistas,
7: no, claro,
6: lógicamente,
7: no.
6: Pero es un vehículo motor que lógicamente yo pienso que debe ir igual en fila como todos los vehículos.
7: Sí, claro.
6: No de andar rebasando y metiéndote, porque a mí también me ha tocado, yo creo como a muchos automovilistas, que de repente estás tranquilo y de repente ni lo ves llegar, ni lo ves venir, y dices, ay, José, ¿dónde me salió este?
7: Exactamente.
6: Que si me muevo lo aviento,
7: sí,
6: ¿ah?
7: Sí, sí. No, y definitivamente hay gente buena que usa este vehículo pues para trabajar.
6: Exactamente.
7: Y es muy válido, o sea, y muy respetable. Sin embargo, tiene que cumplir con las normas de movilidad y los reglamentos de tránsito que hay.
6: Ajá.
7: Bueno, una de las propuestas es que cuando la autoridad municipal otorgue una licencia, el que va a conducir una motocicleta ya lleve y compruebe que ya tiene el equipo adecuado para manejar una motocicleta. Su chamarra,
6: su indumentaria, su,
7: su casco, etcétera.
6: Se ponen incluso hasta rodilleras, ¿verdad?
7: Las rodilleras, etcétera, porque pues es por el bien de la integridad de ellos en caso de que exista un accidente. Sin embargo, como en todas partes, también este vehículo, hoy por hoy, lamentablemente, es utilizado.
6: No todos, ¿eh? No todos.
7: No, hay gente muy buena que pues de eso vive.
6: De eso vive, sí.
7: Ajá. Y esto surgió más cuando la pandemia, que fueron muy útiles para nosotros. Claro. La ciudad. Nos llegaban los medicamentos, nos llegaba el alimento, nos llegaban prendas de vestir a través de la gente que se atrevió a salir en su moto a darnos ese servicio que nadie quería dar.
6: Ajá. Pero de repente hay muchas personas también que lo usan para delinquir, ¿verdad?
7: Precisamente ahí vamos ajustando ese tema para delinquir, para asesinar. Y hoy por hoy, pues bueno, ese rango de penalización que había en la ley de seguridad pública, pues ya no existía. Hoy lo ponemos en esta iniciativa, pues para que se castigue a quien se tiene que castigar.
6: Es correcto.
7: Otro tema bien importante, Sepi, que he visto cuando camino por las calles y muy sensible. Lamentablemente en algunas familias, pues, tuvimos hijos o hay parientes que tienen alguna discapacidad física, uh-huh, motriz. Los papás ya son adultos mayores, el hijo tiene, no sé, 49, 50, y dicen, oye, licenciada, ¿qué vamos a hacer cuando ya no esté nosotros, cuando no estemos nosotros? ¿Qué va a pasar con nuestro hijo que, pues, por alguna situación está mal, está enfermo? Bueno, pues, a eso le estamos apostando una reforma que se está pidiendo ahí, pues, que exista un acompañamiento permanente para este tipo de población a través de un presupuesto estatal que tendrá que salir a través de la Secretaría de Desarrollo Humano o Desarrollo Social en el Estado, que siempre estén acompañados. En otros países hay todo un centro de atención para ellos, los llevan a sus consultas médicas, los llevan a sus terapias, están atentos. Entonces, vamos con esa propuesta.
6: Eso es muy importante, diputada Mirna Isela Grimaldo Iracheta, porque lógicamente por los padres de familia que son de la tercera edad y que tienen a sus hijos con alguna discapacidad, esto, pues yo creo que es la mortificación de ellos, ¿no? Lógicamente, y desgraciadamente muchas veces ya no tienen más familia. Solamente el papá o la mamá que lo cuida y están con el pendiente de qué va a pasar cuando ya no estén. Exacto. Entonces, eso es muy importante, esa iniciativa es muy importante y que se apruebe porque lógicamente, pues, así descansarían, estarían muy tranquilos, ¿no?
7: Exactamente, sí, hay otra iniciativa que estuvimos trabajando muy fuertemente en ella, es el tema del padrón de deudores alimentarios.
6: Ajá.
7: Hoy, pues, entendemos que hay un rompimiento matrimonial, pero la obligación sigue con los chiquitos, con los niños, con los adolescentes, con los jóvenes, proporcionarles educación, casa, vestido, alimento. Y lamentablemente, pues, había gente que pues no cumplía con esa responsabilidad. Hoy, los deudores diversos, los deudores alimentarios, quien no esté en ceros en ese padrón, no podrá sacar un pasaporte.
6: Ajá.
7: No podrá obtener una licencia de conducir, no podrá llevar a cabo ninguna transacción a través de un notario público hasta que se ponga
6: en regla,
7: y le mande lo que necesitan sus hijos, porque son sus hijos, para que estén bien, para que tengan una buena calidad de vida. Entonces, esta iniciativa...
6: ¿Ya está aprobada? ¡Órale!
7: Aprobada, así es que pues hay cuidado para los que traen ahí alguna deudita.
6: Y sobre todo las mujeres, muchas mujeres dicen, oye, mija, tienes tus hijos, oye, te da para la manutención. No, pues es que es un batallar. Yo les he dicho aquí al aire, ustedes las leyes se hicieron para respetarse, ¿verdad?
7: Claro.
6: Y usted tiene que luchar hasta que él tiene que dar la manutención, ¿eh?
7: Exacto.
6: Ahora, qué bueno que ya aprobaron esta iniciativa y sobre todo las personas que me estás escuchando tú, que estás en el taller, en la oficina, o que andas de chofer, y esto, nada, yo no doy nada. Vas a tener que dar, compadre, porque ya aquí está lo que está haciendo la diputada.
7: Exacto.
6: Al momento que quieras hacer algún, pues no sé, que quieras el pasaporte, alguna licencia, se te va a negar.
7: Exactamente, sí, se tuvieron que modificar muchas leyes porque van leyes hermanadas para que esto pueda llevarse a cabo correctamente. Quien estará encargado de estar administrando este padrón es el Poder Judicial a través de un área especializada en estos temas, ¿no? Donde se llevan a cabo...
6: Se llega toda esta información, ¿no?
7: Exactamente.
6: Mucha gente pensamos o decimos, ah, a mí no me hace nada y yo no voy... No, o sea, hay un registro y todo esto va a estar canalizado ahí en la fiscalía para que cuando quiera hacer un trámite, Te van a parar en seco, ¿ah? Paga primero lo que debes, compadre, y luego te damos el servicio, ¿ah?
7: Exacto.
6: Perfecto. Oiga, diputada Mirna Isela Grimaldo Iracheta, diputada local del distrito número 3 en Monterrey. En acción ambiental, ¿qué andamos haciendo?
7: Bueno, pues presentamos una iniciativa que la llamé la estrategia de las tres R's: recicla, reutiliza y reusa. Y esto viene a ser obligatorio para los gobiernos municipales y también para el Estado estar llevando a cabo campañas permanentes del cuidado del medio ambiente. Todo el mundo sabemos aquí que todos los días nos estamos ahogando en el tema del smog. Es un veneno que nos causa un malestar físico y que no lo vemos. Entonces, desde esa trinchera, invitar también al ciudadano a que empiece a reciclar su basura, separar su basura para cuando pase el camión, pues que ya esté separado esto. En Monterrey, en particular, donde yo resido y donde, pues bueno, he trabajado muy de cerca y con la administración de la alcaldía de Monterrey, hay servicios especiales, es decir, en algunas colonias pasa un día el camión solamente recolectar productos reciclados y eso ayuda mucho también. Y bueno, le estamos dando una categoría diferente a quien en algún momento se dedicaba y que conocemos todos como, es que es pepenador.
6: Los pepenadores, sí.
7: Ahora son recolectores porque mucha gente vivimos de recolectar esto, de ahí sacamos el peso en el día a día para mantener a nuestra familia. Y bueno, hoy estamos dándole la categoría de recolector, que es un trabajo noble y bueno, transparente como el de muchos, y de ahí vivimos. Entonces, vamos también por esta estrategia que ya está implementada. Hemos estado repartiendo folletos, viniendo a radio acá con ustedes que nos tienen a bien recibir. Hemos estado yendo casa por casa, hemos regalado contenedores para que se pueda separar la basura y empezar a dejar la conciencia en el ciudadano, porque esto empieza con el ciudadano.
6: Y sobre todo en el hogar, ¿no? Y sobre todo con los jóvenes, con los niños desde chiquitos, decirle lo inorgánico, lo orgánico, para que puedan ellos se puedan separar la basura y lógicamente, pues sí, hacemos mucho menos contaminación.
7: Exactamente.
6: Ese es muy buen objetivo. En educación y cultura, platíqueme de esto, diputada.
7: Mire, en educación y cultura, yo he visto que aquí en Monterrey hay jóvenes muy talentosos en todas las universidades. Ellos practican deportes muy buenos, sacan medallas. Otros, pues, se van más por el tema cultural, folclórico. Pero lamentablemente, Sepi, tienen que andar en calle pidiendo lo que literalmente, pues, es una ayuda. Para mí, se están pidiendo una ayuda que les ayude precisamente a llegar a competir. Y
6: lo hemos visto mucho con los chamacos aquí en la plaza, bueno, pues aquí en Padre Mier, que andan bailando los del ballet folclórico para ir a bailar.
7: No les dan el recurso que se ocupa, no pueden ir a competir, son jóvenes talentosos. Bueno, pues yo estoy exigiendo que exista ya una
6: partida. ¿Esto por qué no lo canaliza el gobierno rápidamente?
7: Precisamente,
6: ¿verdad?
7: Es lo que estamos haciendo, que existe una partida presupuestal para invitar a estos jóvenes a que no estén batallando, para traerle medallas a nuevos.
6: ¡Claro!
7: O sea, es un tema de mucha incongruencia. El presupuesto estatal, hablando de presupuesto, que luego el gober anda diciendo que somos envidiosos y que le ponemos el pie y que, pues eso no es cierto, no es cierto, Sepi. Entonces, vamos con esa partida también para que les toque un cachito a nuestros jóvenes.
6: Eso sería muy importante y bueno, y lógicamente pues que no batallen y que representen a Nuevo León. Están representando al Estado de Nuevo León, hombre, que es lo más importante, ¿no?
7: Son talentosos, andan en cuestiones artísticas, culturales, deportivas, no andan haciendo daño.
6: Hay muchos chamacos también que de repente participan en robótica y que van a otros países y que también de repente andan buscando el recurso para... Esto digo, lógicamente debe tener canalizado el Congreso, el Estado, el gobierno, los municipios, para que tengan esa partida, ¿no? Para lógicamente que no estén batallando.
7: Exactamente, así va enfocada esa propuesta.
6: Perfecto, excelente, diputada. Platíqueme de la familia y el tejido social, a ver.
7: A ver, bueno, hoy por hoy, pues bueno, todo mundo estamos muy perdidos en el tema de los valores. Los aparatos electrónicos, los teléfonos nos están consumiendo mucho tiempo y eso ha provocado que ese tejido o esa armonía, cercanía familiar...
6: Se pierda.
7: Entonces, lo que hemos estado provocando nosotros precisamente es llevando a la comunidad o a los vecinos eventos que nos distraigan un poquito de esto y nos permitan convivir y conocernos entre nosotros. No, el tema de los valores, por ejemplo, la convivencia, hacer comunidad. Una servidora tuvo a bien organizar el primer festival de calaveras en la colonia San Jerónimo, donde reunimos a más de 300 personas, donde se olvidaron 3 horas
6: del teléfono, de las redes sociales.
7: De las redes sociales, donde llevamos la orquesta de Monterrey, donde llevamos gente ciudadana que contó leyendas del Monterrey antiguo, donde llevamos bailes folclóricos. ¿Y qué crees, Sepi? Ahí había niños, jóvenes, adultos, adultos mayores, todos conociéndonos.
6: Se perdió esa convivencia que hace décadas atrás nosotros, yo le platico a mis hijos, como vecinos nos conocíamos todos en la cuadra, convivíamos, había fiesta, andábamos en todas las casas, convivíamos en la calle. Lamentablemente en estos tiempos, por eso, ya ni conoces al vecino de enfrente, no sabes ni quién vive en esa casa.
7: No.
6: ¿Verdad?
7: Había convivios entre las calles, hacían la posada.
6: Uy, no, hombre, sí.
7: Y ahora no, sales volado de tu casa, muy apenas en los buenos días, regresas en la noche y ya no supiste nada del vecino.
6: Y todos encerrados, no sabes nada, ¿eh?
7: Exactamente.
6: Eso es muy importante en la familia y el tejido social. Platícame del bienestar animal, diputada.
7: Ah, pues ese es un tema que a mí me apasiona. Yo soy promotora del Adopta, no compres.
6: Ajá.
7: Yo creo que mucha gente regia tiene una mascota, un gatito, un perrito en sus casas, en sus hogares.
6: Sí, cómo no.
7: Y bueno, el tema es que hay por ahí la propuesta de hacer un padrón general, uh-huh, donde se concentre toda la información que habla de cuántos refugios hay, quiénes son las asociaciones oficiales que están rescatando animalitos, dónde hay donativos de croquetas gratuitas, dónde les pueden inyectar una vacuna, etcétera, porque también hay puede haber fallas en ese tema, porque nos estamos enfrentando al maltrato animal,
6: eso
7: sucedió hace meses. Entonces es una forma de tenerlos observados, de saber que ahí se va a concentrar toda la información al respecto.
6: Sobre todo que también hay un padrón, ¿no? Si tú cuántas mascotas, cuántos animalitos tienes, o sea, hacerlos responsables de sus animalitos, ¿va?
7: Exactamente.
6: No de repente los abandonan en la calle y está muy triste eso, ¿no?
7: Y ver cómo viven adentro, si es que se trata de un refugio, porque, y bueno, y luego nos vamos con la parte de aquellas locales que tienen, entre comillas, un permiso para lucrar o vender animalitos.
6: Uh-huh.
7: No sé si les ha tocado pasar por algunos locales donde los tienen en vitrinas de 60 centímetros,
6: ¿no?
7: Y el animalito mide 50 centímetros.
6: Hijos
7: y todo adormilado ahí, ¿eh? Que no sabe si le inyectaron para que esté dormido o no. ¿Y qué infraestructura?
6: ¿Eso es legal?
7: Claro que tiene que haber condiciones especiales, por, ajá, eso estoy pidiendo a través de la iniciativa que existan, checa, inspecciones, uh-huh, frecuentes para ver las condiciones y si no, retirarles el permiso.
6: Perfecto.
7: Eso sí está regido por la Secretaría de Salud a nivel estatal.
6: Perfecto. Diputada, bueno, pues el tiempo apremia y bueno, pues lógicamente pues invitarlo para que la sigan en sus redes sociales, a ver,
7: sí,
6: dónde
7: a ver,
6: lo pueden.
7: Mis redes sociales, uh-huh, es Mirna Grimaldo I, que es el Instagram, y Mirna Grimaldo Iracheta, que es mi Facebook, ahí pueden empezar a seguirme a través de redes sociales. Hay mucha información que será de interés para todos los regiomontanos. Quiero cerrar esta entrevista,
6: claro,
7: Sepi, si me tienes a bien permitir.
6: Claro que sí.
7: Voy a hacer un informe presencial.
6: De actividades.
7: Están realmente invitados todos, uh-huh, los regiomontanos.
6: Órale.
7: Todos los ciudadanos de Monterrey. Va a ser en el Club de Leones de Gonzalitos y Leones. Ahí. Jueves, ajá, 13 de agosto. 6:00 p.m, ahí los espero.
6: Agéndelo, amigo, amiga, usted que es de acá del poniente, de este sector, del distrito número 3, donde obviamente pues es su diputada quien lo representa, Mirna Isela Grimaldo Iracheta, pues para que sepa de las actividades, no hagas un tiempecito usted también como ciudadano, y bueno, pues los esperamos este jueves 13 de agosto a partir de las 6:00 p.m. en el Club de Leones, todo el mundo sabe dónde está ahí en Leones y Gonzalitos, para que puedan acompañar en este segundo informe de actividades a la diputada Mirna Isela Grimaldo Iracheta, diputada local del distrito número 3 en Monterrey. Y cuando usted guste venir aquí a la banda 93.3 es su casa.
7: Muchísimas gracias, Epi. Un saludo a todos tus radioescuchas y acá andamos echándole ganas.
6: Perfecto, muchas gracias. Diputada Mirna Isela Grimaldo Iracheta, diputada local del distrito número 3 en Monterrey. Pausa y

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10: Buenos días, mi Cepi. Hay palas consentidas, a ver si se puede poner la de Tonto Corazón de Ramón Ayala Junior. Ahí dedicada para mi chancha, mi Cepi. Amo mi chancha.
9: Eso, saludos, carnal, es la más su chancha. Aquí está Ramón Ayala, Tonto Corazón, y las consentidas, Cepi Boy.

0: días, Epi. Ahí para las consentidas, sin ella no soy nada. Impacto de Montemorelos. Ay.
1: Aquí es el Impacto de Montemorelos. Impacto de Montemorelos. Sin ti yo no soy nada. ¡Súbala!

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1: Buenos días, mi Cepi. Ay, a ver si me puedes complacer, compadre, con la de las 18 morenas de los traileros. Saludos de Izaguirre.
0: ¡Échale, Izaguirre! Aquí están los traileros, las 18 morenas. ¡Qué hubo!

0: Para las consentidas, Mr. Pila, los castigados de Bronco, para Mr. Falla, acá de Colón.
1: ¡Órale, carnal! Aquí están los castigados de Bronco, no le cambien. Viene el mundo loco, el loco mundo de Germán Pluma, ¿eh? ¡Qué huele! Y a las 2 de la tarde llega el Master Toto Tomás Valdés.

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1: En García, en una acción orientada a fortalecer la economía familiar y facilitar la regularización del patrimonio de cientos de ciudadanos, el alcalde Manuel Guerra Cavazos anunció un programa extraordinario de descuentos y facilidades para que los propietarios de vehículos retenidos en el corralón de Citro Grúas puedan recuperarlos durante todo el mes de agosto de este año 2026. El anuncio fue realizado por el edil durante un recorrido por las instalaciones de la empresa concesionaria del servicio de grúas y dijo que, gracias a un acuerdo de colaboración entre el municipio y Citro Grúas, los ciudadanos podrán acceder a costos preferenciales para liberar sus unidades, además de obtener un 50% de descuento en las infracciones municipales no graves. 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
2: Los goleadores de la Liga MX hasta el momento, Lucas Ocampos del equipo de Monterrey tiene 4 anotaciones, le sigue Salomón Rondón con 3, igualmente Ali Ávila del equipo del Querétaro con 3, Julián Simón Carranza con 3 del Necaxa y también con 3, Olavio Viera dos Santos Junior también con 3.
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República Mexicana. 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Ah, ¿verdad, mis chamacos? Saludo para todo nuestro bello país, por supuesto, Centro, Sudamérica, Estados Unidos, Canadá, a través de las plataformas digitales del bendito streaming. Sean todos bienvenidos a un show cómico, mágico, musical, mis queridos chavacanos. El show de los 400 millones con su amigo Germán Pluma. 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

0: 400 millones, mis queridos chavacanos. Ah, verdad. ¿Qué onda, mis chamacos? ¿Qué onda, mis carnavalitos? La línea número 2 al aire. Vamos con un clientacho. Qué buen puntacho. ¿Quién habla? Bueno.
1: ¿Qué onda, Germán?
0: ¿Cómo te llamas, carnal?
1: Me llamo Esteban.
0: Esteban Dido, ¿eh?
1: Ándale.
0: ¿Qué pasó, mi querido Estebancito? ¿Cómo estás, hermano? ¿A qué te dedicas? Cuéntanos, queremos saber de ti.
1: No, pues ando trabajando, soy vendedor, pero mira, bueno. Antes que nada, nada más quería decirte que tengas un bendecido día y un buen día.
0: Hombre, muchas gracias, hermano, qué bonito sentimiento, qué bonito eres, muchacho, me da mucho gusto. Oye, dime, ¿cómo andas en clases de pajarología?
1: No, pues vienen pinacates.
0: ¿Cuál es el pájaro que te persigna en la frente?
1: No.
0: ¿Es el pájaro que te aventó sus bendiciones? Te aventó todas sus bendiciones. ¿Cuál enigma quieres, carnal?
1: El de la canícula.
0: Ah, está fuerte, no importa, güey.
1: No.
0: El enigma de la canícula es... Otra llamadita en la 1, mi toñito. ¿Quién está en la 1? Buenas tardes, hola.
2: Buenas tardes.
0: Aquí me cae otro clientacho. Qué buen puntacho. ¿Cómo te llamas?
2: Hablo con el licenciado Fernando Maldonado.
0: ¿Cómo te llamas, hermanito?
2: Gabriel,
0: ¿a qué te dedicas, mi querido Gabo?
2: Pues aquí.
0: Oye, ¿qué soy tan raro ahí? Bájale el radio, que soy un ruido muy raro. Bájale el fondo, Toñito. ¿Qué soy mucho ruido? Ey, no, Gabo.
2: Es el clima.
0: ¿El qué?
2: Es el clima.
0: Ah, ¿el clima de qué? ¿De tu carro?
2: Sí.
0: ¿Y por qué suena tan gacho, güey?
2: Ah, es que lo tengo... Como apenas acaba de entrar el carro.
0: ¿Acaba de qué?
2: De entrar al carro y se pone en automático y...
0: Ah, pero soy muy feo, güey. O sea, sí, güey. Oye, carnal, ¿qué rollo? ¿Cómo andas en clases de pajarología?
2: Pues ahí medio empinadillo.
0: Este pájaro que te voy a echar es extraño, carnal. ¿Cuál es el pájaro que te gusta? ¿Sí me escuchas?
2: Sí.
0: Este pájaro es muy extraño, carnal. ¿Cuál es el pájaro que lo llevas al altar?
2: Ay, cabrón.
0: Este pájaro te lleva al altar. ¿Sabes cuál es?
2: No.
0: Este pájaro te lleva al altar. ¿Sabes cuál es?
2: No.
0: Es el pájaro que te pide el anillo parado. ¿Qué onda, güey? Un enigma, ¿cuál quieres?
2: Pues...
0: Tú dime.
2: El de la diarrea explosiva.
0: El enigma de la diarrea explosiva es cuando... ¿Qué te pareció, amigo?
2: Ay, está más o menos, hijo.
0: Bueno, dame chance. ¿Qué te parece el enigma de Robertita Franco?
2: Ay, cabrón.
0: Que es cuando... Te mando un beso, papito. Vamos a continuar, mis carnalitos. 93.3 Caldo de Res.

Solo para la raza, aquí por la calle Arteaga 20 de noviembre, ahí en el Hotel Plaza 2020, echando patita en climaditos y todo, aquí por la Plaza Santa Isabel. Viene ahora Juan Tavares y Traileros del Norte a esa. Órale. La raza quiere el enigma de la diarrea explosiva. Aguas, aguas.

llama A Esa, así nomás, así nomás. 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Ah, viene el Javi, es el Javi, con esto que se llama Dosis.

0: Pues el Javi, ¿verdad? El Javi con la dosis. Saludo para mi buen amigo Mike, ahí del Didi. Mike del Didi, que ahorita me trajo aquí a Grupo Radio Centro en su poderoso Didi. Mi querido Mike de Oro, te mando un saludo, te mando un beso de parte de Germán Pluma y la raza de la banda 93.3. Tenemos un pequeño corte comercial. Ahorita regresamos. Quiero comentarles algo importante. Ahorita les digo, un saludo para toda la raza aquí por la Avenida Colón, en la Sarabia, la racita ahí del Charco, el Charco de la Rana, que están escuchando 93.3, mis queridos carranes, aquí en el legendario Mercado del Norte, Toñito, ahí en la Colón de Sarabia, en el Charco de la Rana, qué rico, hombre. Tenemos un corte y volvemos.
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0: 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Ah, ¿verdad? Los teléfonos siguen sonando. Siguen sonando en el loco mundo de Germán Pluma. La 3 al aire. En la 3 tengo una llamadita. ¿Quién habla? Bueno.
7: Hola, Tommy, mira.
0: Tommy, ¿cómo estás, Tommy?
7: Aquí, escuchándote.
0: Qué bueno. ¿A qué te dedicas, Tommy? ¿Qué haces?
7: Nos dedicamos a hacer persianas.
0: Ah, qué bueno. Tú eres un persianero.
7: Así es.
0: Entonces, si vendes persianas, eres persianero, ¿verdad?
7: Exactamente.
0: Si vendieras tacos, ¿serías?
7: Taquero.
0: Ándale, muy bien. Si vendieras muebles, ¿serías?
7: Mueblero.
0: Si vendieras hule, ¿serías?
7: Ulero.
0: Ulero, sí, ulero. Oye, hermano, ¿qué rollo contigo, papito? ¿Cómo andas en clases de pajarología?
7: Bien empinado.
0: ¿Cuál es el pájaro de madera?
7: No.
0: Es el que está hecho un palo. ¿Y tú sabes cuál es el pájaro que le prende lumbre a la reina del pop? ¿No?
7: ¿Qué?
0: ¿Qué?
7: Quema Madonna.
0: El pájaro quema Madonna, ándale, muy bien. ¿Y cuál es el pájaro que prende fuego a los bosques?
7: No. Hola,
0: el pájaro quema madera. Oye, ¿por qué soy tanto ruido ahí, güey? Soy muy feo ahí tu teléfono. ¿Qué pasó?
7: Está en el carro, está en el carro.
0: ¿Cuál enigma quieres, papi?
7: La de Robertita.
0: El enigma de Robertita Franco es cuando... Otra llamadita al uno, Toñito. ¿Quién está en la uno? Buenas tardes, bueno.
8: Buenas tardes.
0: The Video Killer Radio Star. ¿Quién habla? ¿Quién eres, papi?
8: El Rolly.
0: Ese es mi Rolly. ¿Qué onda, mi Rolly, cara de perro? ¿Cómo estás?
8: ¿Qué pues, o qué?
0: Bien, perrillo. Aquí nomás, hermano. ¿Qué pasó? ¿Qué onda, güey? ¿Cómo andas en clases de pajarología, mi Rolly?
8: Como tu Instagram.
0: Empinado, empinadón, empinadón. Este pájaro que te voy a echar raro. ¿Cuál es el pájaro de redes sociales?
8: Oh,
0: es el que te mandó un WhatsAppito. Éndele, güey, ese no te lo sabías, mijo.
8: Échame el enigma de la diarrea explosiva.
0: El enigma de la diarrea explosiva es cuando... Oye, esa la diarrea explosiva anda cañón, dicen que no, hombre, esa no te espera, güey. Se te sale toda la yopi, güey.
8: Échame el de Robertita.
0: El enigma de Robertita Franco es cuando... Otra llamadita en la 2, Toñito. ¿Quién está en la 2? Bueno.
7: Bueno.
0: ¿Quién eres?
7: Jonathan.
0: Sí, mi Jonah. ¿Qué edad tienes, mi Jonah?
7: 22.
0: 22. Aliviánate, Jonathan. No tu todo pulserón. ¿Qué te pasa? ¿Tienes sueño?
7: Pues estoy hablando escondida.
9: Me hice puñetas.
0: ¿Cómo que escondidas? ¿Por qué? ¿Por qué? ¿Por qué escondidas? Cuéntame.
7: Porque aquí está cerca es el patrón.
0: Ah, está bueno. Rápido. ¿Cuál enigma quieres o quieres un pájaro? Rápido.
7: Échame un pájaro.
0: Este pájaro que te voy a echar es raro. ¿Cuál es el pájaro que te quita el pantalón y te pone un short?
7: Alacrán, no sé.
0: Este pájaro te quita el pantalón y te pone un short. ¿Sabes cuál es?
7: ¿Cuál?
0: Es el pájaro que te enchorriza. Enchorriza. ¿Cuál enigma quieres, papi?
7: Quiero el de Robertita con tanga de media hora.
0: Calla, no, hombre, ahorita con estos calores, con 10 minutos tienes, güey. El enigma de Robertita Franco, Robertita Franco, es... Y te despido con el enigma de la diarrea explosiva. ¿Sí?
7: Sí.
0: Es... ¿Quién está contigo ahí? Soy la voz de otro vato. ¿Quién está?
7: Un puño.
0: Un pulseras. Bueno, ¿cómo se llama tu amigo? ¿Cómo se llama?
7: Juanito.
0: Juanito.
9: Me hice puñetas.
0: La uno al aire. Bueno, Nadie, vámonos. Mujer. Ah, qué buena rola, mijo. La mujer de piedra con Gerardo Ortiz. 93.3, caldito de res. ¿Cómo la ven desde ahí? Y ¿qué onda? ¿Qué van a comer? A ver, antójenme, mándenme audios. Díganme qué van a comer. Antójenme porque tenemos hambre. Ay, hambre. Se me antojó, ¿sabes qué? Una tostada de la Siberia con mucha crema. A ver.

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1: ¿Qué onda? Oye, qué bonita canción. ¿Se llama cómo? ¿Tu bebé?
2: TBC.
1: Ah, TBC, perdón.

0: Órale, muchas gracias. TBC, TBC, TBC. Aquí en el mesón, saludos. Ahí me besaron el otro día en el mesón. Aquí en Espinosa y Colegio Civil. Ahí del Runner Runner Alimentos. Saludos, chavos. Qué rico, hombre. Que nos manden unas botanotas, unas botanonas. Si las miradas mataran. Se llama esta canción. Vamos a enviar un saludo para la gente que nos escucha en la colonia Roma, aquí de volada. Nuevo Repueblo, Lancira. Nuevas colonias, Independencia, Pío Décimo, Loma Larga, híjole, qué barrios tan bonitos, ¿eh?
1: Tanques de Guadalupe.
0: Tanques de Guadalupe hacia arriba, ¿verdad? Si vas para allá, pues llegas a la Roma, ¿verdad? Luego de la primavera, no, cállate la boca, hombre.

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2: Entran las brujas por las ventanas. Rac, ric, rac, ric, rac, ric, rac. Siempre se esconden bajo las camas. Rac, ric, rac, ric, rac, ric, rac. Y con miradas viscas echan chispas para quemar a los chamacos tontos que no quieren estudiar. Y se oyen portazos y risotadas. Chari, wi, wi, pa, y wi, wi, po, po. Si es que te portas bien, a medianoche las has de oír. Pero cuidado, pues si eres malo, brujas podrán venir. Venir. La uno, la aire, ¿quién te la uno? Bueno. ¿Qué? No entiendo nada. Ah, ah, el payasito, habla bien. Ay, payasito. Payaso, payaso, color de café. Si tú no me quieres, te saco el café. ¿Cómo quiere que le hable, amiguito? ¿Como locutor o como payaso?
4: Como estúpido.
2: Ay, somos los payasos. Somos payasitos. Hola, amiguito, ¿cómo estás?
4: Bien, amiguito.
2: Qué bueno, amiguito. Somos los payasos que vamos a tu casa y te tocamos la puerta así, mira. ¿Tú pregunta quién es?
4: ¿Quién es?
2: Somos los de Banco Azteca, te venimos a hacer, a cobrar, que no has pagado, perro, paga, güey. Págale al tío Richie, que te trae bronca, se ocupa dinerito. Oye, payasito, te voy a hacer una pregunta, porque tú eres muy inteligente, payaso. Una pregunta muy sencilla, ¿sí, payasito?
4: A ver, payasito.
2: Estoy hablando, puños, hazme caso, perro. Sí, tú payasito, sabes, sí, tú sabes, fíjate bien, pon atención, tú sabes quién dijo, quién fue el que dijo, mi novia es una perra. ¿Quién dijo eso?
4: Pues el perro.
2: ¿El Pluto? Sí, Pluto, porque Pluto es un perro. Ay, te voy a echar otra pregunta. Esta es una pregunta, pero de acto, sí, de acto. ¿Sí? ¿Estás listo, payasito? Ah, primer acto, primer acto, sale Julieta y se asoma en un balcón. Sí, pero en un balcón de Neptuno. Segundo acto, sale Julieta y se asoma ahora en un balcón de Marte. Y tercer acto, sale Julieta y se asoma en un balcón, pero de Venus. ¿Cómo se llama la obra, payasito? Se llamó Los Balcones Galácticos. Yo voy a cantar la canción que dice así. Es de la cumbita que bailan los perros. Alza la patita y te enseña los huevos. Y también tengo otra que dice, es de la cumbita que baila la morocha. Alza la patita y te enseña la pancita. Ay, somos payasos, ya que somos payasitos.
4: Payaso, payaso.
2: Tú me ayudas, güey.

0: tengan.
1: Quiero mandar un saludo para la raza allá por la avenida Eloy Cavazos, adelantito del fraccionamiento Galerías de Camino Real. Saludos a la racita de tacos de carne asada El Borrado, que ayer nos mandaron unos mamalones de carne asada. Y ya venden cheve ahí, tus taquitos de carne asada y tu cheve. Qué rico ahí en la colonia, ahí por la avenida Eloy Cavazos. Adelantito del fraccionamiento Galerías de Camino Real frente a la GAS. Saludos, chavos. Qué rico. Llega ahora el son de vainilla. Un saludo para toda la gente preciosa allá en Santa Catarina, hombre. Amigos en pesquería, todo Cadereyta, Escobedo. Qué bárbaro, hombre. No. Suazua, también un saludo y un beso y un abrazo.

0: Pete Tamés, mi productor en turno, hoy con su sonido Pete's Music Show, ¿verdad, perrito? Pete's Music, búsquenlo así en Facebook, ¿verdad? Pete's Music Show, ¿verdad?
1: Instagram y Facebook.
0: Instagram y Facebook, Pete Music Show, para eventos sociales.
1: Activaciones.
0: Activaciones, todo con Pete Music Show, 93.3, gracias. Pete Tamés, en la producción de audio, el Hanky Panky, se llama esta rola, 93.3.

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2: ¿Quién está en la tres? Bueno, ¿quién habla? ¿Quién habla? Bueno,
4: a ver, Pelón Colombia.
2: Pelón, ¿qué onda contigo, peloncillo? ¿Qué rollo, qué?
4: Nada, quiero un enigma, carnal.
2: Nacha la gabacha. ¿A qué te dedicas tú, Pelón? ¿A qué te dedicas, Pelón?
4: Albañil, carnal.
2: Ah, está bueno, güey. ¿Qué eres, albañil? ¿Eres media cuchara, ayudante o maestro?
4: Maestro, carnal.
2: ¿A poco sí ya, güey? ¿Cuántos años tienes, güey?
4: 25.
2: Y ya, maestro. Órale, güey. No, pues porque bueno, te felicito, güey. Oye, ¿qué onda? ¿Cómo andas en clases de pajarología tú, Pelón?
4: Ando bien empinado, carnal, échame en un mismo, ¿no?
2: Espérame, primero un pájaro, güey. ¿Qué tres prisa o qué? ¿Estás tomando medicina o qué están correteando o qué, güey, eh?
4: Ah, pues no sé.
2: Calmado, Pelón, calmado, Pelón. A ver, Pelón, ¿cuál es el pájaro que es albañil pero es tartamudo?
4: ¿Cuál es?
2: ¿Sabes cuál es el pájaro que es albañil pero es tartamudo?
4: No, a ver.
2: Es el pájaro que te llena de semen, de cemento la grieta. Ándale, liviánate, Pelón. ¿Quién está contigo, Pelón?
4: Aquí está el camarada Lobo, del Mario, el Huicho.
2: Es el Lobo, cara de perro. Lobo, es el Lobo.
5: Muchas puñetas.
2: Oye, ¿cuál enigma quieres? ¿Cuál enigma quieres tú, Pelón?
4: El de Robertita.
2: Está fuerte, no importa, Peloncillo.
4: Dámele.
2: El enigma de Roberta Franco es cuando. Órale, mándalos, güey.
4: Para los que jalan en básculas Nuevo León, para el Gordo, para el Tau y para los Racas.
2: Órale, güey, te mando un beso, cabrón. Cuídate, Peloncillo. Línea número 2, ¿quién está en la 2 al aire? Bueno, ¿y empezaste, enfermo? ¿Quién habla? Bueno,
6: Carlos.
2: Carlitos, ¿cómo estás, Carlitos? ¿Cómo te ha ido?
6: Aquí, bien.
2: La hacienda grande. 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
2: Ah, ¿verdad? ¿Quién habla? Bueno.
6: Regresa, Germán.
2: ¿Quién eres, hermano?
6: El Charlie.
2: Charlie. Oye, Charlie, ¿cómo andas en clases de pajarología?
6: También operando bien en Pinacate.
2: ¿Cuál es el pájaro que usa baterías doble A?
6: El pájaro que usa baterías doble A.
2: ¿Sí o no?
6: El pájaro que te da batería.
2: No, es el pájaro de pilas.
6: Ah.
2: Ahí te va otro pájaro, güey.
6: A ver.
2: ¿Tú sabes cuál es el pájaro que se orina sobre las señoras que hacen aerobics?
6: Es el...
2: ¿Sí o no?
6: No, compadre. No.
2: Es el pájaro meaguangas. ¿Cuál enigma quieres, güey?
6: Échame el de Haaland.
2: El enigma de Haaland, ya pasó eso, güey. Nah, hombre, bueno, ¿con qué andas, güey? Nah,
6: échame uno nuevo.
2: Fíjate, ¿cómo lo que pasa en redes sociales o así? Pasa de volada, ya pasó de moda ese pedo. Ya.
6: Me quedé en el pasado.
2: Ya el mundial, ya el mundial ya fue, güey. Ya se acabó tanto pedo que el mundial ya se acabó, güey. Ya. Eso ya fue. Te voy a echar el enigma de... ¿Cuál dijiste?
6: El de...
2: Te voy a echar de lo nuevo el enigma de la diarrea explosiva.
6: A ver.
2: Es cuatro... ¿Cómo ves, mijo?
6: Échame otro.
2: ¿Qué te parece el enigma de Pedrito Sola? Le tiene miedo a los perritos.
6: A ver, échame el...
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2: Ándele, otra llamada en la 3. ¿Quién está en la 3? Bueno, buenas tardes. ¿Quién habla? Bueno. ¿Quién habla? Bueno.
8: ¿Qué onda, estúpido?
2: ¿Quién eres?
8: El Marco Antonio.
2: Ese Marco, el único que está hablando con un estúpido eres tú, fíjate, para que sepas, ¿eh?
8: ¿Qué onda, ¿Qué rollo?
2: Pues nada, mi Marco, quiero más pastoreando un rooster. Bájale al fondo. ¿Cómo te llamas, dice Marco? ¿A qué te dedicas?
8: Ando aquí de Uber.
2: Ah, está bueno. ¿Cómo andas en clases de pajarología, papi?
8: Pues ahí me sé uno más o menos.
2: ¿Cuál es? Échame uno.
8: ¿Sabes cuál es el pájaro que despacha en una gasolinera?
2: El que te despacha parado.
8: Ah, nada, pues que es que tú eres el dios de los pájaros.
2: Este pájaro que te voy a echar es raro, carnal. ¿Sabes por qué, güey?
8: ¿Por qué?
2: Este pájaro es bien extraño, carnal. ¿Tú sabes por qué el pájaro ya tiene credencial de lector?
8: No, ¿por qué?
2: Porque ya es grande. Ya está grande. Y ya está, ya.

saludos a la racita aquí por la calle Hidalgo, entre Rayón y Aldama, la racita ahí de Visa Consulting. 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Órale, gracias, 93.3, todo el centro de la ciudad, es territorio de Germán Pluma, 93.3, a la gente que está en la hora de la comida, saludos, ya vienen las bromas. El que va a cantar es Don Cachorro, el ídolo de...

0: 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En Santiago, a fin de concientizar a los automovilistas a respetar los límites de velocidad en la carretera nacional, elementos de seguridad pública y vialidad municipal y de la Guardia Nacional implementaron operativos carrusel sobre la transitada arteria. El primer operativo se realizó entre las comunidades de la Plazuela y el Barro en ambos sentidos de circulación. Este tramo abarca parte de la jurisdicción federal y el tramo bajo custodia del municipio de Santiago. Estos operativos serán permanentes como parte de un esfuerzo de la Guardia Nacional para incrementar su presencia en la carretera y de la colaboración santiaguense para mantener el orden en esta vía, que están orientados a promover una mejor cultura vial entre los usuarios de la carretera nacional. 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
2: No hay que confundir nunca el conocimiento con la sabiduría. El primero nos sirve para ganarnos la vida. La sabiduría nos ayuda a vivir.
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4: 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Qué rollo, ya vienen las bromas, ¿eh? Ya vienen las bromas. ¿Qué vole? 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

0: bonita es mi tierra, qué bonita. Bienvenidos a las bromas de la banda. 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Unas tardes, una broma para Javier Garza. El vato tiene un negocio de publicidad, se llama Zag, imprime viniles y lonas. Dile que sus impresos están bien gachos, que de mala calidad, que están decolorando y llevan apenas un mes. ¿Y dónde está este güey? ¿En qué rumbo de la ciudad está? 811, vamos a marcarle a este güey, 811-959-638, perfectamente. Vamos a marcarle a este vato que dice que se llama Javier Garza. Y el va a Tan San Nicolás. Tiene un negocio de publicidad. La 1 al aire, la 1. Sonando. Bueno. Bueno. ¿Qué pasó, güey? A ver, vamos a marcarlo otra vez. Sí, pero sí sonó, ¿verdad? Yo sí escuché que sonó. Vamos a marcarle a Javier Garza, tiene un negocio de publicidad este güey. La 1, a ver, ahí va el aire. Bueno.
1: Bueno.
0: Es ahí, Zach, publicidad.
1: Sí.
0: Oye, compadre, ¿a quién le puedo ahí hacer una reclamación, compadre?
1: ¿Qué hay?
0: ¿A quién le puedo hacer una reclamación, compadre?
1: Ah, dígame.
0: Oye, compadre, es que aquí me mandamos hacer, aquí mis hijos hicieron una publicidad, pero pues las lonas ya son de mala calidad, compadre. Ya están decolorando, viejo. Pues quiero saber, espérame, compadre, ¿quién me va a responder por eso? ¿Cómo está el pedo, compadre?
1: Javier Garza Murúa.
0: ¿Qué tiene que ver eso? No entiendo.
1: Ni yo tampoco te entiendo, hermano.
0: Sí, eres Javier Garza, güey, el de esa publicidad, güey. Entonces yo quiero saber, sí. A ver, güey, tú eres el bueno, ¿quién es el bueno ahí, güey?
1: Yo soy la mera pinche riata, compadre. A huevo.
0: Mira, compadre.
1: Ay, chile.
0: Quiero calmarme, güey, porque por teléfono es bien fácil abrir el hocico, güey. Así como te me estás poniendo, güey.
1: Güey, ahí voy para allá, güey. ¿Dónde estás?
0: ¿Dónde estás tú, güey? Ahorita te voy a ir a buscar, güey.
1: Sobres, güey.
0: ¿Sobres qué, güey? ¿Sobres qué, güey? ¿Sobres qué, güey? ¿Sobres qué?
1: Ahí voy para allá.
0: Este güey está viendo el radio, güey. Están viendo el radio. Vamos a otra llamadita, mi querido perito. Solo para Tony Roldán.
2: Buenas tardes, Germán. Una broma a mi mamá. Dile que los vecinos la reportaron porque tiene un gallo que no deja dormir, canta mucho, muy temprano. Además tiene cotorritos y dos gatos, dos perros que la están demandando los vecinos. Oye, pues tiene una, ¿cómo se llama? La jungla de timo. Oiga, la jungla de timo. Un chorro de animales, ¿eh? Ay, fíjate nomás. Yo tengo dos perros pitbull. A ver si no me reportan. No, pero son muy buenos mis perros. Son un amor, mis perritos. Yo los quiero mucho. Convivo con ellos, por eso son nobles. Perros buenos. Es un buen carnal ese perrito, Dacho. Un buen carnalito. A ver, está sonando.
0: Buenas tardes. Bájale un poquito. Está sonando el teléfono ya de la señora que tiene gatos, perros, conejos. Bueno. Buenas tardes.
3: Bueno.
0: Con la señora Gloria Cárdenas.
3: Ajá.
0: ¿Cómo está, señora? Buenas tardes.
3: Buenas tardes.
0: Habla el licenciado Fernando Martínez, de Martínez Asociados. ¿Cómo está, señora? Buenas tardes.
3: Muy bien, buenas tardes.
0: ¿Me puede regalar un poquito de su tiempo? Mire, tenemos una denuncia ahí de los vecinos de la colonia Los Naranjos.
3: ¿De Los Naranjos?
0: Valle de Los Naranjos, la calle Valle de Los Naranjos. Al parecer se quejan sus vecinos porque usted tiene, pues, animales ahí, de aves de corral en su domicilio.
3: No, oiga, yo no soy yo, oiga.
0: A ver, es usted, señora. No, mire, hay una demanda de parte de su vecino, señora, y es importante que le tome atención, porque hay una multa de 45,000 pesos.
3: Mire, yo vivo en Los Valles.
0: Entonces,
3: vivo en Los Valles.
0: Usted tiene un gallo ahí en su casa, no diga que no. Y aparte tiene cotorros, ¿verdad? Entonces, los vecinos ya levantaron una denuncia porque usted tiene esos animales ahí. ¿Tiene usted permiso para tener cotorros? Yo le pregunto, señora. Y no me cuelgue ni me voy a colgar porque la multa se va a incrementar, señor. Esto es algo serio, es parte del municipio. Estamos hablando del mejor de los términos.
3: Oiga, pero no nomás yo tengo cotorros, oiga. Pues si hay varias gente que tiene cotorros, bueno, aquí, entonces, oiga.
0: A ver, señora, vamos por parte. Yo le quiero ayudar, pero ayúdeme a ayudarla. O sea, no, ¿por qué se niega? O sea, usted se está negando, que no es usted. Sabemos que es usted, señora. Por favor.
3: No nomás yo tengo gallos. Me
0: por eso quiero mismo, señora, quiero ayudarla, sí. Yo quiero ayudarla, escúcheme, por favor. Yo estoy en la mejor disposición de ayudarla. El municipio

0: problemas con nadie. Bueno,
1: entonces yo quiero tratar de ayudarla, la quiero ayudar, pero usted se está negando. O sea, ¿por qué ahorita se negó diciendo que no es usted? Si sabemos que es usted. ¿Por qué se negó?
0: Porque le digo que yo vivo en los valles, yo no vivo en los naranjos.
1: A ver, señora, vamos por partes, mire, vamos por partes. Yo la quiero ayudar, pero ayúdame a ayudarla. Dígame una cosa, ¿usted tiene cotorros y tiene gallos, sí o no?
0: Yo no tengo gallos, oiga.
1: A ver, si usted me sigue mintiendo, yo no voy a poder ayudarla y la multa se le va a aplicar, señora, por favor.
0: Yo nada más tengo los periquitos, de los chiquitos.
1: Bueno,
0: yo no tengo gallos.
1: Una pregunta, señora Gloria Cárdenas, ¿sabe usted que es delito tener cotorros de amor? Es delito, los cotorros están en peligro de extinción. ¿Tiene usted permiso para tener cotorros?
0: Sí, yo ahorita los dejo que se vayan.
1: No se trata de eso, señora. Vamos a irnos del municipio y vamos a decomisar los animales. No se trata, porque si usted los suelta, le vamos a acusar de maltrato animal, ¿ok? O sea, esto es algo serio, señora Gloria. Por favor, tómelo en serio. O sea, no lo tome a juego, señora, ¿verdad?
0: Yo quiero... Oiga, es que no lo puedo creer, oiga, porque nomás yo tengo cotorros.
1: A ver, una pregunta, ¿cuántos vecinos tienen cotorros aparte de usted?
0: Mire, aquí está otra señora aquí enfrente que ella también tiene cotorros.
1: Vamos a hacer una cosa, mire, voy a programar una visita de parte del municipio para que la visiten el día de mañana y nos dé usted el testimonio de lo que nos está platicando. ¿Le parece? Mañana quiero se encuentre usted en su domicilio.
0: Yo aquí estoy en mi casa todo el día.
1: Muy bien, déjeme levantar aquí el reporte. Señora Gloria Cárdenas, ¿verdad?
0: Sí.
1: Muy bien, del municipio de Juárez, ¿verdad?
0: Ajá.
1: Muy bien, ayúdeme a ayudarla, yo la quiero ayudar, pero si usted no me ayuda, pues la multa que se le puede aplicar es de 14,500 pesos. Yo le pregunto, ¿tiene usted dinero para pagarla?
0: No, también es delito tener perros.
1: Si son perros que no están, ¿los tienen vacunados?
0: Sí.
1: ¿Tiene usted la cartilla de vacunación de los perros?
0: También es delito tener gatos.
1: A ver, pregunto, ¿tiene usted la cartilla de vacunación del perro y del gato?
0: Sí,
1: ¿lo tiene?
0: Sí, la tengo.
1: Si la tiene, no es delito. Si usted tiene la cartilla, mañana presenta la cartilla del gato y del perro, no hay ningún problema, ¿ok? ¿Sí?
0: Uh-huh.
1: ¿Usted tiene la cartilla de vacunación del perro y del gato?
0: De los perros y de los gatos, ahí no está, porque no han venido,
1: está.
0: Han venido a vacunar.
1: Otro delito. Otra pregunta, ¿tiene usted la cartilla de vacunación de los cotorros?
0: Yo no sabía eso.
1: Los cotorros se vacunan, ¿no tiene usted la cartilla de vacunación de los cotorros?
0: Y los cotorros yo los tengo porque me los regalaron, oiga.
1: Sí, señora, pero debe tener... Mire, vamos a una cosa, calmémonos todos. Vamos a calmar.
0: Es que mire. Yo no sabía, oiga.
1: Bueno,
0: yo no
1: pues
0: sabía ese
1: enterando.
0: Problema.
1: Mañana, ¿a qué hora
0: no hubiera sabido yo? Yo no los agarro.
1: ¿A qué hora nos puede recibir mañana, señora? ¿A qué hora nos recibe?
0: No los agarro. Si yo hubiera sabido eso,
1: perfecto.
0: Yo no los agarro, oiga.
1: Le creo. ¿A qué hora nos recibe el día de mañana?
0: ¿Cómo me va a gustar, oiga, si yo no sabía ese,
1: a
0: porque
1: ver,
0: era problema eso?
1: ¿A qué hora nos puede recibir el día de mañana?
0: A la hora que quiera venir.
1: Bueno, y le voy a decir lo más importante de este delito que usted está cometiendo, señora Gloria Cárdenas. ¿Quiere saber lo más importante? Señora Gloria.
0: Aquí estoy, lo estoy oyendo.
1: Que no se crea, oiga, es una broma de la banda 93, es una broma, estoy al aire, soy Germán Pluma, no se crea, es una broma, oiga. Es una broma, soy Germán Pluma, está al aire 93.3 en la radio. Gloria.
0: No, oiga, pues es que también, ¿para qué me dice todo eso, oiga?
1: Pues es una broma, no se crea.
0: No, que sea broma, yo ahorita voy a soltarlo a todos.
1: No, no se crea, no los corran. No, oiga, es una broma, es una broma de su hija.
0: Yo los gatos los voy a regalar.
1: No. Oiga.
0: No.
1: Oiga.
0: Yo no estoy jugando con nadie, ni soy para que me esté diciendo cosas de juego.
1: La broma se la hizo Adela, ¿quién es Adela?
0: No, ya sé que sea Adela.
1: Su hija le hizo la broma, Adela, oiga, no se crea, es una broma.
0: No, ya sé que sea Adela, mi hija.
1: Ella le hizo la broma, no se crea, no suelta los perros, suelta los gatos, los conejos, oiga, ¿sabe qué? Mejor véndaselos a un taquero, los perros.
0: Ya le dije, ahorita me voy a levantar todos los pájaros.
1: No lo suelte, por favor.
0: No, ya sé que ha sido Adela, yo lo suelto porque me estoy diciendo cosas de juego.
1: Es una broma, por favor, no lo suelten los animales, por favor. No lo suelten.
2: Ay, señor, iba a saltar todo el animalero. Un saludo allá por la avenida Hacienda del Palmar, en Colonia Hacienda del Palmar, en Santa Catarina. A la racita ahí del pollo sónico, mi pollo sónico. Saludos, chavos. Que nos mandan un pollito asado, ¿eh? Qué rico, así con salchichita, cebollita, qué rico. Apoderándose del poniente de la ciudad, la raza del pollo sónico. Allá en Santa Catarina y también en García, Nuevo León. Saludos, 93.3, saludos a todos.

0: qué buena rola, mis queridos chavacanes. Un saludo para toda la gente que va en el camión, en la ecovía, en el metro, en cualquier sistema de transporte público o privado. ¿Verdad? Vamos a continuar, hay más bromas. Claro que hay bromitas, tenemos corte, volvemos.
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0: Dice una bromita a mi mami, ella se llama Rosa, vende tostadas tipo Siberia en Villa de San Carlos, en Huinalá. Dile que fuiste la semana pasada a comprar dos promociones de tostadas. Bájale poquito al audífono, consomé y refresco, no tanto. Ay, mero, mero. Y dile que las tostadas pues, traían pelos, o a ver qué le inventas a mi mamá, la señora. Sí. ¿Cómo se llama el negocio? Se llama... Vende tostadas de la Siberia. ¿Pero cómo se llama el negocio, güey? Pon el nombre del negocio. El nombre. ¿Verdad? 813-555-99. Perfectamente. Vamos a marcar a esta señora. Tostadas de Doña Rosa. A ver si nos contesta. Doña Rosa. Es Doña Rosa la rumorosa. A ver, vamos a ver. Dijo un cieguito. El número.
6: Disponible. Sugerimos llamar más tarde.
0: El número que marcó este pedazo de animal no funciona. A ver, lo marqué mal. 813-555-99. Parece que el teléfono que mandaste no sirve. Es Doña Rosa. No funciona el teléfono que mandaste. A ver, vamos a ver. La 1, Pedrito. La 1 al aire. Sonando ya.
7: Bueno.
0: Buenas tardes, son las tostadas, ¿sí? Ahí de Doña Rosa.
7: ¿Sí?
0: ¿Cómo está, señora? Buenas tardes. Mire, días pasados mis hijas fueron a comprarle ahí comida, ahí a las tostadas.
7: ¿Sí?
0: ¿Quién me puede, con quién puedo poner una reclamación, señora?
7: ¿De qué sería?
0: Pues mire, es que compramos tostadas, pero traían como pelos las tostadas, cabellos.
7: Entonces, qué raro.
0: Pues, ¿perdón?
7: Qué raro.
0: ¿Qué raro qué? Raro qué? No le entiendo.
7: O sea, sí, se me hace raro eso que llevaran pelos.
0: Bueno, pues,
8: yo, mire, yo estoy en la mejor de las disposiciones de arreglar las cosas, ¿verdad? Porque a mí nada me cuesta ir a municipio y poner la queja, ¿verdad?
7: Sí,
8: digo,
7: claro,
8: porque sí. Yo siento que usted, pues no me está usted tomando con el debido respeto, ¿verdad? Con todo respeto, señor. No. Porque ¿sí? Yo le digo, me dice, qué raro, como si yo le estuviera mintiendo. Yo soy una persona mayor.
7: No.
8: Entonces, yo no miento, señor, ¿verdad? Para comenzar.
7: Ajá.
8: Entonces, yo lo que quiero, pues, es pues saber qué es lo que pasa. ¿No tienen higiene ahí o qué es lo que sucede?
7: ¿Cómo, perdón?
8: No tienen higiene, ahí va al preparar la comida.
7: Sí, claro.
8: Porque
7: que sí.
8: Usted sabe que son alimentos y la comida es muy delicada que venga, pues, sucia, ¿verdad?
7: Sí.
8: Entonces, dígame, pues, ¿qué procede, verdad? Porque, pues, yo estoy muy molesto, señor, ¿verdad?
7: Ajá.
8: Entonces, dígame, ¿qué procede? Usted deme una solución, pero, deme una satisfacción, digo, porque no me gusta esta situación.
7: Sí, ¿verdad? Pero, ¿qué vinieron, disculpe?
8: No le escucho, hábleme más fuerte.
7: ¿Qué le vinieron, disculpe?
8: ¿Cuándo fueron tus hermanas, mijo? Son ustedes ahí de Villa de San Carlos, ¿verdad, señora? Ahí en Huinalá.
7: Sí.
8: Bueno, entonces, nosotros somos aquí de...
7: Es que hay dos. Yo estoy acá en una parte y hay otros más abajo.
8: No, señora, es con usted, oiga. No me quiera a mí a ver la cara, por favor. Es usted. Entonces,
7: no,
8: ¿cómo?
7: Yo no le estoy diciendo... Entonces, tampoco ver, no me hable así porque yo no le estoy hablando mal.
8: ¿En
7: yo
8: qué
7: le estoy
8: pregunta. ¿En qué momento le he faltado el respeto? Dígame.
7: Yo tampoco se lo estoy faltando.
8: A ver, entonces usted me está levantando un falso. Yo no estoy faltando el respeto. Le estoy hablando bien.
7: Más abajo hay otras tostadas, don.
8: Es Villa de San Carlos, Guainalá, son las tostadas de doña Rosa. Usted es Rosa, es porque usted me está contestando el teléfono. Si fuera otra tostadería, me contestaría la otra señora de la otra tostadería.
7: Bueno, es que en realidad no dicen Rosa las tostadas.
8: Pero el teléfono es el suyo, ¿no? Al que le estoy hablando.
7: Sí.
8: Yo, mire, yo quiero arreglar las cosas bien, señora, porque usted no me da una solución, una satisfacción. Yo voy al municipio y hago que le cierren el negocio. Usted dígame cómo le hacemos.
7: ¿Verdad? No, porque, así. Digo, ¿qué es lo que usted dice?
8: No, pues primeramente acepte ahí el error y sea más humilde porque
7: es
8: se pone
7: necesito
8: usted con
7: que me diga
8: huevos.
7: Que día vinieron. Necesito que me diga que día vinieron.
8: A ver, permítame un segundo. Mijo, háblale a tus hermanas para... Estoy hablando aquí con la vieja de las tostadas, por favor. Háblales, diles que vengan, por favor. Yo quiero que me dé una satisfacción, señora Rosa, por favor.
7: Mire, la semana pasada no estuve viniendo, no estuve vendiendo.
8: A ver, ¿cuándo le dije? A ver, ¿cuándo le dije? A ver. ¿Cómo dice usted?
7: Sí, no estuve vendiendo cierto.
8: A ver, ¿en qué momento le dije yo que la semana pasada?
7: Cuando se calme me habla, sí, cuando se calme me habla.
8: Es una broma, oiga, no se crea, de la banda 93.3. Ay, me colgó la señora. Tostadas de doña Rosa. Fíjate, hace rato dije que se me antojaban unas tostadas de estilo Siberia, ¿verdad? Válgame Dios, a ver, lo voy a marcar a la señora. A ver si contesta doña Rosa. Es media enojona, ya me di cuenta. La broma se la mandó a hacer su hijo Junior. Su hijo el Junior. Bueno, señora, fue una broma, oiga, no se crea, de la 93.3, Rosita. Rosa.
7: ¿Sí? Rosa,
8: fue una broma, no se crea, soy Germán Pluma.
7: ¿Y quién le dijo que me marcara?
8: Oiga, fue una broma, ¿para qué se enoja, oiga?
7: No, es que pues...
8: ¿Eh?
7: No, me estoy enojando.
8: No, ¿para qué aventó el teléfono? Ay, cuando se calme me marca. Ay, le cuelgo. Ay. ¿Para qué se enoja? Ey, oiga, fue una broma de Junior, su hijo Junior.
7: Ey, ay.
8: Él hizo
7: gracias.
8: La broma. Oiga, no se crea, no se enoje. Oiga.
7: ¿Dónde?
8: No le eche pelos a las tostadas.
7: No, claro que
8: y luego traía pelos chiquitos, chinos.
7: No, pero
8: ¿cómo? Ya, saques aquí. Vámonos, mis queridos chavacanos. 93.3, caldo de res. Se me antojó una tostada de la Siberia, qué rico. Mucha crema, con extra crema. Pasó.

0: Déjame mandar un saludito a la raza aquí en la Independencia por la calle 2 de Abril y Michoacán, a la raza y de qué carnes hay que llegan a apoderarse de la colonia Independencia y todo ese rumbo de la Roma, de la Nuevo Repueblo, ¿verdad? 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Tenemos un corte comercial y volvemos a esta universidad de los medios de comunicación.
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0: Vamos a continuar con las bromas de la banda 93.3. Estamos en el horario de las bromas. Puras bromitas, perito. Vamos a continuar. Oye, doña Rosa se enojó, ¿verdad? Bien enojona doña Rosa. Vamos a las bromas de la banda 93.3. Gracias, mis queridos chavacanos. Son las bromitas de la banda. Ajá, ajá. Dice una broma, Germán. Soy Sam Cortés. Es una broma para Ari Estobar. Dile que te enfermaste de la panza. Que tu niño con la merma que vende carne y jugos, huevo, pollo de merma ahí en Bosques de Castilla, Salinas Victoria. ¿Y cómo se llama el vato? Aries, ¿se llama el vato? Aries. Soy la broma es para Aries. A ver, vamos a verle. 811. Dime alguna colonia de por ahí. 811-514. O sea, como que vende productos de segunda, ¿o qué? Sí que me dio diarrea explosiva. Germán, soy Sam Cortés. Una broma para Aries Tobar. Dile que te intoxicaste, que te perdonaste de la panza con la merma que vende. La 1 al aire. Bueno, la 1. Bosques de Castilla. Bájale poquito. Está sonando el teléfono. Vamos a ver si nos contesta este güey. Ahí está sonando. Hombre, güey, no contesta, ¿qué onda? A ver, le cortamos y le marcamos otra vez. A ver si contestan a la segunda. Chéquense que haya gente, por favor, hombre, para no perder tiempo. Por favor, vamos a marcarle a Ari Estobar. Este vato, pues sí, ¿eh? Sonando. Bueno, no contesta, güey.
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0: Chéquense que haya gente, por favor. Ya perdimos tiempo. Caray, caray. Vamos a las bromas. Una broma a mi cuñada. Ya toma todos los días. Que le digan que los vecinos hicieron un reporte al DIF porque tiene dos hijos menores y un hijo menor de edad. Se llama Jessica Castañeda Zúñiga. Y la señorita esta, pues es bien. Pues toma todos los días. Es pedota la señora. ¿Cómo ves? Pues está mal eso, va. 813. Ahora vamos a marcarle a esta señorita. 813-570-8. Perfectamente. Perfectamente, vamos a marcarle a esta señorita que se llama Jessica Castañeda Zúñiga. ¿Ella vive en la colonia qué? En García, la 1 al aire, por favor. Está sonando el teléfono. Vamos a ver si contesta. Buenas tardes. Buenas tardes. Hola. ¿La señora Jessica Castañeda Zúñiga? ¿Señora Jessica Castañeda Zúñiga?
2: Bueno.
0: Buenas tardes, mire, hablamos de Protección al Infante del municipio de García. ¿Cómo está? Buenas tardes.
2: ¿De dónde, perdón?
0: De Protección al Infante, señor. Habla el licenciado Fernando Maldonado, municipio de García. Mire, tenemos un reporte ahí del sector Fraile, de la calle Santa María. De los vecinos, de los vecinos de esa colonia, hacia su persona. Al parecer usted descuida a sus hijos, son menores de edad.
2: Claro que no.
0: Bueno, tenemos un reporte de los vecinos y pues hay una demanda en contra suya y también nos comentan que usted pues que toma todos los días y descuida a los niños.
2: Claro que no.
0: Bueno, pues ¿cuándo podemos agendar una visita a su domicilio?
2: Déjame subo un poquito el volumen porque lo oigo muy bien.
0: A ver, súbele por favor, casi no le escucho, súbele porque vamos a explicarle en qué parte va la demanda. En su contra.
2: A ver, hábleme.
0: Jessica Castañeda Zúñiga es su nombre, ¿verdad?
2: Sí.
0: Sí, le comentaba que hay una demanda en contra suya, una denuncia de los vecinos por el descuido de menores de edad. Mm. ¿Sí? Y también los vecinos comentan que usted toma mucho.
2: Sí.
0: ¿Perdón?
2: Dígame.
0: Sí, que usted toma mucho, que usted tiene el vicio de tomar alcohol.
2: Claro que no.
0: Bueno, pues entonces, ¿cuándo podemos agendar una cita para visitarla en su domicilio?
2: Pues...
0: Queremos que hable, señora, porque hay una... O sea, ¿sabía usted que descuidar al menor de edad es un delito?
2: Pásame un poquito la tele, por favor.
3: ¿Está usted tomada, señora? ¿Está borracha?
2: ¿Cómo va a estar borracha?
3: Bueno, los vecinos dicen que usted toma mucho. O sea, tenemos videos, hay fotografías, tenemos todo. Hay de la calle Sector Fraile, en García Nuevo León. ¿Sí? Sí, o sea, hay una denuncia ya puesta en su contra, señora. Los vecinos se quejan porque usted descuida a sus niños, ¿sí?
2: Claro que no, pues si las niñas acaban de salir de la escuela.
3: Bueno, pues entonces, ¿por qué los vecinos comentan que usted toma demasiado? Que usted es una señora, bueno, le voy a decir las palabras aquí como viene la denuncia. Que usted es una persona que toma todos los días, que es una persona borracha. ¿Sí? ¿Usted toma todos los días?
2: No.
3: Entonces, ¿cada cuánto toma?
2: No, si tomo para cuando hay así convivios y
3: a ver, señora, queremos que usted, por favor, tome en cuenta este problema. O sea, usted puede perder la custodia de los niños, ¿sí lo sabía? ¿Sí estaba enterada de esto? ¿Perdón?
2: Sí,
3: señor. O sea, queremos que hable, señora. O sea, queremos que hable, queremos escuchar su punto de vista. ¿Tiene usted algún problema con algún vecino?
2: No, con ninguno.
3: Porque la están denunciando, señora. O sea, la están denunciando que usted toma todos los días y que usted descuida a los menores de edad. Al parecer son dos menores del sexo femenino y un varón. Sí, son tres menores de edad. ¿Estamos en lo correcto?
2: Sí, pero yo no los descuido.
3: Entonces, ¿por qué los vecinos están comentando que usted toma todos los días y que por andar tomando usted descuida a los niños?
2: Claro que no los descuido. Si los descuidan, no los mandaría a la escuela.
3: ¿Perdón?
2: Si los descuidan, no los mandaría a la escuela.
3: ¿Tiene usted manera de comprobar la asistencia a la escuela de los niños cuando programemos la visita a su domicilio?
2: Claro que sí.
3: ¿Los menores de edad tienen padre?
2: Claro que sí.
3: ¿Vive con usted?
2: Sí.
3: Muy bien, porque la denuncia esa no está a nombre suyo, señora, no a nombre de su marido. Es a nombre de la señora Jessica Castañeda Zuña, que usted, pues que toma todos los días, que descuida a los niños, que al parecer les pega a los niños.
2: No, ay, sí me perdona mucho, pero no.
3: Mucho. Entonces, ¿cuándo nos puede recibir en su domicilio para hacerle la visita y pues que nos presente usted lo de las pruebas de que los niños sí están asistiendo a la escuela, señorita?
2: Ahí tiene que decir también quién me está mandando, ¿no?
3: Sí, claro, o sea, por eso es la visita, para decirle quién la está denunciando, ¿verdad? Usted debe de saberlo porque dicen que usted es una persona muy problemática ahí en la colonia.
2: No, hombre, mire.
3: Mire, le voy a leer un poco la minuta de la demanda que tengo, la tengo aquí en mis manos si me permite. Para que usted sepa, mire, se lo voy a leer un poco. Dice, la señora Jessica Castañeda Zúñiga, que vive en el sector Fraile, en el municipio de García Nuevo León, siendo las 14 horas, de acuerdo al artículo 44, ella presenta descuido en menores de edad, dos personas de sexo femenino, muy bien, y una persona del sexo masculino. Son los tres niños, ¿verdad? ¿Sí vamos bien?
2: ¿Dos niños, perdón?
3: Sí, sus hijos, sus niños. Ponga atención lo que le estoy diciendo. Y también comenta aquí en la minuta que usted es una persona insalubre, o sea, que su casa huele muy feo, que su casa apesta. ¿Es cierto esto?
2: ¿Qué, perdón?
3: Que su casa huele muy feo, que su casa apesta.
2: Bueno, que los vecinos se metieron aquí en la cuadra.
3: ¿Perdón?
2: Aquí en mi casa.
3: No le escucho. ¿Cómo dice?
2: Sí, que los vecinos se metieron aquí en mi casa.
3: Bueno, pues los vecinos dicen que su casa apesta mucho, o sea, que su casa huele muy feo, que usted es una persona muy sucia, que usted no se baña, ¿cierto?
2: Mire.
3: Eso es lo que dice la denuncia, ¿verdad? Entonces dígame, ¿cuándo podemos programar la visita?
2: Los vecinos pueden decir misa,
3: Pero dice, bueno,
2: al igual de ahorita que mi esposo venga, yo le digo.
3: Bueno, pues le voy a decir.
2: ¿Este es el número de usted?
3: Sí, señorita, licenciado, anote mi nombre, por favor. Licenciado. Licenciado Arturo de Córdoba, por favor. ¿Sí? Licenciado Arturo de Córdoba. ¿Sí? Bueno.
2: Sí, estoy oyendo, me acaba de anotar su número.
3: Bueno, esto yo se puede comunicar con mi asistente, por favor, ¿sí? Anote el nombre de mi asistente, por favor.
2: Permítame, porque la niña le está apuntando
3: su libreta. Es el licenciado Roberto Gómez Bolaños, anótelo, por favor.
2: ¿Es el de la tele o qué?
3: ¿Perdón?
2: ¿Es el de la tele o qué?
3: A ver, señora, no le entiendo, ¿cuál tele? Pórtese serio, señora.
2: El nombre de usted y su número, por favor.
3: A ver, licenciado Roberto Gómez Bolaños, ya se lo dije. ¿Ya lo anotó? 8140-30-14-21. ¿Ya lo anotó?
2: ¿Cuál es, Sofía? 8140.
3: ¿Está maltratando a la niña, señora? ¿La está maltratando?
2: ¿Quién la está maltratando?
3: La estoy oyendo. ¿La está maltratando a la niña, Sofía? ¿La está maltratando? Ten mucho cuidado, ¿eh? Aquí la estoy grabando, ¿eh? A ver, anote mi nombre, licenciado Roberto Gómez Bolaños. ¿Ya lo anotó? ¿Anotó mi nombre? Señora, Roberto Gómez Bolaños, por favor, ya. Si no me encuentro yo, pregunte por mi asistente, el licenciado Edgar Vivar.
2: ¿Se puso del Chavo del Ocho o qué? Es de la...
3: A ver, señora, pórtese seria, ¿en qué momento me estoy...? Por favor, tómelo con seriedad, le vamos a retirar los niños, ¿eh?
2: No, hombre, para eso se necesita pruebas, señor.
3: A ver, tenemos las pruebas, señora, que usted descuida a los niños, que toma todos los días, que su casa huele a pedo y que usted es cochina.
2: No, hombre, saco con el dedo, güey.
3: A ver, señora, pórtese seria. No le estoy faltando respeto.
2: No, hombre,
3: respeto.
2: Pues, así como me hablo, yo te voy a hablar. Yo tengo pruebas que los niños están en la pinche escuela.
3: A ver, no, a ver, pórtese seria, señora. Pero le digo por qué se va a portar seria. Porque esto es una broma, oiga, de la banda 93.3. No se crea, oiga, es una broma.
2: Se pasaron de
3: No. Es una broma que le mandaron a hacer, oiga.
2: ¿Quién me la mandó a hacer?
3: A ver, espéreme tantito, no se enoje. Pues, ¿para qué se enoja? ¿Para qué me grita?
2: ¿Qué me lo mandó a hacer?
3: Le está pegando a la niña.
2: No, hombre, ¿cuál niña? Si ya están grandes las puercas.
3: Le está pegando, aquí la estoy oyendo. Usted es una vieja malvada.
4: Sí, le está pegando, carnal.
3: Usted es una vieja malvada, ya me di cuenta.
2: No, hombre, malvada es usted.
3: ¿Yo por qué? Oiga, oiga. Es una broma, soy Germán Pluma, oiga, no se crea, ¿ok? Es una broma, no es cierto, ¿ok?
2: ¿Y quién me la mandó a hacer?
3: Pues espérese tantito, ¿por qué se enoja? Oiga. Que su casa huele a pedo, dicen.
2: No, me le he hecho que saco con el dedo.
3: Ya, esa que se ve bien grosera esta señora. 93.3. Señora, viene al albure, saco con el dedo. Oye, aquí por la avenida Madero y Carvajal de la Cueva, a las niñas de Larán, que voy a trabajar con ellas el 15 de agosto, voy a presentar a la China de Monterrey. Vamos a ver, perita, a presentar a la China de Monterrey, mamazota. Solo para el Betote, aquí en la Granja Sanitaria. Saludos.

0: Ay, Pedro, ¿cómo te encanta a ti el show? Un saludo a la raza por la avenida Alfonso Reyes, pasando Ruiz Cortines frente a la Coca-Cola. Ahí en el Hotel Plaza Regina, qué rico, echando patita en climaditos, papá. En la hora de la botana, pura banda 93.3, se relaja uno escuchando las bromas. En la hora de la comida, en la chamba, gente que nos escucha en el trabajo, en la oficina. Tenga usted vitacilina. Ah, qué buena medicina. Corte, volvemos.
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0: Vamos a continuar, mis queridos chavacanos, sea por la calle Génova en Valle de San Francisco Cruz con Avenida Monterrey. Saludos a la racita ahí de Tapicería Maguey. Están chambeando, ¿eh? A todo lo que da y reparando a domicilio, sillones, sillones. Saludos, sillones hundidos. Resortes, saludos, chavos, allá en Escobedo, Nuevo León. Puro Escobedo bello. Saludos a la gente que está comiendo, móchense, aquí en La Purísima. Ah, la raza de las tortas de La Purísima, saludos. Una broma, una señora, se llama Rosalía Matías, vende bollos gourmet, pero todos los días pone música, todo bueno, en Ciénaga de Flores. Díganle que tiene una queja de los vecinos, que ya le pare su pedo. Vamos, cara. 8-7-7-16-5-6-28. Perfectamente. Vamos a comunicarnos con la señora Idalia Matías, vende bollos. La 1 al aire, la 1. Buenas tardes. Con la señora Idalia Matías.
2: ¿Quién habla?
0: Habla el licenciado Fernando Maldonado, de municipio. Buenas tardes, señora. Mire.
2: Buenas tardes.
0: ¿Cómo está, señora? Mire, es el domicilio de Fundaciones.
2: ¿Sí?
0: Ahí de la colonia, bueno, ahí en Ciénaga de Flores, ¿verdad?
2: Sí,
0: mire, habla el licenciado Fernando Maldonado. ¿Cómo está, señora? Le quito algo de su tiempo. Mire, hablamos del municipio porque hay una queja de los vecinos, señora.
2: Ajá.
0: ¿Se puede regalarme un poquito de su tiempo? Es un tema, pues, importante, ¿verdad? Los vecinos se quejan porque al parecer usted tiene un negocio ahí en su domicilio. ¿Vamos bien?
2: No. Pero,
0: sí, que usted vende, pues, frituras o bollos, todo ese tipo de cosas. Pero
2: problema, ya hace como un mes que ya no se venden ni escrituras. Ni
0: el
2: no.
0: Problema no es la venta de los bollos, señora. Es un tema importante, sí. Mire. El problema es porque los vecinos se quejan porque usted tiene la música a muy alto volumen. Y usted, si no lo sabía, le comentamos que pues ya es un delito, ¿verdad? Tener la música a altos decibeles, ¿verdad? Los vecinos están entablando pues una queja en contra suya, ¿verdad? Entonces ese es el motivo.
2: Ni música tengo, de hecho ahorita ni música tengo, estoy haciendo de comer.
0: Pues, yo le digo una cosa, señora, que lo tome usted en serio porque aplica una multa que le puede llegar en su recibo en su predial. ¿Sí me explico?
2: Ah, ok.
0: La multa, déjeme decirle, es una multa que puede ascender a los 9,500 pesos, ¿verdad?
2: Uh-huh.
0: Entonces es importante para nosotros pues hacer una, pues arreglar las cosas, ¿verdad? ¿Usted
2: sí.
0: tiene algún problema con algún vecino ahí de la cuadra ahí de Fundaciones?
2: Pues que yo sepa, no.
0: Porque aquí los vecinos nos trajeron aquí a las oficinas del municipio, pues, fotografías y videos donde pues sí se oye mucho ruido, ¿verdad? Ahí del domicilio.
2: Mire, yo
0: del
2: sí,
0: domicilio
2: sí, ciertamente,
0: 110.
2: Sí, dígame. Sí, es cierto, sí pongo música.
0: No, mire, yo estoy para ayudarla. Ayúdeme a ayudarla. Dígame la verdad,
2: ¿sí?
0: Digo, sí, dígame la verdad, digo, porque yo quiero ayudarla, porque, pues digo, sinceramente.
2: No, sí, es lo que le estoy comentando. Sí. O sea, sí, es cierto, sí pongo música.
0: Bueno, entonces
2: se pero
0: pone
2: es
0: música.
2: Un ratito nada más, yo creo que será una hora, hora y media, cuando mucho, en lo que hago mi quehacer. Sí. Y eso ahorita en el día, no sé, en el transcurso de...
0: Porque los vecinos dicen que usted hace mucho ruido, que pone música. Entonces, ¿esto sí sabía usted que ya hay una ley que prohíbe tener la música a ciertos decibeles? ¿Sí lo sabía?
2: Pues sí, yo sí he escuchado, bueno, pero yo pues, pienso yo que... Digo, o sea,
0: sí.
2: No, estoy la música la tengo dentro de mi casa, no, que yo sepa no la subo tanto.
0: Pues,
2: o sea,
0: los vecinos se quejan porque dicen que se oye música, que usted oye música esa que le llaman música colombiana. Eso es lo que
2: colombiana.
0: Música colombiana que provoca pues ahí el desorden en la cuadra, ¿verdad? Esto es verdad, yo le pregunto.
2: No, no, porque ni música colombiana pongo.
3: Usted no toma, pongo. No toma cerveza.
2: No, bendito Dios, nada. Porque
3: también
2: nada.
3: Aquí dicen que usted toma, pues ahí en la banqueta.
2: No, ahí sí, fíjese que sí, no. me le pusieron mucho.
3: Pues es que siempre sucede así, mire, esos casos los tenemos todos los días. Yo pues se le pregunto si no tiene problemas con algún vecino, porque
2: no, mis hijos, bendito Dios, no toman, no fuman.
3: Mi labor es conciliar, o sea, que haya buena cordialidad entre vecinos, ¿verdad?
2: Sí.
3: Aquí
2: sí,
3: la
2: sí,
3: multa
2: claro.
3: Ya está aplicada por 9,500 pesos, pero yo quiero, pues, escuchar su versión, y si usted tiene la razón, pues, cancelarle la multa, ¿verdad? Porque ahorita no estamos para pagar tanto dinero, ¿verdad?
2: No, de hecho, no.
3: Usted dígame la verdad. Sí, ¿qué?
2: Dígame. ¿Dos años?
3: Sí, 2 años.
2: 7 meses.
3: 7 meses, sí.
2: Falleció mi esposo.
3: No me diga eso, señora.
2: Entonces.
3: Sí.
2: Mi esposo le encantaba la música, le fascinaba la música.
3: Sí.
2: Entonces, parte de eso.
3: Sí, sí.
2: Yo lo he comentado con una vecina.
3: Sí, sí.
2: Nunca me ha dicho que mi música le moleste, no.
3: Claro.
2: Entonces, yo le he dicho
3: usted,
2: a ella
3: usted,
2: que.
3: Usted es viuda, señora.
2: Sí.
3: Usted ve por su familia.
2: Sí, así es. Tengo 2 bebés pequeños, una niña de 7 y un bebé de 5.
3: No me diga eso, señora, en serio.
2: Entonces, vuelvo a lo mismo.
3: Válgame Dios.
2: Hace poco falleció un cuñado.
3: También.
2: Otro cuñado en 2 días.
3: No me diga eso, diga.
2: Entonces, una vez que yo publiqué, me dijo mi vecina, no, vecina, es que pobrecita de usted. Le dije, no, vecina, le dije, ¿sabe qué?
3: Sí.
2: Le dije, yo pongo música. Le dije, pero para mí es como una terapia. Pero sin embargo, todo lo demás que dicen, que si tomo, que si nada que ver.
3: Es como
2: mi música nunca
3: ya nos hizo
2: está ni 5 horas seguidas. Nunca.
3: Señora, mire, yo voy a... Ya me tocó el corazón, señora, la verdad. Lo siento mucho, lo de su marido, señora. Lo sentimos mucho. Créame que le acompañamos su sentimiento.
2: Y quisiera pedirle de favor que venga a mi domicilio. Y hablé con mis vecinos a ver quién realmente es el que le molesta, porque como le vuelvo a decir, yo música colombiana no escucho. Escucho Marco Antonio Solís, Joan Sebastián, cumbia, slash, JLB y compañía, porque es la música que escuchaba mi esposo. Quisiera que viniera en realidad y usted le diga qué vecino, porque nunca me han venido a decir, oiga, vecino, ¿sabe que su música
3: le
2: molesta?
3: No le digo. Ya, oiga, ya no sé si decirle que es una broma o no. Oiga, señora.
2: No sé, pero no, nunca nadie un vecino me ha venido a decir, oiga, ¿sabe qué, vecina? Tu música me molesta.
3: No sé si decirlo, ¿no? Oiga, señora, le digo una cosa, señora.
2: ¿Qué?
3: Señora, no se crea, oiga, es una broma de la banda.
2: No, no es cierto, 3. No es cierto.
3: Soy Germán Pluma, está usted del aire, le mandé hacer una broma a una vecina suya.
2: No, no es cierto.
3: Que se llama Ana Marcelis.
2: Hija de su madre.
3: Hija de su repipín chamaco, ¿verdad?
2: Y justamente yo a ella le he dicho que la música para mí no es una terapia.
3: No, hombre, cálmese, señor, no se crea. Fue una broma, la broma se la hizo a Ana Marcelis.
2: Sí, no, hombre, no es cierto.
3: Fue una broma,
2: no es cierto.
3: Está usted al aire 93.3 y...
2: No.
3: Sí, está al aire 93.3. Oiga, no puedo.
2: No, no es cierto.
3: Sí, sí es cierto. Y sentimos
2: no,
3: mucho
2: no es cierto.
3: Sí, entienda que sí, pero le sentimos mucho lo de su marido, oiga, Soy Germán Pluma, no se crea, está usted al aire 93.3.
2: No, no es cierto, ya no es cierto.
3: Sí, ese es cierto, y la broma se la mandó a hacer Ana Marcelis. Su vecina.
2: No, pues ahorita ustedes van a ser la causante de que les ponga una chinga yo a ella.
3: Ay, pero ella mandó, no, oiga, no la violencia, no violencia, ¿ok?
2: Ay, no.
3: Oiga, le mando un abrazo, cuídese mucho, ánimo, échele ganas, Dios la bendiga, Idalia, Rosa Idalia, ánimo, Rosita, no, ya me hicieron sentir como una rata otra vez. Ya me hicieron sentir como una mendiga rata. Ahí viene Germán Pluma. Ahí viene Germán. Una rata vil. Válgame Dios de mi vida. Así son las bromas de la banda. Los llevo de la risa al llanto. Ah, verdad.

0: A ver, ¿qué dice el público? No, hombre, me hicieron sentir como una rata con esta broma, hombre.
1: Neta, Germán, no vale para 3 hectáreas de... No. Pasas de lanza, no tienes perdón de Dios. Vas directito al infierno, infeliz.
0: Fíjate lo que dice la raza.
2: Estás bien cabrón, güey, neta, te pasas de lanza. Pobre señora, jugaste con los sentimientos de ella, güey.
0: Pues sí, güey, pero yo no sabía, güey. Yo no sabía, ¿verdad? Yo por eso yo dije, le digo que es una broma.
3: Ándale, Germán, por hacerle la broma, le van a poner una recia a la vecina.
0: Dijo la señora, ahorita, ¿qué dijo? Usted va a ser el culpable que le ponga una chinga a mi
2: vecina. ¡Eres un maldito zángano!
0: Así dijo la señora, usted va a ser el culpable que le ponga una santa.
2: Germán, Germán, chile, te pasas de lanza. Ahí viene Germán.
0: Ahí viene Germán Pluma, Germán, así. La rata, man.
2: Eres una asquerosa rata, Germán.
0: Fíjate nomás, a la madre, ya me surtieron aquí de comentarios, la raza.
1: Germán, es mi mamá. Aquí estoy afuera del edificio latino. Vamos a ir a consultarla. Te pasaste de lanza.
0: Pues yo qué, güey. Yo por eso le dije, ¿verdad?
2: Güey, y luego todavía le pones la música de la Rosa de Guadalupe, ya ni la chin.
0: Pues así son las bromas. Los llevo de la risa al
2: llanto. Germán, neta, no sé cómo puedes dormir a gusto haciendo estas.
0: No, ya o sea, el público me surtió, güey.
2: ¿Qué, güey? Por eso... Sí, que le parten su madre.
0: Dijo la señora, ¿verdad? Dijo la señora.
4: Germán, eres una mendiga rata. Eres un idiota animal.
2: Germán, no vale pa' chingar a tu madre al chile.
0: Bueno, mi mamá, ¿qué culpa tiene, güey? Mi mamá ya la llevó. Bueno, pues son las bromas de la banda, mis queridos chavacanos. Cada broma es una historia, mis queridos carnales. Y bueno, pues me largo, gracias. Damos la bienvenida, ahora sí. A alguien que sí sabe de medios de comunicación. Al maestro. Tomás Valdés. Larga vida al maestro. Qué grande eres, Tomás Valdés. Ah, verdad. Este fue el show de los 400 millones.

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3: En San Nicolás, a fin de apoyar la economía de las familias nicolaitas, el municipio anunció que alista la entrega de paquetes de útiles escolares gratuitos para estudiantes que cursen la educación primaria y secundaria. Para acceder a este beneficio, los interesados deben registrarse vía electrónica a través de un link que estará habilitado en la página web del municipio y en las redes sociales oficiales desde hoy 5 y hasta el 15 de agosto del presente año. El alcalde Daniel Carrillo Martínez detalló que los requisitos que deberán cumplir los padres o tutores que pretendan acceder a dicho beneficio, como ser habitantes de San Nicolás, tener INE vigente y comprobar que el estudiante esté inscrito en una escuela pública ubicada en San Nicolás. 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
1: El doble impacto del fútbol informa.
4: ¡Qué bien le ha caído al equipo de Monterrey el nuevo jugador Diego Rossi! Y el delantero uruguayo que lleva hasta el momento 3 partidos, 239 minutos jugados, un gol para la institución y una asistencia. Ahí la lleva y está dando buenos resultados.
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0: muchas gracias a Germán Pluma. A la rata, Germán Pluma. Ya se va Germán Plumío. No, gracias a Germán Pluma por cedernos los micrófonos de la estación más encendida en toda la FM en Monterrey, la Banda 93.3. Banda, banda, la que manda. Bienvenidos sean todos ustedes, señoras y señores. Al turno de un servidor, Tomás Valdés. Hay 31 grados en el centro de Monterrey. La barra mercurial marca los 31. Se espera una máxima de 32 grados para el día de hoy y una mínima de 23. Ya la mínima la vivimos muy temprano. La máxima se espera. Yo creo que en una hora o menos estaremos viviendo los 32 grados a la sombra. A la sombra estamos todos. Se espera una tormenta eléctrica para hoy. Está pronosticada. Bienvenidos, señoras y señores. Vamos a darle, por supuesto, y cucharadita de hoy. Palabras que alguien necesita escuchar. Lo importante en la vida no es hacerse notar, sino hacerse recordar. ¡Órale! Gran cucharadita. Todas quedan para estos días, a esta época. Lo importante en la vida no es hacerse notar, sino hacerse recordar. Sí, porque ahorita se da mucho, sobre todo con las redes sociales, el hecho de que quieran salir y quieran hacerse notar y quieran que a fuerza hablen de uno y lo vean y cuanta cosa, y eso no es muy bueno. De repente, digo, para uno que se dedica a esto, a los medios de comunicación, pues sí, hasta es parte de la chamba. Pero para una persona que tiene un trabajo normal, un trabajo, vaya, que no tiene nada que ver con los medios, pues sí, es mejor hacerse recordar, es mejor que trascender, que la gente te vea, te busque, no por una fama momentánea, sino por un reconocimiento a un trabajo realizado. Es mucho mejor, ¿verdad?, recibir reconocimiento que recibir la notoriedad, la fama momentánea. ¿Cómo no? Señoras y señores, 2 de la tarde con 14 minutos, 811-6908-933. Esta es la banda, la que manda.
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0: Ahí están los Peña, superestrella.
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0: La Fiscalía de Nuevo León informó la detención de un presunto participante en el robo a la casa de la influencer Kareli Ruiz y confirmó además la recuperación de parte del dinero y las joyas sustraídas. La Fiscalía General de Justicia de Nuevo León informó la detención de uno de los presuntos participantes en el robo con violencia cometido en la vivienda de la influencer Kareli Ruiz. Casos en el que también se investiga si los responsables recibieron información de una persona cercana al domicilio. Sí, porque está muy sospechoso, ¿verdad? O sea, ¿cómo ingresaron por un una ventana que daba a la calle? Total, en conferencia de prensa, el fiscal Javier Flores Saldívar explicó que la identificación del detenido fue posible gracias al trabajo realizado por peritos en criminalística y agentes ministeriales, quienes localizaron huellas dactilares en diversos objetos relacionados con la investigación. El fiscal detalló durante las investigaciones también fue recuperada parte de los bienes sustraídos durante el asalto. Lo que nos interesa a nosotros son los resultados de la actividad que realiza criminalística en campo y la policía ministerial. Se recuperó parte de lo robado, 200,000 pesos en efectivo y aproximadamente, 20,000 pesos en efectivo y aproximadamente 200,000 pesos en joyas, señaló Javier Flores. Asimismo, indicó que una de las líneas de investigación apunta a que los responsables pudieron haber obtenido información sobre el inmueble a través de alguien cercano, aunque aclaró que las indagatorias continúan para identificar y detener al resto de los involucrados. Son como seis, ¿verdad? Sí. Fueron como seis pelados que entraron armados a la casa de Kareli Ruiz y al parecer los asaltaron con violencia. Aquí la cuestión es, ¿así sabían los asaltantes que en el interior se encontraba la influencer y su esposo? Porque entonces iban dispuestos a todo, ¿verdad? Iban dispuestos a topárselos y a armar ahí una verdadera trifulca, sin duda alguna. Bueno, pues 20,000 pesos recuperaron y 200,000 pesos en joyas. Y no iba a ser fácil para los maleantes vender las cosas que robaron a Kareli Ruiz. También se dijo que por ahí algunas bolsas de marca, ¿verdad? Habían sustraído los delincuentes de la mansión de Kareli Ruiz, ropa, marca Gucci, marcas acá, cajeslonas. Y esas no son fáciles de vender. Si las vendes en redes sociales, pues de volada te caen, ¿verdad? O de volada Kareli Ruiz va a identificar sus bolsas y pues a darle. Bueno, pues ahí está. Entonces, ya identificaron, no dieron a conocer el nombre de la persona. Yo creo que apenas se movió rápido, ¿eh? La fiscalía se movió rápido en el asunto de Kareli Ruiz. Pues es que también Kareli se movió rápido en la denuncia. Eso es importante, ¿verdad? Por eso es importante denunciar pronto los delitos que se hayan dado, ¿verdad? Para que puedan moverse rápido pronto las autoridades. Pues ahí está Kareli Ruiz y el caso del robo en su mansión, donde fue violentado, además fue golpeado su marido, el marido el colombiano fue por los ladrones golpeado por ahí al momento del asalto, al resistirse un poquitillo. Bueno, pues ahí están entonces las cosas. Se movieron rápido la Fiscalía de Justicia.
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6: Tommy, a mí también me robaron una bicicleta, fui, denuncié y nunca vinieron a checar. ¿Será que me hacen falta tener dos pares de cosotas?
0: No, pues la bici ya estaba bien amolada, güey, pues imagínate, se gastan más de gasolina.

0: Tommy, es que lo que pasa es que actuaron las autoridades rápido, pues como era una mujer y pues era Kareli Ruiz, una persona conocida, pero pues fuera una persona X, como uno, por más que vayas inmediatamente a poner la denuncia, ni caso te hacen.
1: Y las notas, periodísticas le dan seguimiento también porque es Kareli Ruiz, güey. Al tiro con eso.

0: Suenan como los Tucanes de Tijuana, Lenín Ramírez y los ejemplares del rancho, pero de al tiro cualquiera diría que son los Tucanes de Tijuana, justamente cuando son las 2 de la tarde con 42 minutos, 2:42. Siguen los 31 grados en el centro de la ciudad de Monterrey. 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Al contrario, muchachos, vámonos a corte, volvemos con más aquí a la banda 93.3.
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0: Hasta la Beli con Los Ángeles Azules. Por ella. Por ella.
1: Tomás, mandale un saludo al Pachón. Está en tu casa, ya tiene.
0: Ángel.
1: Varios meses que salió del.
0: Sí, está recuperándose de una operación muy fuerte, mi querido Ángel, el Pachas, allá en Los Altos. ¡Saludos!

0: 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Vamos a ir un corte y volvemos con más. Hay más mensajes de audio al 811-6908-933.
1: Oye, Tommy.
0: ¿Qué onda, Nacho?
1: Oye, ¿por qué con la gente esa
0: de Carelli,
1: de fama, sí se mueven? Oye, ¿por qué no se mueven con los con todas las desapariciones que ha habido aquí, hombre, de hasta niñas, niños y todo? O sea, ¿por qué las autoridades son así? Porque hay lana de por medio, tú, Tomás. Por eso se mueven las autoridades, porque lana de por medio. Aquí, lamentablemente, estamos muy mal en cuestión a seguridad, tú, Tomás. Todos deberían de moverse también por la gente que ocupamos, ¿verdad? Que gente que desapariciones y todo eso, tú, Tomás, ¿en serio? O sea,
0: está bien, Nacho, está bien, no te enojes, Nacho. Oye, ¿y los ratones se darían cuenta de que Carelli Ruiz es una influencer que tiene muchos seguidores, que tiene una posibilidad de que la atiendan pronto, tanto la fiscalía? O sea, no fue una buena decisión para los ratones, el meterse a las patas de los caballos ahí en ese sentido con Carelli.
2: Son los nuevos federales, mi Tommy, vivo, mijo.
0: ¿Qué dije yo? Los nuevos comandantes, perdón. Sí, cierto. Vámonos a corte, volvemos. 2:58. Regresamos con el cotorreo del WhatsApp. No puedo vivir sin qué, compadre. Deje su mensaje de audio. No puedo vivir sin el control remoto de la tele. Pega así, güey. Ahí soy amo y señor, sin duda alguna, con el control remoto de la tele. No puedo vivir sin 811-6908-933.
3: 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Aunque el paso de las fuertes lluvias de ayer en la entidad reportaron beneficios en los embalses locales, también provocaron diversas fallas en la energía eléctrica, principalmente en los municipios de Juárez y San Nicolás. En el corredor de Rómulo Garza se tuvo un reporte de al menos 15 colonias sin luz, cuyo servicio ya fue restablecido, informó la Comisión Federal de Electricidad. De acuerdo con reportes en redes sociales, los sectores afectados fueron Hacienda Los Morales, segundo y tercer sector, San Benito del Lago, Alcatraces, Los Pinos, la zona centro, Anáhuac y El Roble en San Nicolás. En Juárez, la colonia Paraje Juárez también reporta hasta hoy fallas en la energía eléctrica. 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

0: Juro Olvidarte, un sensacional cover, muy al estilo de Isaías. A todas las canciones les pone el sello, ¿verdad? De Isaías Lucero y los involucrados de Nuevo León. Procuro olvidarte. Muy bien, el cotorreo del WhatsApp, no puedo vivir sin... Dejen su comentario, el 811-6908-933.
1: Un saludo muy especial para don Julio, para Manuel y para todos los albañiles de aquí de Santanita, mi Tomás.
0: Los albañilocos.

0: Un saludo muy especial para mi compadre, Sepivo, y mi papá del alma. Ánimo, Tomás.
1: Eso, compadre. Saludos afectuosos a todos los engañiles que buenas nos están tardes, escuchando.
2: No puedo vivir sin tomar café, aunque el clima esté a 45 grados.
1: Sí, güey. Hay raza que si no toma café en la mañana, una taza cuando menos, le duele la cholla, ¿verdad? Todo el día. Anda con la cholla alborotada.
3: Ese mi Tommy. No puedo vivir sin la pantufla.
1: Ajá. Pues siempre es cómodo traer unos zapatos, un calzado holgado para descansar,
4: güey. Mi querido Tomás Valdés, buenas tardes. Yo no puedo vivir sin unas cheves el fin de semana.
1: Son válidas, justas y necesarias. Unas respectivas cerbatanas en fin de semana. Unas amargosas, unas birrias, unas... ¿Qué más, Buddy?
5: Unas amargosas. Unas
1: ya lo dije, ya lo dije. Amargosas, birrias, unas cerbatanas, unas chelas, unas...
5: unas aguas de cebada.
1: Una cebada, sí, sí, sí, sí.
6: Mi Tommy, yo tengo un compa aquí en Retalsac, pero no puede vivir, pero sin el periquín, el cotorrito.
1: Ajá. Bueno,
7: no. Yo la verdad es que no puedo vivir pero sin ella.
1: Sí, güey. Sí, cuando tu vieja se va, ¿verdad? Cuando te cortan, y más si es la primera novia que tienes, cuando te corta, güey. Ah, su mecha. Yo me acuerdo el dolor que sentía cuando me cortó mi primera novia. Yo nomás tuve dos novias y con la tercera me casé. Novias, aclarando.
4: Yo me pregunto, Tomás, ¿cómo dormirá Kareli? ¿La habrán visto?
1: Pues, ¿cómo ha de dormir? Con un blusón flojo, cómoda, a gusto, ¿verdad?
5: No necesariamente, Tomás.
1: Con unas gotitas de Chanel número 5 nada más. No, ya se alborotan todos los enfermos.
5: Así como Diosito la trajo al mundo.
1: Vámonos a corte. Volvemos, 3:14. Yo no puedo vivir sin 811-6908. 93.3.
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0: Mi Tommy, el alma, yo no puedo vivir sin echar un flechazo al asador.
1: Ajá.
0: Cada fin de semana.
1: Sí, sí, sí, sí. Se convierte en un ritual, ¿verdad? Hacerlo, compadre. Sí, te entiendo perfectamente bien. Y unas tres cervecitas, viene la dona.

0: Rock. En la banda 93.3. Hay 32 grados, ¿eh? Ya alcanzamos los 32 grados, pero subió la máxima. El estándar de la máxima subió a 33 grados. Por lo pronto, 32 en la gran ciudad de Monterrey. En la mañana lloviznó algo, alguito a eso de las 6 de la mañana, más o menos. Pero de ahí en fuera ya no ha habido indicios de lluvia, pero así estaba ayer, güey, ¿no? De repente, y antier, y luego de repente dio la desconocida, machín. Muy bien, cotorreo del WhatsApp, no puedo vivir sin 811-6908-933.
1: Buenas tardes. No puedo vivir Paco sin Hart. Estar buscando algún carrito más para mi colección. Claro,
2: Hot Wheels.
1: Ahorita ya son más seleccionados, pero uno por semana es ley comprarlo.
0: ¿Y si te vas de cacería? Si te vas de cacería, Paco Hart, a buscar carritos Hot Wheels, que son los que tú coleccionas, y ya encontrar piezas raras en esos carritos es cada vez más complicado, sobre todo cuando ya tienes una colección muy vasta, ¿verdad? Cuando ya la tienes muy, muy amplia, ya se te complica cada vez más. Y además, ¿dónde los pones, güey? Tanto pinche.
3: Buenas tardes, Tommy Valdés. Yo no puedo vivir sin la Josefa Rosa, o sea, sin la Peppa Pig.
0: Pues cada quien tiene sus programas favoritos, ¿verdad? Sus caricaturas favoritas, compadre, y lo entiendo.
4: Yo no puedo vivir, mi Tommy, sin prender el carbón cada sabadito.
0: Ajá.
4: Y sus respectivas chelas.
0: Sí. De repente uno lo agarra como un premio, ¿verdad? Como un premio de que si te portas bien durante la semana, el sábado una carnuca y unas cerbatanas. Cerbatanas, eso faltó también. Cerbatanas, bien heladas.
5: Buenas tardes, Chevo, del Río Texas. Yo no puedo vivir sin una caguamita, mijo.
0: Sí. Apenas.
6: Yo no puedo vivir sin hablarle a mi jefa por teléfono y decirle cómo amaneció mi madre, cómo anda.
0: Y bien hecho. Bien hecho, compadre, porque hay unos que se olvidan de la jefa, ya la dejan ahí olvidada, la dejan a un lado, la dejan en un segundo término, y nunca hay que olvidarse, güey. La jefa es la jefa, acuérdese.
7: Hola, Tommy, buenas Hola. Tardes. Pues yo no puedo vivir sin un panecito y una coquita con hielo.
0: Ajá,
7: ¡ay, qué rico!
0: ¡Ay! Yo soy bien panero, estoy igual que tú, Juani. Bien panero de coraza. Unas respectivas donas o un polvorón o una chilindrina. Chilindrina. A ver. Vámonos a corte. Volvemos con más aquí. No puedo vivir sin 811-6908-933.
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2: tal, mi Tommy? No, pues yo no puedo vivir sin Manuela, mi amiga desde mi pubertad hasta ahorita.
0: A los amigos y a las amigas durante toda tu vida, güey. Es bueno. La amistad es lo más importante.

0: señores, hoy es miércoles ciudadano, por cierto, miércoles ciudadano, crecemos ahí en Guadalupe, Nuevo León, en la colonia Azteca, en punto de las 5:30 de la tarde, estará en la cancha pública ubicada en calle Tepaneca y Totonaca, entre Totonaca y Matachines, ahí en la cancha de los Toros, hombre, ahí donde juegan futbolito los Toros, ahí justamente en el parque de la colonia Azteca de Ciudad Guadalupe, Nuevo León. Va a haber seguridad pública para quejas, reportes, denuncias, finanzas y tesorería, descuento en predial, eso lo tengo que aprovechar yo, güey. Multas de tránsito también muy importante. También va a haber reporte de servicios públicos, asesoría para escrituras y testamentos, participación y atención ciudadana, bolsa de trabajo, lentes, también trámite para lentes y asesoría jurídica. Va a estar chido los miércoles ciudadanos en la colonia Azteca de Ciudad Guadalupe, Nuevo León. Crecemos con Héctor García. Le mando saludos a Héctor y a todo su estupendo equipo de trabajo. Cotorreo del WhatsApp. No puedo vivir sin...
1: Yo no puedo vivir sin un día ir a trabajar.
0: Ajá. Cuando el trabajo se convierte en parte de tu vida, esencial, de tu, bueno, de todos, ¿verdad? Pero hay unos vatos que sí la agarran acá de workaholic, ¿verdad? Que son adictos al jale.
2: Buenas tardes, Tommy, Dios los bendiga. No puedo vivir sin la bendición de Dios. Y de ahí después en adelante, lo que siga, pero primero con la bendición de Dios. Saludos. Dios los bendiga a todos.
0: Sí, siempre hay que salir de la casa con una bendición bonita.
3: Buenas tardes, mi Tommy. ¡Ew! Yo no puedo vivir sin la insulina porque me carga el payaso.
0: A la chinga. Sí, güey. No, pues otros la pastillita, otros insulina, otros. El chiste es de cuando ya llegas a cierta edad, compadre, ya no te queda de otra. Ya no nos queda de otra.
4: Yo también hablo así. Ya. Chale, Tommy, ese, yo creo que de tanta Manuela ya se quedó dormido el güey. No, pues yo también, yo la neta, yo no puedo estar sin aventarme un paliacate porque se me salen solos, carnal. Saludos, Tommy.
0: Un paliacate, sí, es importante traer el paliacate en el cabello, sí. para poder, sí, el sudor y todo eso es muy importante.
5: ¿Qué onda, mi Tommy? Yo sí no puedo vivir sin los cigarritos. Yo ocupo el cigarro para poder estar bien. Ahorita no tanto, ¿verdad? No diario. Pero antes era una cajetilla.
0: Pues si no modificas tu conducta, compadre, al paso del tiempo, ay, canijo, vas a ver los efectos negativos de tanto tabaco, compadre. Y te lo dice la voz de la experiencia.
6: Yo necesito siempre ser el mañanero para poder andar al 100.
0: Ajá. Sí, el noticiero de Broso es muy importante.
7: Tomás, buenas tardes. Yo no puedo vivir sin decirle a mi esposa día a día cuánto lo amo y cuánto estoy agradecido. Que me haga sacando del fondo donde estoy y ahora es una persona que casi no tomo y todos los días le digo cuánto lo amo.
0: Ah, ¿te sacó del alcoholismo, güey? Ah, sí, se la... Sí, se la rifó bien, ¿verdad? Yeah, confetti. No, sí se la rifó bien, Jorge. Bueno, en el fondo, cuando uno cae hasta el inframundo, güey, con eso del alcoholismo, sin duda alguna, es una enfermedad tremenda. Y si tú la llegaste a superar, felicidades, Jorge. ¡Vámonos a corte! ¡Volvemos!
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4: Buenas tardes, mi Tommy. No puedo vivir sin escuchar la Banda 93.3 o el cotorreo. Saludos al taller Montenegro ahí en el Porvenir.

0: No puedo vivir sin mi refresquito, o sea, una coquita y sin trabajar. Si no, no como. Oye, en el tiempo en que el Papirri y Marina traían pleito Casado, que te acuerdas que le pegó, que salió en todas las noticias, tenía una amiga que traía un problema también con su marido, por la casa, y fuimos al Canal 2 de Monterrey a ver si nos ayudaban y nos dijeron que no, que ahí no ayudaban a nadie, y luego dijimos, no, pues total, si no eres famoso, a nadie le importas. Saludos a Lupita y a mí, a Julia, aquí al taller, y saludos a usted, Tomás.
1: Saludos afectuosos, pues sí, caray.
2: Buenas tardes, mi Tommy. Ahí para las inmortales, Tommy, llorando bajo la lluvia de Bronco.
1: Llorando bajo la lluvia de Bronco.
3: Tommy, yo no puedo vivir sin la banda 93.3.
1: Todo, porque compadre.
3: Todo el día se me hace aburrido con otras estaciones.
1: ¡Estoño!
3: Si no hay apale, no hay ruleta.
1: Estoño con el moño. Y ya vamos a las inmortales a continuación. Aquí en la banda la que manda, viene la inmortalidad en pleno.
4: 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En Monterrey, el alcalde Adrián de la Garza Santos reiteró que el municipio apoyará a las familias regias con útiles escolares para sus hijos, a fin de colaborar a disminuir el gasto familiar. Estar unidos como comunidad significa respaldar a las familias cuando más lo necesitan, señaló Adrián al invitar a estar pendientes de una gran noticia muy pronto con el programa Útiles Útiles para este regreso a clases. A través de este, el gobierno de Monterrey entrega paquetes escolares gratuitos para apoyar la economía familiar. Los beneficiarios son estudiantes de preescolar, primaria y secundaria. El municipio informará las fechas de entrega y los detalles del registro para el ciclo actual a través de sus canales oficiales, se informó. 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
5: Esta es la actividad del día de mañana en la Leagues Cup. El equipo del New York City enfrentará al Santos Laguna a las 5:30 de la tarde este jueves allá en Nueva Jersey. Otro partido más ese día, Cruz Azul ante el equipo de Philadelphia Union a las 6 de la tarde. Esto en Pensilvania.
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Bienvenidos al programa de los 29 años ininterrumpidos al aire. 29 años, no ha faltado un solo día. En 29 años, las inmortales de estar en la radio, al aire. Anteriormente estábamos en otra estación de radio, hoy por hoy en la banda 93.3, pero 29 años todos los días, llueve, truene o relampaguee, siempre hemos estado aquí. Las inmortales en la banda 93.3, y todo gracias a ti, mi reino, todo gracias al gran público, gracias a ustedes que hacen posible que este programa siga y subsista. Por supuesto, generaciones van, generaciones vienen, y las inmortales se mantienen. Ajá, salió en verso, sin esfuerzo. Generaciones van, generaciones vienen, y las inmortales se mantienen. Vaya. Por fin, la creatividad vuelve poco a poco a mí. Bueno, señoras y señores, bienvenidos. Dos vías de contacto, mijo, 8344-9393 y 8343-8051. La que quieras, pídela, y estamos para servirte, para complacerte, para atenderte como debe ser. Señores, bienvenidos. Estas son las inmortales. ¡El Chiquicha!

0: ¡Qué tercia, señores! ¡Qué tercia acabamos de escuchar aquí en la banda 93.3 y apenas es el comienzo de las inmortales en la banda! ¿Cuál quieren?
1: Buenas tardes, Tomás. A ver si me puedes complacer en las inmortales con la de El Plantón con los hermanos Lumière. Es amero, Tomás. Buenas tardes, saludos a todos.
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2: La del colesterol para mi compadre Javi, que ahora hace unos días le hicieron una operación. Ahí le andábamos tirando carro que se había hecho la banda gástrica, pero ya está en su casita ahí recuperándose con toda la actitud.
0: Sí, sí, Javi Gutiérrez, que te recuperes pronto, Javi, que échale ganas, compadre, siempre a la convalecencia, porque eso es lo más importante, a seguir las indicaciones de los médicos.
3: ¿Qué onda, Tomás Valdés? Habla Francisco. Cuéntale por qué te tengo que olvidar ahí de los Reyes. No puedo, Tomás.
0: ¡Órale!
3: Saludarte.
0: Cuenta con ella, Pancho.
4: Ponme, por favor, Sueño Bonito. Rancheritos de Topo Chico.
0: Sí, pero acabamos de poner rancheritos. 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
1: Tommy, hay para los mortales por tu culpa de huracanes. Saludos para mi canal Cane.
0: Por tu culpa, nomás por tu culpa.
2: Buenas tardes, Tomás. A ver si me puedes complacer ahí en las inmortales con la de la interesada de los Tigres del Norte, por favor.
0: Ajá, de las viejitas, güey. Vámonos a corte, volvemos con más aquí en las inmortales. Son las 4:13.
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Ramos con algo de Traileros del Norte. Se llama El Apartamento 3.

0: Vamos a anuncios y regresamos. Obviamente escuchamos a la raza. La raza quiere pedir canciones, quiere mandar saludos, quiere decir algo.
1: ¿Qué onda, Tommy? Oye, ahí compláceme con algo de Los Terribles del Norte. Ahí la de la ramita. Para todos acá en Ciénega de Flores, que cuando llueve empiezan a salir las ranas. Ayer casi se me mete una ahí a la casa, pero la pude espantar.
0: Bueno, es cada vez son menos los espectáculos que ofrece la naturaleza, como esa, las ranas.
2: Hola, Valdez, buenas tardes.
0: ¿Aparecen?
2: Hay para Inmortales un corrido de Beto Quintanilla, las cuatro camionetas, por favor, ya que vamos aquí en el trafical que está en...
0: ¿Dónde?
2: Laredo. Ah. Saludos para el Mickey, para el Gordo, para Lucio, para Enrique, de parte de Chavita Chat y...
0: Chavita Chat, 4:25 minutos.
3: Buenas
0: a ver,
3: tarde, entonces me la cambias, por favor, por la de El Rey Pobre con
0: Cornelio Reina
3: Villagómez, por favor.
0: Ah, con los Dijones. Sobres, ya dijo. A ver, ya no hay, si hay saludos afectuosos. Bueno, se están cargando obras a anuncios. Volvemos, 4:25 minutos, señores. 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No. Vámonos a corte, volvemos.

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0: Terribles del Norte, grupo que vale lo que pesa en oro. No, no, no, una tercia formidable de inmortales de la música que nunca muere. Música con historia, sin duda alguna, la de la inmortalidad que presentamos cada tarde aquí en la Banda 93.
1: Ahí la yaquecita, tú Tomás, la yaquecita, ahí con los Tigres del Norte.
0: Pues ya puse la interesada.
1: Tomás, ahí las inmortales, gracias.
2: Buenas, tú no les me puedes complacer con la de la florecita de Bronco. Saludos.
0: Pero no, esa flor ya no la quiero. No.
3: Buenas porque tardes, ya está. Oye, por favor, compláceme una inmortal, a ver si no la has puesto. Pues es que vengo llegando a mi querido Monterrey, andaba de cumbia ya por San Antonio, Texas.
0: Órale.
3: Fue mesa de los traileros, no, de los Reyes del Camino, que dice: no, amigo, es verdad que no sé qué más sigue, ya se me olvidó, pero que sí, no está güey contigo.
0: Ay, por favor, no, amigo.
3: Saludos.
0: Órale. Cuenta con ella, güey. Está chido. Así me gusta, güey.
4: Cuco el perruco, porfa.
0: Así me gusta, que me recuerden canciones que no se oyen muy fácilmente, ¿verdad? Con la No Amigo, Cuco el Perruco también.
5: Un placer con la de la pastelera de JLB. Ya que hoy estoy cumpliendo 35 años de laborar en la mejor pastelería de Monterrey. Gracias, Tomás. Saludos para toda la raza.
0: Igual, güey. Nos dejas con el ascuas. Venga. Pues felicidades. Felicidades, compadre, por cumplir años en la pastelería. Pues no nos dijo el nombre. Saludos afectuosos.
4: Espérame, Tommy, a ver si alcanzas a ponerme, ¿verdad?, algo de Renacimiento 74. O si no, la de Pequeño Lucero de Billy Garza. Ahí sí se puede.
0: Órale, vámonos a corte. Volvemos con más aquí en la banda La Que Manda.
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0: las inmortales. Salud para David, para Rubén y para Tomás Alejandro Valdés Reina. ¡El Tomasín! Que van escuchando las inmortales, van saliendo de un evento en Allende del CONALEP. Saludos afectuosos, muchachos.
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0: El equipo de comunicación.

0: taller de Santaller Mecánico de Santa Catarina, el taller Espinosa de mi amigo Miguel Espinosa, que están escuchando la banda 93.3. Saludos a todo el Espinosa Racing Team. Tiene un equipo de racing, ¿eh? O sea, imagínate que hay mecánicos y están a la disposición de toda la raza en el centro de Santa Catarina. 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Panaderos se ocupan en Panadería Linares. ¡Nos vamos! ¡Gracias! ¡Viene la doble fuego! ¡Viene mi compadre Seppi Boy, el rey del rating!
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3: En García, al destacar que su gobierno alcanzó un récord histórico de 14.462 esterilizaciones de animales de compañía, el alcalde Manuel Guerra Cavazos lanzó un reto público al estado para que supere esa cifra y convierta el bienestar animal en una prioridad permanente en Nuevo León. El edil morenista subrayó que el municipio ha consolidado una estrategia sin precedentes para atender la sobrepoblación de perros y gatos, principalmente los que se encuentran en situación de calle o vulnerabilidad, mediante campañas permanentes y jornadas masivas de esterilización. Guerra Cavazos convocó al estado a fortalecer sus acciones en esta materia y convertir la esterilización en una estrategia de gran alcance. 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
5: Sé optimista en la vida. Nunca te lamentes para que no te compadezcan.
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0: 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Bienvenidos. 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
2: Bueno, mi gente, y aquí está Marrugo.
3: ¡Y no me arrugo! ¡Muy buenas tardes! Bienvenidos en este miércoles 5 de agosto, ya del 2026. ¡Bienvenidos al show del Sepi Boy! Banda 93.3, la radio que manda.
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3: Muy buenas tardes a mi compadre Toño, el padrote. En la consola digital, un servidor. Mi nombre es Luis Covarrubias.
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3: Hoy nomás, soñito, los ojitos la chini. Vamos a arrancar, vamos a iniciar. Muy buenas tardes. Pues el día de hoy, mi compadre Toño, el padrote, como todas las tardes, un servidor. El CCC Pivoy, Toño, y también está Pedro Tamés, hombre, también con nosotros el día de hoy. En esta tardecita nubladona, tardecita bochornosa de 32 grados en la zona centro de Monterrey, Toñito. Así es que, ¿irá a llover o ya no va a llover, Toñito? Al parecer ya no va. Bueno, pues tiene que llover, Toño, que llueva, la Virgen de la Cueva, los pajarillos cantan, la luna se levanta, que sí, que no, que se llenen las presas, que se llenen los ríos, Toñito, que haya vida, eso, ¿eh? Para que todo el mundo estemos contentos y felices, pero sobre todo, si ya pasamos por una crisis hídrica, enséñese a ahorrar el agua, ¿eh? Recuerda, las banquetas se barren, ¿eh? No se riegan, ¿eh? También los carritos con una tinita, güey, no, no. No sé qué sea la manguera, güey, y luego y mujer, ¡no, señor! Hay que cuidar todos, ahorremos el agua. Muy buenas tardes, bienvenidos al show número uno. En esta tarde, show del Sepi Boy. Hoy no más.
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3: Oye, Toñito, prepárame unas mañanitas porque quiero mandar un saludo muy especial y una felicitación el día de hoy. Déjame mandar un saludo muy especial ahí para Evelyn Astrid Jalomo, que cumple 21 añitos. Ahí de parte de su abue, de su abuelita Juani y de su padre, el tremendo Tembo Jalomo. Ahí en la colonia Nueva Joya, en Guadalupe. Y que van a estar ahí reventando la bocina ahorita. Y por supuesto, felicidades para Astrid Jalomo y cumple sus 21 añitos. Que Dios le dé salud, larga vida y muchas, pero muchas bendiciones, ¿eh? Aquí están las tradicionales mañanitas. Que se la pase sensacional en compañía de todos sus seres queridos. Hoy nomás.
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3: ¡Súbele, Antonello! A todos los amigos automovilistas, recuerden, ahorita está el traficalalal. Paciencia, mucha paciencia, ¿eh? Recuerda, ¿eh? Tus manos al volante, tu mirada al frente y tus oídos en el show del CC.

0: súbale, comadre. Somos su mejor compañía ahorita en este mendigo traficalalal asqueroso, Pero debemos de tener paciencia, los que van escuchándonos en el transporte público, a toda la gente que va escuchándonos, están usted va trabajando ahí en la oficina, todos los Uber, a todos los Didis que andan en chinga, Toño, todos trabajando y escuchando la banda 93.3. Sea cortés al manejar, sea cortés al manejar, no se enoje, se da el paso, sí, pásale para adelante, ¿va? ¿A dónde podemos llegar? Que no lleguemos, Toño, si el mundo es redondo, ¿va, Toñito? ¡Súbale! Estaba mi Antonello Sánchez. Mi compadre Toño, vamos a iniciar, vamos a arrancar. Échame líneas de comunicación. Tenemos tres líneas, El 81-83-44-9393. El 81-83-43-80-51. Además del 811-690-8933.
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0: 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Ahí nomás, Toñito. Bueno, pues vamos a invitar a la gente para que nos marque. Recuerde, son tres líneas de comunicación para que usted se reporte con nosotros aquí en el show del Sepi Boy. Échame líneas de contacto, Toñito. Buenas tardes.
2: Buenas tardes, mi Sepi Boy.
0: A sus órdenes, hermanito. ¿Quién habla, compadrito?
2: Acá el Javi de la Talavera,
0: mi Sepi. Tremendo Javi. Échale, mi Javi. Los saludos, mi Javi.
2: Mira, pues un saludo para todos los de Transportes Baikon y para los que jalamos aquí en Pesquería en Ternium y para los condologos de la Seca y Huehuehua.
0: Es todo, mi Javi. Súbale, compadrito. Reviente la bocina. Buenas tardes.
3: Muy buenas tardes,
0: bájale. Primero es el 2, el 1. ¿Sí, bueno?
3: Muy buenas tardes, padre, no sé, pivo.
0: ¿Quién habla?
3: Habla este Pérez, el de los Vallelocos de
0: Escobedo. ¡Adelante, mi Pérez! ¡Échale, mi Pérez!
3: Mire, hoy no va a pedir saluditos ni nada.

0: puede tirar el paro.
1: Claro que sí, compadre. Bueno, pues para tu gran amigazo. ¿Cómo se llama la canción?
0: La de Amigo.
1: ¿Amigo?
0: La que dice realmente el alma, realmente un amigo.
1: ¿Realmente un amigo? O la de, ¿a poco la de? La de Roberto Carlos.
0: No, la otra, que es como vallenata.
1: ¿Es una vallenata, Toño? Sí, la canta también este Ever Vargas, ¿no, Toñito? También la canto. ¿Quién la canta? Chécale, Toñito. Para que sea lo mismo, es para un gran amigo que se te acaba de adelantar en el camino. Dios lo tenga en su santa gloria, ¿va?
0: Así es.
1: Va a poner ahí, amigo, vallenata, y sale.
0: Últimamente pasó ese pedo,
1: vaya. No, Dios lo tenga. Ayer. Dios lo tenga en su santa gloria.
0: Y ahora pues ya lo enterraron en la mañana, va, pero pues
1: Dios lo tenga.
0: Pero ayer sí le eché la vuelta, vaya que se le dé el jale.
1: Órale, mi Pérez, ya está, mi Pérez. Sobres, el tremendo Pérez, échame la número 3, tú y ahora sí ábrele la número 3. Buenas tardes. Sí, buenas tardes. Ahí estamos, la número 3, no hay nadie, perfecto. Bueno, pues tenemos tres líneas de comunicación, el 81-83-44-9393, el 81-83-43-80-51, además del 811-690-8933. Bueno.
2: Neto de la Independencia.
1: ¡Échale a mi Neto, está mi loco! ¡Espérate, Neto!
2: De una vez, compadre.
1: Ustedes mandan. Ustedes mandan, usted dígalo, yo decreto.
2: El Neto de la Independencia decreta. Ahorita en esta tarde, de aquí para el Red Pura Totonita.
1: ¡Ay, desgraciado Neto! La gente te va a odiar, mendigo. ¡Bueno! Cuélguele, compadre, ni modo, güey. Ya te ganó Neto. Neto de mi loco acaba de decretar Pura Totonita. El Neto de mi loco decretó. Y cuando la gente decreta, pues hay que respetar, ¿no? Hay que respetar este llamado. Tiene que entrar una chiquita mamá y en el próximo recibo va a ser mixto para que todo el mundo empiece a marcar nuestras tres líneas de comunicación: el 81-83-44-9393, el 81-83-43-851, además del 811-690-8933. ¡Bueno!
2: Sí,
1: buenas tardes, cuélguele, mijo, porque decretó Neto de mi loco Pura Totonita. ¡Bueno! 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Decretaron, compadre, Pura Totonita. Cuélguele, mijo, si es en amable. ¿Bueno?
2: ¿Bueno?
1: Sí, cállese el hocico, ¿eh? Échame la número tres rápidamente. ¿Bueno? Sí, bueno, buenas tardes. La número tres. Sí, buenas tardes. ¿Quién habla?
3: Laura.
1: ¡Laura! ¡Guauis! ¿Dónde nos hablas, Guauis?
3: De San Nicolás.
1: El mejor lugar...
3: Para vivir,
1: mija, San Nicolás de los Garza. Saludos a mi buen amigo, el alcalde Daniel Carrillo, y a toda su gente, a toda su administración y de San Nicolás. ¿Qué onda, Laura? ¿Qué anda haciendo, Laurita?
3: Nada, si quiero un saludo.
1: Órale, mi amor, ¿quieres un saludo? ¿Pero en qué colonia estás ahí en San Nicolás?
3: Para Claudia.
1: ¿En qué colonia estás en San Nicolás?
3: Los Reales.
1: En la colonia de Los Reales, ahí en San Nicolás. ¿Y el saludo es para Claudia?
3: Sí.
1: ¿Qué es tuya, Claudia? ¿Es tu amiga, tu hermana, tu prima, tu vecina, tu comadre?
3: Es mi hermana, es súper fan tuya.
1: Eso, saludos a Claudita. ¿Cumpleaños hoy o qué?
3: No, yo cumplo años,
1: Epi. ¿Cuál? ¿Quién tú, Laurita?
3: Sí.
1: ¡Hoy!
3: Así es.
1: Muchas felicidades, mi amor. Que Dios me le dé salud, larga vida y muchas bendiciones, Laurita.
3: Gracias, Epi.
1: Oye, Laurita, ¿cuántos cumples hoy, mi amor?
3: 27.
1: ¿27?
3: Así es.
1: Hombre, cálmate, mi amor, estás en la plena flor de la vida, mami. ¿Verdad que sí?
3: Claro.
1: 27 años. Ahorita eres puro colágeno, mami.
3: Así es.
1: Puro colágeno. ¿Casadita o solterita?
3: Con novio.
1: Eso, diles que tienes novio. ¿Qué? Oye, Laurita, ¿qué onda? ¿Qué va a haber hoy, tarde, noche, el cumpleaños? ¿Te va a llevar a cenar el novio? ¿O van a hacer una carnita, una discadita? ¿Qué va a haber, mi amor?
3: Vamos a hacer carne a mi casa, Cepi.
1: ¿Van a hacer carnita asada? ¿A quién le caigo o qué?
3: A las 7.
1: Pinche bate, dime, mendigo bate, ¿va? Me gusta que me inviten y de co. Nada. Oye, mi amor, qué bueno que te van a festejar tus papis, mija.
3: Sí, mi novio.
1: ¿Y tu novio, mija? ¿Qué? O sea, el novio va a llevar todo.
3: Así es.
1: Eso, como debe ser, mija, como dividido, como debe de ser. Debe de verse luego el interés, ¿verdad, mami?
3: Claro,
1: se puede. Pero ahorita, ¿dónde estás tú, Laurita?
3: Estoy en Laredo, en el tráfico.
1: En el tráfico de la carretera. Hombre, mami, paciencia, mi amor, mucha paciencia, porque, ay, Diosito, el trafical está horrible, ¿verdad?
3: Así es.
1: ¿Y con quién vienes ahí, mamita?
3: Con mi hermana.
1: ¿Con tu hermana? ¿Con Claudia?
3: Así es.
1: ¡Claudia la mañosa!

0: Se manda un saludo muy especial a Claudita. ¿Cuántos años tiene Claudita?
1: 34.
0: 34, no, hombre, cálmate, mi amor, en tus plenos jugos. ¿Tú, Claudia, va?
1: Sí.
0: Pero me imagino
1: está
0: que.
1: Soltera, Cepi.
0: ¡Mande!
1: Está soltera, mi hermana.
0: ¿También está soltera?
1: Yo no, ella sí.
0: A ver, a ver, a ver. ¿Laura está soltera, Claudia no?
1: No, Laura tiene novio, Claudia no.
0: Ajá. ¿Y tú estás casada, Claudia?
1: No, soltera.
0: Ah, la crán. ¿Qué? ¿Qué son muy tóxicas o qué, mendigas? ¿Por qué no las quieren o qué?
1: ¿Mm? No, no, no.
0: Han de ser bien tóxicas, bien venenosas, va, por si. ¡Ah, pinches viejas, va!
1: No. ¿Eh?
0: Oye, porque ya te digo, ¿o eres madre soltera tú, Claudia?
1: ¿Mandé?
0: ¿Eres madre soltera?
1: Sí, madre soltera.
0: ¿De cuántas bendis tú, Claudita?
1: De uno.
0: ¿De uno nomás?
1: Sí.
0: ¡Ah! Pues ¿qué edad tiene el bebé, mija?
1: Ya tiene 18.
0: No, ya está peludo, ya es un adolescente, va. Es un sí, chamaco ya adolescente que está estudiando, mija. Incúlcale mucho el estudio, mija. El estudio, la preparación. Dile, es lo mejor que te puedo dejar de herencia, güey. El estudio y la preparación, ¿va?
1: Así es.
0: Si no trabaja, pues que, digo, si no estudia, pues que trabaje, pero que es una persona responsable. Dile, este mundo vimos a portarnos bien, güey. Pórtese bien para que le vaya bien, ¿va?
1: Sí, así debe ser.
0: Oye, Claudia, ¿tú también trabajas, amor?
1: Sí, de hecho trabajo con mi hermana, trabajamos juntas.
0: ¿En dónde se ponen? ¿En la carretera de Laredo o qué? ¡Ah, no, no, no, no, no! ¡No, no te creas, Claudia! ¡Chao! ¿Va? ¿En qué trabajan, amor?
1: En una línea de trailers.
0: En una línea de trailers. Qué bueno, mi amor, que ya van a descansar. Y qué bueno que van ya a disfrutar ahorita de la pachanga, Claudia, ¿va?
1: Así es.
0: ¿Viven juntas? ¿Viven en el mismo cantón y todo?
1: Sí.
0: Ah, pues con madre, ¿va? Ahí se acompañan, se llevan bien, se cuentan los chismes, comen prójimo, ¿va?
1: Ah, claro.
0: ¿Y qué talla usas tú, Claudia?
1: ¿Mandé?
0: ¿Qué talla usas tú, Claudita?
1: Yo soy talla 7.
0: Me estás bien buena, mami. Yo con todo el debido respeto que tú me mereces, Claudia, pero si eres una auténtica y original... ¡Chiquita mamá! Y me imagino que Laura una talla 5, ¿o qué?
1: Claro.
0: ¿Eh? ¿Una talla 7, una 9, una 11 tú, Laura?
1: Talla 5.
0: Hombre, cálmate, son unas Barbies, güey. Cualquiera que los ve, lo usa en pelota, mami, ¿va? A mí me imagino muchos traileros ahí en la línea en andar bien sobres todos, ¿va?
1: No, Cepi, no.
0: Digo, es camaná, mija, viendo carne fresca. ¿Eh? Al ataque, mis valientes, ¿ah?
1: Claro.
0: Oye, Claudia, yo sé si tú tienes 34 años, mi amor. No, me estás bien buena, talla 7, amor, ¿va? Sí. No, me con todo el debido respeto. ¿Sí o qué?
1: Sí.
0: ¿Vamos o qué? ¿Vamos o qué? Ay, pedo, hombre, ¿qué es? Ahorita llego yo con unas cheves ahí. ¿Qué llevo, qué?
1: ¿Verdad? Sí, unas cheves.
0: Que me llevo unas cheves. ¿Qué canción quiere mi querida Laurita, la cumpleañera?
1: Tenemos una de Los Aferrados.
0: Algo del Negro González y Los Aferrados. ¿Cuál te gustaría tú, Laurita?
1: La que sea, Cepi.
0: La
1: gusta.
0: Que caiga. ¿Cuál te gustaría, la de Rosalía o cuál, mija?
1: Ándale, sí, la Rosalía.
0: Vámonos, la Chalía, para complacerle a la cumpleañera, Toño. Oye, mami, pero qué bárbaras, mija. No, están bien jóvenes y bien guapas, bien hermosas, ¿va?
1: Claro.
0: Esa huevo, no, se me hace que... mándame la ubicación, mija, para caerles, ¿no? dime, Claudia, ¿te gustaría? Pregúntame, Clau.
1: Sí, te la mandamos por WhatsApp.
0: Pregúntame, Clau, ¿te gustaría?
1: ¿Te gustaría?
0: Me encantaría, mi amor, imagínate. No, no, no. Nah, hombre, que se la pasen sensacional y siguen siempre escuchando la banda 93.3. Recuerden que somos su mejor compañía, ¿verdad tú, Clau?
1: Claro.
0: Para yema de huevo, ¿verdad que sí, mi amor?
1: Sí.
0: Grítelo fuerte, Claudita. ¿Cuál es la ¿Cuál es la radio que manda, mi amor?
1: La 93.3, Cepi.
0: ¿Con quién?
1: Con el papi de papis, el Cepi hoy.
0: ¡Chiquita mamá! ¡Vámonos! A todos los que están atorados en la carretera de Laredo, ¡paciencia! A todos los que van por Constitución, por Morales Prieto, a todos los que van allá por Cloutier, Toño por Concordia, por Miguel Alemán, allá por la carretera Reynosa, Eloy Cavazos, Pablo Olivas, mucha paciencia, todo el mundo escuchando la banda 93.3 con el Sammy Boy, Luis Cobar.

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0: Oye, saludos a Escobedo Bello, Escobedo Hermoso, ¿eh? Escobedo es la capital de la transformación de todo Nuevo León. Grábeselo, apréndaselo, Escobedo Bello. Hay saludos para mi buen amigo Andrés Mijes Llovera. Mijes es Mijes, Mijes es Mijes. Por donde te fijes.
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0: Esta es la de... Vamos a continuar, mi compadre Toño, el padrote. 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
0: 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Vamos a continuar, mi compadre Toño el Padrote. ¡Sapi Boy! Soy un amigo automovilista, ¿eh? ¡Súbale, carnal, súbale! Recuerde, mañana todos tempranito a las 8 de la mañana en los taquitos a vapor del Dandan Boys. ¡Dandan Boys! ¡Sí! Allá afuera de Gas Ideal, ¿eh? Ahí en la carretera Reynosa, afuera de Gas Ideal, casi casi enfrente de Serena Santa Cruz, está el Motel El Cielo, Gas Ideal. Ahí afuera de Gas Ideal está el remolque de los tacos del Dandan Boys.
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0: Ahí enfrente de la Vulca Coba, ahí están, ¿eh? El Cepi. Así es que mañana lleguemos todos tempranito a las 8 de la mañana y los taquitos del Dandan Boys, Dandan Boys, Dandan Boys. Sí, bueno, buenos días. Buenas tardes, ¿quién habla?
3: Habla el Danny Boy, ya te la sabes.
0: ¿Dónde anda mi Danny Boy?
3: Andamos acá por la Acapulco, la Rómulo Garza.
0: Por... ¿Qué tal está el tráfico, Lalal, mi Dani?
3: No, está hasta el tope.
0: Hasta el tronco hicieron leña.
3: A pie, pero no hay de
0: mucha paciencia, que vara, mucha paciencia, ¿va, mi Dani?
3: A pie, ¿cómo has estado?
0: Excelentemente bien, mándanos saludos, hijo.
3: Un saludo para don José, que vamos aquí escuchándote, va en el carro.
0: Saludos.
3: Para don Cecilio, para el Cabeza de Jarro, para el Cervando, para el Carlos el Barro. ¿Le pones una rola?
0: ¿Cuál quiere, mijo?
3: Ponme la de mi primer amor de los parceritos.
0: ¡Órale! ¡Buenas tardes!
4: Buenas tardes.
0: Muy buenas tardes. ¿Quién habla, Carlito?
4: Habla Ignacio de acá de Herradura Angelita, lo estamos escuchando el programa.
0: A ver, Ignacio, ¿desde dónde, Ignacio?
4: De la Herradura Angelita, acá para los vecinos de acá de Gilitla.
0: Allá en Gilitla, San Luis Potosí.
4: San Luis Potosí.
0: Oye, colonia La Herradura, allá en Gilitla.
4: La Herradura Angelita, San Luis Potosí.
0: Oh, ¿qué andas haciendo, Carlos, esta tarde allá en La Herradura, allá en Gilitla, San Luis Potosí?
4: Aquí lo estamos escuchando, el programa de aquí, yo soy de aquí de Herradura Angelita.
0: Órale, pero ¿a qué se dedican ahí tú, Nacho?
4: Pues aquí estamos, aquí hay mucho trabajo de cortar naranja, trabajar la obra.
0: ¿Qué tal ha estado la lluvia por allá? ¿Si ha habido suficiente lluvia?
4: Pues ahorita no está lloviendo ahorita, pero se ve como que sí viene ganas de llover estos días.
0: Que llueva para que se den los, los frutos y todo.
4: De la Herradura, Gilitla, San Luis Potosí.
0: Saludos a toda la gente hermosa, fíjate, de la Herradura, ahí en Gilitla, San Luis Potosí, que siempre escuchan el show del Cepi Boy. ¿Y qué onda, mi Nacho? Aparte, ¿a qué te dedicas, güey? ¿Te estás echando ahorita una chera? ¿Qué estás haciendo?
4: A trabajar en la obra.
0: Ajá, albañiloco.
4: Albañiloco, y le mando saludos para mi primo Domingo Ignacio Martínez.
0: Domingo, también Domingo, ¿dónde está el Mingo?
4: Aquí estamos en la Herradura Gilitla.
0: Qué bueno, ya descansando, ya vinieron, ya acabaron la chamba, ya terminaron,
4: sí,
0: la santísima chinga.
4: Ya estamos aquí en la casa, lo estamos escuchando el Cepi Boy.
0: Qué bueno, están echándose un caguamón ahí, un misil o qué.
4: Sí, pues una caguamita bien fría. Ay, y le mando saludos para el Cepi también.
0: Claro que sí, no, imagínate, después de la santísima chinga, un buen refresco, un caguapunch, ¿va?
4: Sí, exactamente.
0: Oye, Nacho, pero estás casado, estás soltero, estás divorciado ahí en Gilitla, ¿o qué?
4: No, pues aquí estamos en la herradura, Angelita. Estoy aquí con mi esposa.
0: Qué bueno. ¿Cómo se llama tu mujer, tú, Nacho?
4: Mi esposa se llama Inocencia. Estamos de la familia Ignacio y Tomás.
0: Eso. Salud para Dianita Inocencia. Ahí en Gilitla. ¿Cómo está? Pásame para saludar a Dianita. ¿Cómo está, Dianita?
4: Aquí está trabajando, aquí está haciendo tortillas.
0: Oye, Dianita. Ay, desgraciado. Recién hechas de maíz oro.
4: ¿Mande?
0: Uno está haciendo unas tortillitas recién hechas.
4: Sí, está haciendo tortillas aquí, de tortillas de mano, así, con chilito, con aguacatito, bien sabrosito.
0: ¡Hijo de su madre! ¡Ahí voy para allá, tú, Diana! Pásame para saludar a Dianita. ¿Cómo estás, Dianita? Oye, qué bárbaro. Imagínate, tengo unas tortillitas de maíz con aguacatito, con chilito, güey, recién salidas. ¡Oye, Dianita! ¡Diana! No, pues es que va atrasado el internet. Tienes que contestarme por el teléfono. Contéstame por el teléfono, ¿eh? Bueno, Nacho, Diana, ya le colgaron, sí, lo que me están escuchando por medio del internet, doñito, y pues se corta, mija, se corta, ¿no? Vamos a otro llamadito, perfecto, perfecto, el 81-83-44-9393, saludos a toda la gente hermosa ahí de la herradura, ahí en Gilitla, San Luis Potosí, para Nacho, para Ignacio, para el domingo, para Mingo, y para Dianita, hombre, que están haciendo unas tortillitas de maíz, Toño, así bien ricas, delicioso, con aguacatito, chilito, ¿va? ¡Hombre, qué bárbaro! ¡Esto es vida, Toñito! ¡Súbale toda la raza! ¡Súbale machín, Ignacio! ¡Ahí a toda la bocina! ¡Ponga una bocina amplificada! ¡Que nos escuche toda la colonia La Herradura! ¡Ahí en Gilitla! ¡En Gilitla, San Luis Potosí! ¡Escuchando el show número uno! ¡El show del Sapi Boy! ¡Luis Covarrubias! ¡Hoy no más! ¡Hoy no más, Toñito! ¡Buenas tardes!
5: Buenas tardes, Epi.
0: ¿Quién habla, carnal?
5: El Nelson de la Resi.
0: Échale, mi Jason. Salud para aquí, mi Jason.
5: ¿Qué rollo? Aquí ando aquí en el tráfico de Libramiento.
0: Tranquilo, paciencia, paciencia, mi Jason.
5: Sí, aquí ando tranquilo.
0: Qué bueno.
5: Ahorita, ahorita juega la raya.
0: Ahorita juega la raya a las 5:30 y va a empezar el partido contra el Orlando City. Ahorita juega la poderosa y temible raya, mi querido Nacho, ¿eh?
5: Unos 3-0.
0: Oye, oye, mi Jason, ¿y luego qué onda? Este, ¿vas a ver el partido y ya vas rumbo a casita?
5: Sí, unas dos caguamitas, mira.
0: Ay, papá, y a descansar, carnal, a descansar. Todo con medidas, recuerda, ¿eh?
5: Sí, tranquilo, aquí con la familia.
0: Qué bueno, qué bueno. Mándale un saludo para quién son tú, Jason.
5: Un saludo ahí para el güero pa, y para el gordo, y para el perezcano.
0: Órale, aquí, carnal. Saludos, paciencia a todo el mundo que está en el trafical atorado. Paciencia, paciencia, tranquilito, si nos amanece. Bueno. Sí, buenas tardes. Sí, buenas tardes. Sí, buenas tardes. Ahí estamos, no se escucha nada. Bueno, se le fue la comunicación, se le cortó el número 3. Si eres tan amable, mi compadre tuyo, el patrón de la línea número 3. Bueno.
6: Bueno.
0: Sí, buenas tardes.
6: Buenas tardes, Epi.
0: ¿Quién habla, hermanito?
6: El Carlos Margaritas.
0: De las Margaritas, mándale un saludo, mi Charlie.
6: Un saludito para mis jefes, para mi jefe que anda jalando ahorita. ¿Carlín? Después de un mes incapacitado.
0: Ay, ¿qué te pasó? Otra vez. ¿Qué te pasó, carnal?
6: Ahí unos problemillas ahí físicos que traía.
0: Bueno, qué bueno, qué bueno. Recupérate, hermano, recupérate. Lo más importante es la salud. ¿Verdad? Órale, carnalito, saluditos, órale. Échame la número uno, Toñito. Buenas tardes.
7: Muy buenas tardes, mis estimados.
0: Muy buenas tardes, hermano. ¿Quién habla?
7: Habla tu fan, número uno de acá, todo Monterrey.
0: El Pinky de la Roberto.
7: Este mero soy yo.
0: Échale, mi Pinky, los saludos, mi Pinky.
7: Primeramente, un saludo chido para ti,
0: ¿va? Gracias.
7: Aquí estoy escuchando este pibón.
0: Es todo, mi Pinky. ¿Para quién más son los saludos, mi Pinky?
7: Acá para mi jefe, Juancho Ruiz.
0: ¿Sí?
7: Toda la banda de acá, los cumbiamberos de la zona centro. Y para la familia Galaviz, acá de las industrias del vidrio.
0: ¡Párale! ¡Súbale, mi Pinky! ¡Reviente la bocina, Pinky! El tremendo Pinky de la Roberto Espinosa. Saludos al Pinky. Échame la número 3. ¡Buenas tardes!
8: ¡Buenas tardes, Happy!
0: ¿Quién habla, carnalito?
8: El super ratón del Pozo Colombia.
0: Adelante, mi super ratón. Mande los saludos, super ratón.
8: No, pues para el compa que espuma, pero es rayado a la misma vez.
0: Uh-huh.
8: Y para la mosca y para el compa el zurdo, el que vende tacos ahí en la
0: Expo. ¿Cómo no? Saludos para mi buen amigo, el zurdo. Le mando un saludo especial que está allá afuera de la Expo.
8: Para toda la raza del Tampico.
0: Eso, ya está, mi querido super ratón, a toda la gente ahí de la Huerta en Guadalupe. Es mi barrio, Toñito. Yo ahí me crié ahí y crecí en la colonia de la Huerta, ahí en Guadalupe, Nuevo León, en la calle General Anaya, ¿eh? Ahí vivía el CCCP Boy. Bueno. Sí, buenas tardes.
9: Bueno.
0: Sí, muy buenas tardes. ¿Quién habla?
9: ¿Dónde
0: es
9: Epi? Soy Néstor.
0: Ese tremendo Néstor. ¿Dónde anda mi Néstor?
9: Acá desde Juárez.
0: Desde Juárez, no, le mando los saludos, mi Néstor.
3: Oh, un saludo para mi esposa que te viene escuchando, Sepi, y quiere que le digas un chiquito a
0: ver,
3: mamá.
0: Pásamela para saludarla. ¿Cómo se llama tu mujer?
3: Se llama Mitzari.
0: ¡Mitzari! ¿Cómo estás, Mitzari?
3: Aquí te viene escuchando.
0: Oye, Mitzari, ¿cómo estás, Mitzari?
9: Bien.
0: Qué bueno, Mitzari. Oye, te escuchas muy pequeñita, pues ¿qué edad tienes, Mitzari?
9: 23.
0: Eres una bebé, mi amor, todavía, Mitzari. Oye, mija, ¿y por qué te casaste, te juntaste nomás o qué, Mitzari?
9: Nomás, a los 18.
0: Hija de tu madre, no, hombre, bien chiquilla, ya tienes 5 años acá con... ¿Cómo se llama tu marido?
9: Néstor.
0: El Néstor, ya tienes 5 años con Néstor, amor, qué bueno, ¿va?
9: Y 2 hijas.
0: Y bendito Dios, mi amor. Sobre todo, quiéranse mucho y respétense para que duren toda la vida. Acuérdense que el matrimonio es para toda la vida, ¿eh? Nada, andarse rajando, a rajarse nada más al rancho, ¿va, mija?
9: Sí.
0: Oye, Mitzari, 23 años, mija, ¿y dónde viven? ¿En qué colonia? ¿En dónde viven?
9: En Juárez.
0: ¿En qué colonia de Juárez, Nuevo León?
9: En Ciranos.
0: ¿Eh?
9: Ciranos.
0: ¿En Ciranos se llama la colonia?
9: Sí.
0: Eso, mi amor, 23 años, 2 criaturas tienes ya, Mitzari.
9: Ya.
0: Bendito Dios. ¿Y qué talla usas,
3: Mitzari?
0: Una cinta.
3: Pregúntale, ¿qué talla usas, Epi?
0: ¿Qué talla usas tú? ¿Qué talla usas, Mitzari?
9: 0.
0: ¡No manches! ¡Dale a tragar, güey! ¡No manches, güey! ¿Qué es la morsa o qué? ¿Talla 0, güey? No, hombre, mija, pero nada, mi amor, vas a verlo, mi amor, que estás muy delgadita, pero al rato te vas a poner bien buenota, mendiga, ¿eh? Vas a verlo que no, hombre, al rato una talla 3, luego una talla 5, talla 7. No, hombre, cálmate, mija, toda la colonia de Cirándaro va a andar bien suave. ¡Epa! Oye, ¿cómo se llama? ¿Mitzari?
9: ¿Dónde?
0: Pues toma vitaminas, ¿qué estás tomando, Mitzari?
9: De todo.
0: De todo, cómetelos todos.
9: También.
0: ¡Epa! O sea, las vitaminas, mi amor. ¿Eh? Si te los comes todos, Mitzari.
9: Sí.
0: Los tacos, Toño, la comida, güey, que coma nutritivo para que agarre fuerza, ¿va, Mitzari?
9: Sí.
0: Una cinturita que has de tener, Mitzari, ¿va?
9: ¿Cómo?
0: Una cinturita que has de tener, mi amor, ¿va? Hombre, mi amor, abdomen plano, ¿verdad, mami?
9: Sí.
0: Hombre, me imagino, si te ven los de Victoria Secrets, hombre, la contrata Toño para la lencería, ¿va, mija? Luego, ¿va? Oye, Mitzari.
9: Mande.
0: Qué bueno, mi amorita, ¿van para la casita o están en casita?
9: Vamos para la casa.
0: ¿Eso de dónde vienen?
9: De trabajar.
0: ¿Tú también trabajas tú, mami?
9: No, nomás le hago compañía.
0: ¡Ah, chicle totito! ¿Y en qué trabaja acá el Néstor?
3: Trabajo repartiendo medicamentos, Epi. Y tiene vato guapo, me tiene que andar cuidando.
0: Era. Oye, Néstor.
3: ¿Qué pasó?
0: Ah, dice, chinga, güey, ¿cómo no se queda en la casa, güey?
3: Sí, ya sé, pero...
0: ¿Y luego quién cuida a los niños?
3: Ah, aquí andan también las dos.
0: No, hombre, güey, la chinga. Eso es amor, eso es familia, ¿verdad que sí, mi Néstor?
3: Sí, pues claro.
0: Hombre, eso es amor, no, hombre. ¡Mitzari!
9: Mande.
0: Quédate en la casa, mendiga, barriendo y trapeando.
9: No.
0: Andas de chicle, mendiga. Déjalo que si mi compadre Néstor le sale una nalguita por ahí, se la aviente.
9: No, hombre.
0: Y me se la arrastre, se la mocho al güey, ¿va?
9: Sí.
0: Ya está sentenciado y le dice, andas de chiblado, te la mocho, güey, ¿va? No, mi amor, cero violencia. Quiéranse mucho, ámense y respétense mucho, mi amor, ¿eh?
9: Sí.
0: Oye, Mitzari, ¿qué canción quieren?
3: Una de los dos carnales.
0: Ah, la grande, ponemos puro vallenato, güey.
3: Ah, vallenato. Ah, bueno, la de Uepa. Ojitos de Gato.
0: El Ojitos de Gato, vamos a complacerle a Mitzari para Néstor. Y pero llaman para casita.
3: Ya vamos para la casa.
0: Qué bueno, no, hombre, váyanse con mucha precaución. ¿A qué altura van de ahí de la carretera Reynosa? ¿Por dónde van?
3: No, ya estamos acá en la Ciudadela, acá en Juárez.
0: Qué bueno, hijo, qué bueno, ¿eh? Échale muchas ganas y sobre todo, pues, cuídala mucho tú, Néstor.
3: Oh, sí, obviamente.
0: Obviamente. A los tres, cuídalo mucho, grítalo fuerte. ¿Cuál es la radio que mande?
3: La 93.3 con el Cepi Boy.
0: ¡Es todo! Saludos a mi buen amigo Ángel Tamés. Le mando un saludo muy especial a Ángel Tamés. ¡The Boys! La voz, Ángel Tamés, le mando un saludo muy especial. Saludos, Carlito. Hoy nomás, Toñito. También déjame mandar un saludo por aquí. Dicen, buenas tardes, ¿me puede hacer el favor de felicitar a mi esposo por su cumpleaños? ¡Ay, cumpleaños! ¡Chava, Toñito! ¡Chava, tremendo Chava! ¡Chava el albañil, Chava! Le mando un saludo muy especial al Salvador, a mi querido buen amigo Chava. Que Dios me le dé larga vida, salud y muchas bendiciones allá, Chavita. ¡Felicidades, mi Chavita! Le mando un saludo muy especial. ¡Saludos! Que están cumpliendo años. 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Miércoles 5 de agosto, son las 5 ya con 40 minutos. ¡Qué rápido se va la tarde! ¿Qué hubo, le sí o qué? ¿Vamos o qué?

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11: Vamos a continuar con el show del Sammy Boy. Llama. En esta tarde rica, en esta tarde especial, todo mundo sintonizando la banda 93.

0: para gozar. Chabelitas de contacto rápidamente. Échame la línea número 1 en esta tarde. Todos sintonizando la banda 93.3 con el Sebi Boy. Buenas tardes.
1: Sí, buenas tardes.
0: Muy buenas tardes. ¿Con quién tengo el gusto?
1: Con Carlita.
0: ¡Carla! ¿Dónde andas, Carlita?
1: Aquí en la casa, echada, Sepi.
0: ¡Ajá! ¡Cálmate, mami! ¡Tan temprano ya estás echada!
1: Ya, estoy descansando la soleada de la escuela.
0: Bendito Dios, mija. Pues ya ves que si hace sol, hace frío, hace aire, no importa. Lo más importante es que ya estás en casita, ¿va, amor?
1: Sí, ya sé.
0: ¿Verdad?
1: Sí.
0: Oye, Carlita, pues estás muy joven. ¿Qué edad tienes, Carla?
1: Tengo 35, Sepi.
0: Hombre, te escuchas como de 25, mami.
1: Y si me vieras, no, ma.
0: No, si te veo, me empeloto. O sea, luego me enamoro. Así es cuando te está un amor que andas de noviecillo, que andas enamorado, dice, no, este anda bien empelotado, ¿va?
1: Sí.
0: Oye, Carlita, ¿qué colonia nos escuchas, Carlita?
1: De acá, de Terranova.
0: ¿Terranova, en Juárez?
1: Sí.
0: En Terranova, en Juárez, Nuevo León, ahí en la colonia de Terranova. Saludos a todos los juarenses. Qué bonito Juárez, es cierto, qué hermoso Juárez. Oye, Carlita, ¿pero estás casadita?
1: Sí.
0: A veces de repente no va a ser que seas madre soltera, amor.
1: No, soy casada.
0: Casada, mija. ¿Se dice feliz o infelizmente casada? O para no entrar en detalle, nada más casada.
1: Casada.
0: Ya. Sí, es que una vez le pregunté a la señora, le dije,
1: oiga, no, felizmente casada.
0: Es que una vez le pregunté a la señora, le dije, amiga, pero usted está, ¿es feliz o infelizmente? Dijo, mira, para no entrar en pedos, nada más casada. Sí. ¿Verdad, Carlita?
1: Sí, bueno, no.
0: Tú estás feliz, mi amor, ¿verdad?
1: Sí.
0: Pues es lo que hay, mija, ni modo, ¿no? Dijo este muchacho del Canero de América, ¿va? Dijo, uno nunca está con la que quiere, sino con la que le toca, ¿va? Oye, Carlita, 35 años, ¿y cuántas bendiciones?
1: Tengo 3.
0: Vamos, cabrón. ¿Y cómo se llama el marido?
1: Humberto.
0: Humberto, el que se come todo eso. Oye, mija, entonces ya 3 hijos con Humberto.
1: Sí, a 3.
0: ¿O hubo cooperacha?
1: No.
0: Ah, no, dime, son originales, güey.
1: Todos tienen la misma carátula, todos son del mismo molde.
0: La misma carabina, ¿a quién se parecen?
1: Todos se parecen a su papá.
0: Están bien feos. O sea, no salió ni uno parecido a ti, mamita.
1: No.
0: Sí, guau, mija, ¿qué es tu una mente? Ay, mis hijos también feos.
1: No, también son los niños más guapos de Juárez.
0: Yo lo sé, mi amor. Acuérdate como dice el dicho, mamá cuervo cuida cuerditos, ¿verdad?
1: Sí.
0: A huevo. No, mi amor, pues al final de cuentas, pues, son tus hijos, o sea, pues lógicamente son los más hermosos del mundo.
1: Sí, así.
0: ¿Verdad
1: es
0: que sí, Carlita? Oye, Carlita, 35, ¿qué talla usas a tus 35 años, Carlita?
1: Talla 7.
0: Estás bien buena, mendiga. ¿Sí o qué?
1: ¿Vamos
0: o qué, mami?
1: Vamos, sí.
0: Vamos, mami, a despeinar la cotorra. Vamos, mija. Quiero tocar la cucaracha con la lengua, mami.
1: Uy,
0: Sepi. Ese es tocar la cucaracha con la lengua, mami. Guácala, ¿qué, mami?
1: Qué rico.
0: Bácala, qué lico, dijo una amiga. Qué lico. Oye, mi amor, no. Oye, ¿y Humberto quieres llegar a la chamba?
1: Ya no tarda en llegar, Sepi.
0: Ya no tarda, mija. ¿Ya le tienes lista la comida cena?
1: Ya, en eso estamos.
0: Qué bueno, mi amor. Prepárale rico y luego, se tele su caguamón en el refri, mami, ¿va?
1: Sí, ya está bien el
0: agua
1: en el congelador.
0: Tómate una perro para que se te quite la sed,
1: ¿verdad? Sí.
0: Y te dice Humberto, guau, guau. Oye, Carlita. Carlita.
1: ¿Dónde?
0: Oye, mi amor, y bueno, pues, ¿qué canción quieres dedicarle a Humberto?
1: Pues una de Nelson Velázquez, Sepi.
0: Algo de la voz de vidrio, de la voz de cristal.
1: Sí.
0: Bueno, pues, ¿cuál te gustaría de Nelson, mi amor?
1: ¿Vale?
0: ¿Cuál te gustaría? ¿Qué canción?
1: No recuerdo ni una ahorita, la de Casualidad.
0: ¿Casualidad? Vamos a pasarle con Casualidad de la voz de cristal, Nelson Velázquez. ¡Carlita!
1: ¡Ey!
0: ¿Sí o qué?
1: Vamos.
0: Oye, mija, ¿y Kai, cuándo te toca lavar de cazuela, mami?
1: Diario, Sepi.
0: ¡Diario! ¡Ay, pinche perro! Aquel pasa por una alcantarilla y se queda ahí parado, ¿va?
1: Sí.
0: ¿Verdad, mami?
1: Sí.
0: ¿A poco si se mancha diario el dedo de Nutella?
1: No es cierto.
0: No, sí, pues perdí una vez al mezquite, ¿no?
1: Sí.
0: ¿Qué dices? Lava la cazuela, papi, ¿va? ¿Qué dices? ¿O le tiene asco, mija?
1: No.
0: Yo no le tengo asco a las cazuelas, mija. Yo las beso a las cazuelas. ¡Ululo! Aquí le complacemos. el show del semi. ¡Es show, hombre! Saludos a Carlita. Ahí para Beto en Terranova. Saluditos, escuchando la banda 93.3, banda 93.

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2: Al continuar su campaña para buscar la coordinación en Nuevo León de la defensa de la 4T y la soberanía nacional, el que sigue sumando simpatizantes es Andrés Míguez Llovera. Esto a pesar de que el gobernador lo acusó de descuidar al municipio de Escobedo, del que es alcalde con licencia por seguir en sus campañas. Golpe que no te mata, te fortalece, expresó Míguez, quien ya arropa un numeroso sector de quienes reclaman al Estado las obras inconclusas, el pésimo transporte público, mal servicio del drenaje y otros reclamos. 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
3: Más partidos de la League's Cup. El Chicago Fire enfrentará al equipo de Necaxa 6:30 de la tarde. Esto en Illinois. El Austin Football Club se medirá al Tijuana a las 7 de la tarde en el Estadio de Texas. Y ya por último, a las 8, las Águilas del América se miden al San Diego Football Club. Esto en la Ciudad de México.
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0: Bienvenidos, mis queridos chavacanos, a la Universidad de los Medios de Comunicación. Bájale un poquito. 8344-9393, 8343-8051. Y también pueden marcarnos ustedes así, si lo desean, le gustan, a través del 811-6908-933. Repito, 811-6908-933. Es la otra vía de contacto, mijo, para que nos marquen, muchangos. ¿Cómo la ven, mis queridos carnalitos? Márquenle para que me desbloquee la línea, no se enganches, hombre. Oye, fíjate que el sábado 29 de agosto, Arena Monterrey, el concierto de los tres grandes amigos, Nelson Velázquez, Giancarlo Centeno y Alex Manga. La dos al aire, buenas tardes. ¿Quién está en las dos? Bueno.
1: El Germán, buenas tardes.
0: ¿Quién eres, papito? ¿Cómo te llamas, mi rey?
1: Aquí andamos, el Pipe de Escobedo.
0: ¿Qué pasó, mi Pipe? ¿Cómo estás?
1: Hombre, aquí andamos echándole, no hay más.
0: Qué bueno, hermano. ¿Cómo andas en clases de pajarología?
1: Bien en pinacates, como
0: ya el me di cuenta, pensando. Andas mal de amar, mal de amar. Fíjate que este pájaro que te voy a echar es un pájaro muy raro. ¿Cuál es el pájaro que tiene un payaso y te lo lleva gratis a tus eventos?
1: A ver, ¿cuál es ese pajarote?
0: Es el pájaro que te lleva su payaso, óbamelo. ¿Cómo ves, muchango? ¿Cómo pasó?
1: ¿Cuál es el pájaro que luego que llega se pone a limpiar?
0: ¿Cuál es? ¿El pájaro que te recoge?
1: No, el pájaro que te trapito para que limpies.
0: Ay, güey, ¿a qué te dedicas? ¿Qué haces?
1: No, estoy saliendo de la oficina, aquí vamos para la casa ya.
0: Síguele, oficinista de comediante, te mueres de hambre, güey. Ay, te voy a echar. Ah, bueno, ¿cuál enigma quieres? ¿Cuál enigma quieres, papito?
1: ¿Qué traes nuevo?
0: Tengo el enigma de la diarrea explosiva.
1: A ver,
0: ¿quieres saberlo? El enigma de la diarrea explosiva es cuando
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0: Ah, ¿verdad? La 3 al aire, vamos al aire número 3, pericazo. La 3 al aire, perico. La 3 al aire, periquito bonito.